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1: Tú primero.
2: Vale.
1: ¿Cómo es?

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1: Señor, ábreme los labios.
2: Y mi boca proclamará tu alabanza.
1: Dios mío, ven en mi auxilio.
2: Señor, date prisa en socorrerme.
1: Gloria al Padre, y al Hijo, y al Espíritu Santo.
2: Como era en el principio, ahora y siempre, por los siglos de los siglos. Amén.
1: Misterios luminosos del Santo Rosario.
3: Misterios que dan sentido a la vida del cristiano, que intenta seguir los pasos que Jesús marcó con su vida y enseñó con su palabra de vida eterna. Así lo hizo María, la primera y más perfecta discípula del Señor, madre y maestra de todo cristiano.
1: Primer misterio: el bautismo del Señor en el Jordán.

0: Juan el Bautista dijo:
1: Yo os bautizo con agua, pero viene el que puede más que yo, y no merezco desatarle la correa de sus sandalias. Él os bautizará con Espíritu Santo y fuego.
0: En un bautismo general, Jesús también se bautizó. Y mientras oraba, se abrió el cielo, bajó el Espíritu Santo sobre él en forma de paloma, y vino una voz del cielo:
2: Tú eres mi Hijo, el amado, el predilecto.

0: Señor, admiro tu humildad al ponerte en la fila de los pecadores para ser bautizado como uno más. El pecador soy yo. Tú eres mi Salvador y mi Señor.
1: Padre nuestro que estás en el cielo, santificado sea tu nombre. Venga a nosotros tu reino. Hágase tu voluntad en la tierra como en el cielo.
2: Danos hoy nuestro pan de cada día. Perdona nuestras ofensas, como también nosotros perdonamos a los que nos ofenden. No nos dejes caer en la tentación y líbranos del mal. Amén.
1: Dios te salve María, llena eres de gracia, el Señor es contigo. Bendita tú eres entre todas las mujeres y bendito es el fruto de tu vientre Jesús.
2: Santa María, Madre de Dios, ruega por nosotros pecadores, ahora y en la hora de nuestra muerte. Amén.
1: Dios te salve María, llena eres de gracia, el Señor es contigo. Bendita tú eres entre todas las mujeres y bendito es el fruto de tu vientre Jesús.
2: Santa María, Madre de Dios, ruega por nosotros pecadores, ahora y en la hora de nuestra muerte. Amén.
1: Dios te salve María, llena eres de gracia, el Señor es contigo. Bendita tú eres entre todas las mujeres y bendito es el fruto de tu vientre, Jesús.
2: Santa María, Madre de Dios, ruega por nosotros pecadores, ahora y en la hora de nuestra muerte. Amén.
1: Dios te salve María, llena eres de gracia, el Señor es contigo. Bendita tú eres entre todas las mujeres y bendito es el fruto de tu vientre, Jesús.
2: Santa María, Madre de Dios, ruega por nosotros pecadores, ahora y en la hora de nuestra muerte. Amén.
1: Dios te salve María, llena eres de gracia, el Señor es contigo.

0: Digo, bendita tú eres entre todas las mujeres, y bendito es el fruto de tu vientre, Jesús.
1: Santa María, Madre de Dios, ruega por nosotros pecadores, ahora y en la hora de nuestra muerte. Amén.
0: Dios te salve María, llena eres de gracia, el Señor es contigo. Bendita tú eres entre todas las mujeres, y bendito es el fruto de tu vientre, Jesús.
1: Santa María, Madre de Dios, ruega por nosotros pecadores, ahora y en la hora de nuestra muerte. Amén.
0: Dios te salve María, llena eres de gracia, el Señor es contigo. Bendita tú eres entre todas las mujeres, y bendito es el fruto de tu vientre, Jesús.
1: Santa María, Madre de Dios, ruega por nosotros pecadores, ahora y en la hora de nuestra muerte. Amén.
0: Dios te salve María, llena eres de gracia, el Señor es contigo. Bendita tú eres entre todas las mujeres, y bendito es el fruto de tu vientre, Jesús.
1: Santa María, Madre de Dios, ruega por nosotros pecadores, ahora y en la hora de nuestra muerte. Amén.
0: Dios te salve María, llena eres de gracia, el Señor es contigo. Bendita tú eres entre todas las mujeres, y bendito es el fruto de tu vientre, Jesús.
1: Santa María, Madre de Dios, ruega por nosotros pecadores, ahora y en la hora de nuestra muerte. Amén.
0: Dios te salve María, llena eres de gracia, el Señor es contigo. Bendita tú eres entre todas las mujeres, y bendito es el fruto de tu vientre, Jesús.
1: Santa María, Madre de Dios, ruega por nosotros pecadores, ahora y en la hora de nuestra muerte. Amén.
0: Gloria al Padre, y al Hijo, y al Espíritu Santo.
1: Como era en el principio, ahora y siempre, por los siglos de los siglos. Amén.
0: Segundo misterio. La revelación de Jesús en las bodas de Caná.

0: Había una boda en Caná de Galilea y faltó el vino. Y la madre de Jesús le dijo:
1: No les queda vino.
0: Jesús le contestó:
2: Mujer, déjame, todavía no ha llegado mi hora.
0: Su madre dijo a los sirvientes:
1: Haced lo que él os diga.
0: Había allí colocadas 6 tinajas. Jesús les dijo:
2: Llenad las tinajas de agua.
0: Ellos las llenaron. El mayordomo probó el agua convertida en vino. Así, en Caná de Galilea, Jesús comenzó sus signos, manifestó su gloria y creció la fe de sus discípulos en él.
3: Gracias, Señor, por la intercesión de tu madre. Gracias porque le hiciste caso y sigues escuchando sus ruegos en favor de los hombres. También yo quiero hacer vida su consejo de que haga lo que tú me dices.
4: Padre nuestro que estás en el cielo, santificado sea tu nombre. Venga a nosotros tu reino. Hágase tu voluntad en la tierra como en el cielo.
2: Danos hoy nuestro pan de cada día. Perdona nuestras ofensas como también nosotros perdonamos a los que nos ofenden. No nos dejes caer en la tentación y líbranos del mal. Amén.
4: Dios te salve María, llena eres de gracia, el Señor es contigo. Bendita tú eres entre todas las mujeres y bendito es el fruto de tu vientre, Jesús.
2: Santa María, Madre de Dios, ruega por nosotros pecadores, ahora y en la hora de nuestra muerte. Amén.
4: Dios te salve María, llena eres de gracia, el Señor es contigo. Bendita tú eres entre todas las mujeres y bendito es el fruto de tu vientre, Jesús.
2: Santa María, Madre de Dios, ruega por nosotros pecadores, ahora y en la hora de nuestra muerte. Amén.
4: Dios te salve María, llena eres de gracia, el Señor es contigo. Bendita tú eres entre todas las mujeres y bendito es el fruto de tu vientre, Jesús.
2: Santa María, Madre de Dios, ruega por nosotros pecadores, ahora y en la hora de nuestra muerte. Amén.
4: Dios te salve María, llena eres de gracia, el Señor es contigo. Bendita tú eres entre todas las mujeres y bendito es el fruto de tu vientre, Jesús.
2: Santa María, Madre de Dios, ruega por nosotros pecadores, ahora y en la hora de nuestra muerte. Amén.
4: Dios te salve María, llena eres de gracia, el Señor es contigo. Bendita tú eres entre todas las mujeres y bendito es el fruto de tu vientre, Jesús.
2: Santa María, Madre de Dios, ruega por nosotros pecadores, ahora y en la hora de nuestra muerte. Amén.
4: Dios te salve María, llena eres de gracia, el Señor es contigo. Bendita tú eres entre todas las mujeres y bendito es el fruto de tu vientre, Jesús.
2: Santa María, Madre de Dios, ruega por nosotros pecadores, ahora y en la hora de nuestra muerte. Amén.
4: Dios te salve María, llena eres de gracia, el Señor es contigo. Bendita tú eres entre todas las mujeres y bendito es el fruto de tu vientre, Jesús.
2: Santa María, Madre de Dios, ruega por nosotros pecadores, ahora y en la hora de nuestra muerte. Amén.
4: Dios te salve María, llena eres de gracia, el Señor es contigo. Bendita tú eres entre todas las mujeres y bendito es el fruto de tu vientre, Jesús.
2: Santa María, Madre de Dios, ruega por nosotros pecadores, ahora y en la hora de nuestra muerte. Amén.
4: Dios te salve María, llena eres de gracia, el Señor es contigo. Bendita tú eres entre todas las mujeres y bendito es el fruto de tu vientre, Jesús.
2: Santa María, Madre de Dios, ruega por nosotros pecadores, ahora y en la hora de nuestra muerte. Amén.
4: Dios te salve María, llena eres de gracia, el Señor es contigo. Bendita tú eres entre todas las mujeres y bendito es el fruto de tu vientre, Jesús.
2: Santa María, Madre de Dios, ruega por nosotros pecadores, ahora y en la hora de nuestra muerte. Amén.
4: Gloria al Padre, al Hijo y al Espíritu Santo.
2: Como era en el principio, ahora y siempre, por los siglos de los siglos. Amén.
5: Tercer misterio: el anuncio del reino de Dios, invitando a la conversión.

0: Comenzó Jesús a predicar diciendo:
1: Convertíos, porque está cerca el reino de los cielos. Se ha cumplido el plazo. Está cerca el reino de Dios. Convertíos y creed la buena noticia.
0: Había en la ciudad una mujer pecadora pública. Al enterarse de que estaba allí Jesús, fue y llorando se puso a regarle los pies con sus lágrimas. Se los enjugaba con sus cabellos, los cubría de besos y se los ungía con perfume. Jesús le dijo:
1: Tus pecados están perdonados. Tu fe te ha salvado. Vete en paz.

0: Has venido, Señor, a salvar, no a condenar. Por eso quieres que me convierta y acepte tu perdón y tu amor. Venga a nosotros tu reino, Señor.
1: Padre nuestro que estás en el cielo, santificado sea tu nombre. Venga a nosotros tu reino. Hágase tu voluntad en la tierra como en el cielo.
2: Danos hoy nuestro pan de cada día. Perdona nuestras ofensas como también nosotros perdonamos a los que nos ofenden. No nos dejes caer en la tentación y líbranos del mal. Amén.
1: Dios te salve María, llena eres de gracia, el Señor es contigo, bendita tú eres entre todas las mujeres, y bendito es el fruto de tu vientre Jesús.
2: Santa María, Madre de Dios, ruega por nosotros pecadores, ahora y en la hora de nuestra muerte. Amén.
1: Dios te salve María, llena eres de gracia, el Señor es contigo, bendita tú eres entre todas las mujeres, y bendito es el fruto de tu vientre Jesús.
2: Santa María, Madre de Dios, ruega por nosotros pecadores, ahora y en la hora de nuestra muerte. Amén.
1: Dios te salve María, llena eres de gracia, el Señor es contigo, bendita tú eres entre todas las mujeres, y bendito es el fruto de tu vientre Jesús.
2: Santa María, Madre de Dios, ruega por nosotros pecadores, ahora y en la hora de nuestra muerte. Amén.
1: Dios te salve María, llena eres de gracia, el Señor es contigo, bendita tú eres entre todas las mujeres, y bendito es el fruto de tu vientre Jesús.
2: Santa María, Madre de Dios, ruega por nosotros pecadores, ahora y en la hora de nuestra muerte. Amén.
1: Dios te salve María, llena eres de gracia, el Señor es contigo, bendita tú eres entre todas las mujeres, y bendito es el fruto de tu vientre Jesús.
2: Santa María, Madre de Dios, ruega por nosotros pecadores, ahora y en la hora de nuestra muerte. Amén.
1: Dios te salve María, llena eres de gracia, el Señor es contigo, bendita tú eres entre todas las mujeres, y bendito es el fruto de tu vientre Jesús.
2: Santa María, Madre de Dios, ruega por nosotros pecadores, ahora y en la hora de nuestra muerte. Amén.
1: Dios te salve María, llena eres de gracia, el Señor es contigo, bendita tú eres entre todas las mujeres, y bendito es el fruto de tu vientre Jesús.
2: Santa María, Madre de Dios, ruega por nosotros pecadores, ahora y en la hora de nuestra muerte. Amén.
1: Dios te salve María, llena eres de gracia, el Señor es contigo, bendita tú eres entre todas las mujeres, y bendito es el fruto de tu vientre Jesús.
2: Santa María, Madre de Dios, ruega por nosotros pecadores, ahora y en la hora de nuestra muerte. Amén.
1: Dios te salve María, llena eres de gracia, el Señor es contigo, bendita tú eres entre todas las mujeres, y bendito es el fruto de tu vientre Jesús.
2: Santa María, Madre de Dios, ruega por nosotros pecadores, ahora y en la hora de nuestra muerte. Amén.
1: Dios te salve María, llena eres de gracia, el Señor es contigo, bendita tú eres entre todas las mujeres, y bendito es el fruto de tu vientre Jesús.
2: Santa María, Madre de Dios, ruega por nosotros pecadores, ahora y en la hora de nuestra muerte. Amén.
1: Gloria al Padre, y al Hijo, y al Espíritu Santo.
2: Como era en el principio, ahora y siempre, por los siglos de los siglos. Amén.
1: Cuarto misterio, la transfiguración del Señor.
3: Jesús se llevó a Pedro, a Santiago y a Juan. Subió con ellos solos a una montaña alta y se transfiguró delante de ellos. Se les aparecieron Elías y Moisés, conversando con Jesús. Se formó una nube que los cubrió y salió una voz de la nube.
4: Este es mi Hijo amado, escuchadlo.
3: Cuando bajaban de la montaña, Jesús les mandó:
1: No contéis a nadie lo que habéis visto, hasta que el Hijo del Hombre resucite de entre los muertos.
0: Tú eliges para ver tu gloria a los mismos que serán testigos de tu agonía en Getsemaní. En los momentos felices y en las pruebas, tú sabes, Señor, que yo quiero ser siempre fiel a ti, como tu Madre María. Ayúdame, Señor.
2: Padre nuestro que estás en el cielo, santificado sea tu nombre. Venga a nosotros tu reino. Hágase tu voluntad en la tierra como en el cielo.
1: Danos hoy nuestro pan de cada día. Perdona nuestras ofensas como también nosotros perdonamos a los que nos ofenden. No nos dejes caer en la tentación y líbranos del mal. Amén.
5: Dios te salve María, llena eres de gracia, el Señor es contigo. Bendita tú eres entre todas las mujeres, y bendito es el fruto de tu vientre, Jesús.
1: Santa María, Madre de Dios, ruega por nosotros pecadores, ahora y en la hora de nuestra muerte. Amén.
5: Dios te salve María, llena eres de gracia, el Señor es contigo. Bendita tú eres entre todas las mujeres, y bendito es el fruto de tu vientre, Jesús.
1: Santa María, Madre de Dios, ruega por nosotros pecadores, ahora y en la hora de nuestra muerte. Amén.
5: Dios te salve María, llena eres de gracia, el Señor es contigo. Bendita tú eres entre todas las mujeres, y bendito es el fruto de tu vientre, Jesús.
1: Santa María, Madre de Dios, ruega por nosotros pecadores, ahora y en la hora de nuestra muerte. Amén.
5: Dios te salve María, llena eres de gracia, el Señor es contigo. Bendita tú eres entre todas las mujeres, y bendito es el fruto de tu vientre, Jesús.
1: Santa María, Madre de Dios, ruega por nosotros pecadores, ahora y en la hora de nuestra muerte. Amén.
5: Dios te salve María, llena eres de gracia, el Señor es contigo. Bendita tú eres entre todas las mujeres, y bendito es el fruto de tu vientre, Jesús.
1: Santa María, Madre de Dios, ruega por nosotros pecadores, ahora y en la hora de nuestra muerte. Amén.
5: Dios te salve María, llena eres de gracia, el Señor es contigo. Bendita tú eres entre todas las mujeres, y bendito es el fruto de tu vientre, Jesús.
1: Santa María, Madre de Dios, ruega por nosotros pecadores, ahora y en la hora de nuestra muerte. Amén.
5: Dios te salve María, llena eres de gracia, el Señor es contigo. Bendita tú eres entre todas las mujeres, y bendito es el fruto de tu vientre, Jesús.
1: Santa María, Madre de Dios, ruega por nosotros pecadores, ahora y en la hora de nuestra muerte. Amén.
5: Dios te salve María, llena eres de gracia, el Señor es contigo. Bendita tú eres entre todas las mujeres, y bendito es el fruto de tu vientre, Jesús.
1: Santa María, Madre de Dios, ruega por nosotros pecadores, ahora y en la hora de nuestra muerte. Amén.
5: Dios te salve María, llena eres de gracia, el Señor es contigo. Bendita tú eres entre todas las mujeres, y bendito es el fruto de tu vientre, Jesús.
1: Santa María, Madre de Dios, ruega por nosotros pecadores, ahora y en la hora de nuestra muerte. Amén.
5: Dios te salve María, llena eres de gracia, el Señor es contigo. Bendita tú eres entre todas las mujeres, y bendito es el fruto de tu vientre, Jesús.
1: Santa María, Madre de Dios, ruega por nosotros pecadores, ahora y en la hora de nuestra muerte. Amén.
5: Gloria al Padre, al Hijo y al Espíritu Santo.
1: Como era en el principio, ahora y siempre, por los siglos de los siglos. Amén. Quinto misterio: la institución de la Eucaristía.

0: Los discípulos prepararon la cena de Pascua. Mientras comían, Jesús tomó un pan, pronunció la bendición, lo partió y se lo dio diciendo:
1: Tomad, esto es mi cuerpo.
0: Tomando una copa, pronunció la acción de gracias, se la dio y todos bebieron. Y les dijo:
1: Esta es mi sangre, sangre de la alianza, derramada por todos.
2: Ayúdame, Señor, a venerar de tal modo tu cuerpo y tu sangre en el Santísimo Sacramento que pueda experimentar los frutos de tu redención.
3: Padre nuestro que estás en el cielo, santificado sea tu nombre, venga a nosotros tu reino, hágase tu voluntad en la tierra como en el cielo.
4: Danos hoy nuestro pan de cada día, perdona nuestras ofensas como también nosotros perdonamos a los que nos ofenden. No nos dejes caer en la tentación y líbranos del mal. Amén.
3: Dios te salve María, llena eres de gracia, el Señor es contigo. Bendita tú eres entre todas las mujeres y bendito es el fruto de tu vientre, Jesús.
4: Santa María, Madre de Dios, ruega por nosotros pecadores, ahora y en la hora de nuestra muerte. Amén.
3: Dios te salve María, llena eres de gracia, el Señor es contigo. Bendita tú eres entre todas las mujeres y bendito es el fruto de tu vientre, Jesús.
4: Santa María, Madre de Dios, ruega por nosotros pecadores, ahora y en la hora de nuestra muerte. Amén.
3: Dios te salve María, llena eres de gracia, el Señor es contigo. Bendita tú eres entre todas las mujeres y bendito es el fruto de tu vientre, Jesús.
4: Santa María, Madre de Dios, ruega por nosotros pecadores, ahora y en la hora de nuestra muerte. Amén.
3: Dios te salve María, llena eres de gracia, el Señor es contigo. Bendita tú eres entre todas las mujeres y bendito es el fruto de tu vientre, Jesús.
4: Santa María, Madre de Dios, ruega por nosotros pecadores, ahora y en la hora de nuestra muerte. Amén.
3: Dios te salve María, llena eres de gracia, el Señor es contigo. Bendita tú eres entre todas las mujeres y bendito es el fruto de tu vientre, Jesús.
4: Santa María, Madre de Dios, ruega por nosotros pecadores, ahora y en la hora de nuestra muerte. Amén.
3: Dios te salve María, llena eres de gracia, el Señor es contigo. Bendita tú eres entre todas las mujeres y bendito es el fruto de tu vientre, Jesús.
4: Santa María, Madre de Dios, ruega por nosotros pecadores, ahora y en la hora de nuestra muerte. Amén.
3: Dios te salve María, llena eres de gracia, el Señor es contigo. Bendita tú eres entre todas las mujeres y bendito es el fruto de tu vientre, Jesús.
4: Santa María, Madre de Dios, ruega por nosotros pecadores, ahora y en la hora de nuestra muerte. Amén.
3: Dios te salve María, llena eres de gracia, el Señor es contigo. Bendita tú eres entre todas las mujeres y bendito es el fruto de tu vientre, Jesús.
4: Santa María, Madre de Dios, ruega por nosotros pecadores, ahora y en la hora de nuestra muerte. Amén.
3: Dios te salve María, llena eres de gracia, el Señor es contigo. Bendita tú eres entre todas las mujeres y bendito es el fruto de tu vientre, Jesús.
4: Santa María, Madre de Dios, ruega por nosotros pecadores, ahora y en la hora de nuestra muerte. Amén.
3: Dios te salve María, llena eres de gracia, el Señor es contigo. Bendita tú eres entre todas las mujeres y bendito es el fruto de tu vientre, Jesús.
4: Santa María, Madre de Dios, ruega por nosotros pecadores, ahora y en la hora de nuestra muerte. Amén.
3: Gloria al Padre y al Hijo y al Espíritu Santo.
4: Como era en el principio, ahora y siempre, por los siglos de los siglos. Amén.
3: Letanías de Nuestra Señora. Señor, ten piedad.
4: Señor, ten piedad.
3: Cristo, ten piedad.
4: Cristo, ten piedad.
3: Señor, ten piedad.
4: Señor, ten piedad.
3: Cristo, óyenos.
4: Cristo, óyenos.
3: Cristo, escúchanos.
4: Cristo, escúchanos.
3: Dios Padre Celestial,
4: ten misericordia de nosotros.
3: Dios Hijo Redentor del mundo,
4: ten misericordia de nosotros.
3: Dios Espíritu Santo,
4: ten misericordia de nosotros.
3: Trinidad Santa, un solo Dios,
4: ten misericordia de nosotros.
3: Santa María,
4: ruega por nosotros.
3: Santa Madre de Dios,
4: ruega por nosotros.
3: Santa Virgen de las Vírgenes,
4: ruega por nosotros.
3: Madre de Cristo,
4: ruega por nosotros.
3: Madre de la Iglesia,
4: ruega por nosotros.
3: Madre de la Divina Gracia,
4: ruega por nosotros.
3: Madre Purísima,
4: ruega por nosotros.
3: Madre Castísima,
4: ruega por nosotros.
3: Madre y Virgen,
4: ruega por nosotros.
3: Madre Santa,
4: ruega por nosotros.
3: Madre Inmaculada,
4: ruega por nosotros.
3: Madre amable,
4: ruega por nosotros.
3: Madre admirable,
4: ruega por nosotros.
3: Madre del buen consejo,
4: ruega por nosotros.
3: Madre del Creador,
4: ruega por nosotros.
3: Madre del Salvador,
4: ruega por nosotros.
3: Virgen prudentísima,
4: ruega por nosotros.
3: Virgen digna de veneración,
4: ruega por nosotros.
3: Virgen digna de alabanza,
4: ruega por nosotros.
3: Virgen poderosa,
4: ruega por nosotros.
3: Virgen clemente,
4: ruega por nosotros.
3: Virgen fiel,
4: ruega por nosotros.
3: Ideal de santidad,
4: ruega por nosotros.
3: Morada de la sabiduría,
4: ruega por nosotros.
3: Causa de nuestra alegría,
4: ruega por nosotros.
3: Templo del Espíritu Santo,
4: ruega por nosotros.
3: Honor de los pueblos,
4: ruega por nosotros.
3: Modelo de entrega a Dios,
4: ruega por nosotros.
3: Rosa escogida,
4: ruega por nosotros.
3: Fuerte como la Torre de David,
4: ruega por nosotros.
3: Hermosa como Torre de Marfil,
4: ruega por nosotros.
3: Casa de Oro,
4: ruega por nosotros.
3: Arca de la Nueva Alianza,
4: ruega por nosotros.
3: Puerta del Cielo,
4: ruega por nosotros.
3: Estrella de la Mañana,
4: ruega por nosotros.
3: Salud de los enfermos,
4: ruega por nosotros.
3: Refugio de los pecadores,
4: ruega por nosotros.
3: Consoladora de los afligidos,
4: ruega por nosotros.
3: Auxilio de los cristianos,
4: ruega por nosotros.
3: Reina de los ángeles,
4: ruega por nosotros.
3: Reina de los patriarcas,
4: ruega por nosotros.
3: Reina de los profetas,
4: ruega por nosotros.
3: Reina de los apóstoles,
4: ruega por nosotros.
3: Reina de los mártires,
4: ruega por nosotros.
3: Reina de los que viven su fe,
4: ruega por nosotros.
3: Reina de las vírgenes,
4: ruega por nosotros.
3: Reina de todos los santos,
4: ruega por nosotros.
3: Reina concebida sin pecado original,
4: ruega por nosotros.
3: Reina elevada al cielo,
4: ruega por nosotros.
3: Reina del Santísimo Rosario,
4: ruega por nosotros.
3: Reina de la familia,
4: ruega por nosotros.
3: Reina de la paz,
4: ruega por nosotros.
3: Cordero de Dios que quitas el pecado del mundo,
5: perdónanos, Señor.
3: Cordero de Dios que quitas el pecado del mundo,
5: escúchanos, Señor.
3: Cordero de Dios que quitas el pecado del mundo,
5: ten misericordia de nosotros.
3: Ruega por nosotros, Santa Madre de Dios,
5: para que seamos dignos de las promesas de Cristo.
3: Te pedimos, Señor, que nosotros, tus siervos, gocemos siempre de salud de alma y cuerpo, y por la intercesión de Santa María la Virgen, líbranos de las tristezas de este mundo y concédenos las alegrías del cielo. Por Jesucristo nuestro Señor.
5: Amén.

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1: Ya sabemos que el verano cambia nuestros horarios. Llegan los viajes, la playa, la piscina, las reuniones familiares. Unos días de descanso bien merecidos, no hay duda. Pero en medio de ese cambio de ritmo, conviene preguntarnos si también dejamos en pausa aquello que da sentido a nuestra vida. La fe no entiende de estaciones del año. No se vive solo cuando todo vuelve a la rutina ni se guarda en un cajón hasta septiembre. Al contrario, las vacaciones pueden ser un tiempo privilegiado para cuidar la relación con Dios con más calma y menos prisa. No hace falta renunciar al descanso para vivir la fe. Se puede disfrutar de un día de playa, de una excursión o de una comida con amigos y al mismo tiempo reservar unos minutos para la oración, participar en la Eucaristía del domingo o detenerse a dar gracias por la belleza de la creación y por el tiempo compartido con quienes queremos. El Papa León XIV nos ha recordado la importancia de buscar espacios de silencio durante el verano, porque cuando baja el ruido de las obligaciones, es más fácil escuchar la voz de Dios y redescubrir lo que realmente llena el corazón. También es una buena ocasión para rezar en familia, leer un pasaje del Evangelio o visitar una iglesia durante un viaje. Son gestos sencillos que nos ayudan a recordar que Dios no nos acompaña solo en los momentos difíciles, sino también en la alegría, en el descanso y en los pequeños regalos de cada día. Que este verano no dejemos que la fe se tome vacaciones, porque descansar está bien, desconectar también, pero nunca deberíamos desconectarnos de aquel que camina siempre a nuestro lado y que convierte cualquier lugar, incluso una playa o una piscina, en un espacio donde encontrarnos con él.
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2: Rezando voy. Dejándolo todo, le siguieron.

0: Es bonito este camino que estamos haciendo, Señor. Tú me llamas a ir y ver. Poco a poco vas contándome lo que pides de mí, pero me das tiempo para responder. Necesito escuchar en qué consiste tu llamada y ver lo que despierta en mí. Hoy dejo atrás todo lo que pueda distraerme de la oración. Quiero aprovechar este rato y por eso pongo en ti, Señor, toda mi atención. Con el deseo de poner mi vida en tus manos, escucho tu palabra. Confío en que me quieres hablar aquí y ahora. Rezamos hoy con el Evangelio de Lucas.
1: Mientras Jesús estaba en la orilla del lago de Genezaret, la gente se agolpaba para escuchar la palabra de Dios. Vio dos barcas junto a la orilla. Los pescadores se habían bajado y estaban lavando sus redes. Subiendo a una de las barcas, la de Simón, le pidió que se apartase un poco de tierra. Se sentó y se puso a enseñar a la multitud desde la barca. Cuando acabó de hablar, dijo a Simón: «Rema mar adentro y echa las redes para pescar». Simón le replicó: «Maestro, hemos bregado toda la noche y no hemos sacado nada, pero ya que lo dices, echaré las redes». Lo hicieron y capturaron tal cantidad de peces que reventaba las redes. Hicieron señas a los socios de la otra barca para que fueran a echarles una mano. Llegaron y llenaron las dos barcas, que casi se hundían. Al verlo, Simón Pedro cayó a los pies de Jesús y dijo: «Apártate de mí, Señor, que soy un pecador». Pues el estupor se había apoderado de él y de todos sus compañeros por la cantidad de peces que habían pescado. Lo mismo sucedía a Juan y Santiago, hijos de Zebedeo, que eran socios de Simón. Jesús dijo a Simón: «No temas, en adelante serás pescador de hombres». Entonces, atracando las barcas en tierra, lo dejaron todo y le siguieron.

La gente se agolpa para escuchar la palabra de Dios. Presto atención, por un momento, a esa muchedumbre. Porque el mundo sigue igual. Hambre de sentido, de palabra, de alegría. Hambre de encuentro, de pasión, de justicia. Un hambre que Jesús quiere saciar, pero necesita quien le ayude. ¿Me inquieta esa hambre de Dios? ¿Esa ausencia? ¿Esa necesidad en tantas personas a mi alrededor?

Te haré pescador de hombres. Qué imagen tan gráfica y tan concreta. Qué cotidiano es lavar las redes para un pescador. El milagro y el estupor de Pedro vienen por la irrupción de Jesús en medio de su vida corriente. También yo puedo sorprenderme al descubrir su presencia en mi vida cotidiana. También a mí me hablas de darle la vuelta a lo que entiendo. ¿Qué imagen utilizas conmigo?

Lo dejaron todo y le siguieron, uno tras otro. Lo dejan todo para seguir a Jesús. La vida de los apóstoles se identifica tanto con la de su maestro que todo lo demás pasa a un segundo lugar. La llamada de Jesús se presenta tan sencilla como radical. No les da detalles de cómo será su vida en adelante. Solo les invita a seguirle y confiar. ¿Cómo me suena a mí ese dejarlo todo para ponerte a ti, Jesús, en el centro?

0: Mientras contemplo de nuevo esta escena, dejo que aflore cuanto he ido sintiendo. Es importante, más que en otras oraciones, caer en la cuenta de los deseos y resistencias que genera en mí este relato de vocación. La llamada, la entrega, la radicalidad de los discípulos. ¿Qué pozo me deja? ¿Alegría? ¿Paz? ¿Dudas? ¿Ilusión?
1: Mientras Jesús estaba en la orilla del lago de Genezaret, la gente se agolpaba para escuchar la palabra de Dios. Vio dos barcas junto a la orilla. Los pescadores se habían bajado y estaban lavando sus redes. Subiendo a una de las barcas, la de Simón, le pidió que se apartase un poco de tierra. Se sentó y se puso a enseñar a la multitud desde la barca. Cuando acabó de hablar, dijo a Simón: «Rema mar adentro y echa las redes para pescar». Simón le replicó: «Maestro, hemos bregado toda la noche y no hemos sacado nada, pero ya que lo dices, echaré las redes». Lo hicieron y capturaron tal cantidad de peces que reventaban las redes. Hicieron señas a los socios de la otra barca para que fueran a echarles una mano. Llegaron y llenaron las dos barcas, que casi se hundían. Al verlo, Simón Pedro cayó a los pies de Jesús y dijo: «Apártate de mí, Señor, que soy un pecador». Pues el estupor se había apoderado de él y de todos sus compañeros por la cantidad de peces que habían pescado. Lo mismo sucedía a Juan y Santiago, hijos de Zebedeo, que eran socios de Simón. Jesús dijo a Simón: «No temas, en adelante serás pescador de hombres». Entonces, atracando las barcas en tierra, lo dejaron todo y le siguieron.

Señor Jesús, siento que eres exigente en tu llamada, pero también experimento la paciencia que tienes con Pedro, la paciencia que tienes conmigo. Tú ves más allá. Mis inseguridades o mis pecados pueden paralizarme. Sin embargo, tú me dices que lo imposible para los hombres es posible para ti.

0: Ayúdame, Señor, a seguirte, a unir mi vida con la tuya y vivir el sueño que tienes para mí. Mírame en mi confusión y permíteme sentir tu presencia. Lo único que me pides siempre es que no me esconda de ti, que no escape a tu amor. Quiero amarte y estar contigo, hablarte y simplemente estar en tu presencia. Permíteme verme a mí mismo, en la luz de tu misericordia, y elegirte siempre. Amén.
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Abro mi corazón al cielo con la seguridad de que mi mirada y mi voluntad serán acogidas por un Dios siempre dispuesto al encuentro. Señor del cielo y de la tierra, que siempre te acuerdas de mí, que te rezo y ansío. Deja un día más que fluya tu luz hasta mi mente, tu amor hasta mi corazón y tus deseos eternos a mi voluntad, para que todo en mí pueda ser transparencia tuya para los que me rodean en este mundo en el que vivo. Hoy en el Evangelio se me va a invitar a estar en vela, y yo aquí estoy, esperando en ti.

0: La lectura de hoy es del Evangelio de Mateo.
1: Jesús dijo a sus discípulos: «Estad en vela, porque no sabéis qué día vendrá vuestro Señor. Comprended que si supiera el dueño de la casa a qué hora de la noche viene el ladrón, estaría en vela, y no dejaría que abrieran un boquete en su casa. Por eso estad también vosotros preparados, porque a la hora que menos penséis, viene el Hijo del Hombre. ¿Quién es el criado fiel y prudente a quien el Señor encarga de dar a la servidumbre la comida a sus horas? Bienaventurado ese criado si el Señor al llegar lo encuentra portándose así. En verdad os digo que le confiará la administración de todos sus bienes. Pero si dijera aquel mal siervo para sus adentros: mi señor tarda en llegar, y empieza a pegar a sus compañeros y a comer y a beber con los borrachos, el día y la hora que menos se lo espera, llegará el amo y lo castigará con rigor y le hará compartir la suerte de los hipócritas. Allí será el llanto y el rechinar de dientes».

estar en vela, pendiente de ese paso y encuentro con el Señor, en tantos rostros y situaciones con las que día a día me cruzo. Pequeños gestos de amor, de generosidad, de servicio que dejo de lado por preferir el dulce sueño del descanso y el bienestar. Arráncame del sueño de la comodidad, Señor, y dame esa vigilancia atenta y dispuesta a lo que sea.

Qué numeroso, Señor, ese ejército silencioso de personas, profesionales, que noche a noche están despiertos para que yo pueda dormir. Tantas y tantas personas que silenciosamente trabajan para que otros puedan descansar o volver a conciliar el sueño. Bomberos, recogedores de basura, médicos de guardia, vigilantes, cuidadores, transportistas, panaderos, policías, taxistas. Agradezco en silencio su trabajo y generosidad sin precio, y tu cuidado sobre nosotros a través de todos ellos, Señor.

responsabilidades que me pesan, tareas que no me dejan conciliar el sueño. Enséñame, Señor, a vivir con gozo y alegría aquello de lo que soy responsable, a disfrutar esa tarea cotidiana que tengo, atender un teléfono, poner un ladrillo, cuidar de una persona, dar una clase. Gracias, Señor, porque en cada una de esas cosas tengo la oportunidad de ser como ese criado fiel y cuidadoso en el que tú confías.

0: Dios siempre va por delante trabajando, soñando nuestro mundo. El futuro está delante de nosotros, pero el futuro de Dios está siempre en lo que no se ve, en lo que no se espera. De ahí la invitación del Evangelio a estar en vela, a vivir despiertos. Al escuchar de nuevo el texto, siente esta invitación a despertar, a abrirte a lo novedoso e inesperado en lo que Dios puede estar esperándote.
1: Jesús dijo a sus discípulos: «Estad en vela, porque no sabéis qué día vendrá vuestro Señor. Comprended que si supiera el dueño de la casa a qué hora de la noche viene el ladrón, estaría en vela, y no dejaría que abrieran un boquete en su casa. Por eso estad también vosotros preparados, porque a la hora que menos penséis, viene el Hijo del Hombre. ¿Quién es el criado fiel y prudente a quien el Señor encarga de dar a la servidumbre la comida a sus horas? Bienaventurado ese criado, si el Señor al llegar lo encuentra portándose así. En verdad os digo que le confiará la administración de todos sus bienes. Pero si dijera aquel mal siervo para sus adentros: mi Señor tarda en llegar, y empieza a pegar a sus compañeros y a comer y a beber con los borrachos, el día y la hora que menos se lo espera, llegará el amo y lo castigará con rigor y le hará compartir la suerte de los hipócritas. Allí será el llanto y el rechinar de dientes».

Señor, al terminar este rato contigo me pregunto sobre mi esperanza y sobre mi ceguera. No quiero volver ahora a mis cosas sabiendo lo que me espera, sin contar en mi vida con tu venida y con tu presencia, con tu novedad. Por eso termino en un diálogo contigo para contarte todo lo que se me ha removido en esta oración.

Quiero vivir más desde tu luz, no con brillantes ideas, no con secretos ocultos, sí con tu transparencia. Quiero vivir más desde tu aurora, no con la noche a cuestas, no con los sueños rotos, sí con los que desean. Quiero vivir más desde tu espera, no con lo que acontezca, no con mi copa vacía, sí con los que te sueñan. Quiero vivir más desde tu hora, no con la calma tiesa, no con el alma en vilo, sí con el ansia eterna.

0: Gloria al Padre, al Hijo y al Espíritu Santo, como era en el principio, ahora y siempre, por los siglos de los siglos. Amén.
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0: Rezo del Ángelus. El ángel del Señor anunció a María.
1: Y concibió por obra y gracia del Espíritu Santo.
0: Dios te salve María, llena eres de gracia, el Señor es contigo, bendita tú eres entre todas las mujeres y bendito es el fruto de tu vientre Jesús.
1: Santa María, Madre de Dios, ruega por nosotros pecadores, ahora y en la hora de nuestra muerte. Amén.
0: He aquí la esclava del Señor.
1: Hágase en mí según tu palabra.
0: Dios te salve María, llena eres de gracia, el Señor es contigo, bendita tú eres entre todas las mujeres y bendito es el fruto de tu vientre Jesús.
1: Santa María, Madre de Dios, ruega por nosotros pecadores, ahora y en la hora de nuestra muerte. Amén.
0: Y el Verbo se hizo carne.
1: Y habitó entre nosotros.
0: Dios te salve María, llena eres de gracia, el Señor es contigo, bendita tú eres entre todas las mujeres, bendito es el fruto de tu vientre Jesús.
1: Santa María, Madre de Dios, ruega por nosotros pecadores, ahora y en la hora de nuestra muerte. Amén.
0: Ruega por nosotros, Santa Madre de Dios.
1: Para que seamos dignos de alcanzar las promesas de nuestro Señor Jesucristo. Amén.
0: Derrama, Señor, tu gracia sobre nosotros, que por el anuncio del ángel hemos conocido la encarnación de tu Hijo, para que lleguemos por su pasión y su cruz a la gloria de la resurrección. Por Jesucristo nuestro Señor.
1: Amén.
0: Gloria al Padre, al Hijo y al Espíritu Santo.
1: Como era en un principio, ahora y siempre, por los siglos de los siglos. Amén.
0: Gloria al Padre, al Hijo y al Espíritu Santo.
1: Como era en un principio, ahora y siempre, por los siglos de los siglos. Amén.
0: Gloria al Padre, al Hijo y al Espíritu Santo.
1: Como era en un principio, ahora y siempre, por los siglos de los siglos. Amén.
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3: Ya sabemos que el verano cambia nuestros horarios. Llegan los viajes, la playa, la piscina, las reuniones familiares, unos días de descanso bien merecidos, no hay duda. Pero en medio de ese cambio de ritmo, conviene preguntarnos si también dejamos en pausa aquello que da sentido a nuestra vida. La fe no entiende de estaciones del año. No se vive solo cuando todo vuelve a la rutina ni se guarda en un cajón hasta septiembre. Al contrario, las vacaciones pueden ser un tiempo privilegiado para cuidar la relación con Dios con más calma y menos prisa. No hace falta renunciar al descanso para vivir la fe. Se puede disfrutar de un día de playa, de una excursión o de una comida con amigos y al mismo tiempo reservar unos minutos para la oración, participar en la Eucaristía del domingo o detenerse a dar gracias por la belleza de la creación y por el tiempo compartido con quienes queremos. El Papa León XIV nos ha recordado la importancia de buscar espacios de silencio durante el verano, porque cuando baja el ruido de las obligaciones, es más fácil escuchar la voz de Dios y redescubrir lo que realmente llena el corazón. También es una buena ocasión para rezar en familia, leer un pasaje del Evangelio o visitar una iglesia durante un viaje. Son gestos sencillos que nos ayudan a recordar que Dios no nos acompaña solo en los momentos difíciles, sino también en la alegría, en el descanso y en los pequeños regalos de cada día. Que este verano no dejemos que la fe se tome vacaciones, porque descansar está bien, desconectar también, pero nunca deberíamos desconectarnos de aquel que camina siempre a nuestro lado y que convierte cualquier lugar, incluso una playa o una piscina, en un espacio donde encontrarnos con él.
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4: de agosto, memoria de Santa Mónica, que aún jovencísima fue dada en matrimonio a Patricio, con quien tuvo hijos, entre ellos a Agustín, por cuya conversión derramó abundantes lágrimas y oró mucho a Dios. Y, anhelante de la vida celestial, abandonó la terrenal en Ostia Tiberina, en Italia, cuando regresaba de África. En Arles, en Provenza, en la actual Francia, San Cesáreo Obispo, que después de haber llevado vida monástica en la isla de Lérins, recibió este episcopado en contra de sus deseos. Preparó y reunió sermones apropiados para las festividades, que los presbíteros debían leer con objeto de instruir al pueblo, y escribió también reglas de vida, tanto para hombres como para religiosas, para dirigir la vida monástica. En Nagasaki, en Japón, Beatos Francisco de Santa María, presbítero de la Orden de los Hermanos Menores, y 14 compañeros mártires que por orden del gobernador de la ciudad sufrieron el martirio por odio al nombre de Cristo. En San Sebastián, España, Beata María del Pilar Izquierdo Albero, virgen que, muy probada por la pobreza y por graves enfermedades, sirvió a Dios mostrando una caridad singular en favor de los pobres y afligidos, para cuyo servicio fundó la obra misionera de Jesús y María.
5: Rezando voy. Tres pasos hacia la reconciliación. Examen de conciencia.

En este camino hacia la reconciliación, prepárate para dar un paso que es al tiempo difícil y sanador. Todos necesitamos mirarnos por dentro y ponerle nombre a lo que hemos hecho o dejado de hacer. Es importante revisar la vida. Es importante pedir perdón. Y es importante el saber por qué lo hacemos, pues nuestra vida deja huella. Antes de comenzar a orar, pídele a Dios lucidez, valentía y honestidad para ponerle nombre a la parte más sombría de tu historia. El canto Attende Domine es una oración para presentarle a Dios nuestra fragilidad. Escucha, Señor, y ten misericordia de nosotros, porque hemos pecado contra ti.

0: rezamos hoy con el Evangelio de Lucas.
1: Un hombre tenía dos hijos. El menor dijo al padre: «Padre, dame la parte de la fortuna que me corresponde». Él le repartió los bienes. A los pocos días, el hijo menor reunió todo y emigró a un país lejano, donde derrochó su fortuna viviendo como un libertino. Cuando gastó todo, sobrevino una carestía grave en aquel país y empezó a pasar necesidad. Fue y se puso al servicio de un hacendado del país, el cual lo envió a sus campos a cuidar cerdos. Deseaba llenarse el estómago de las bellotas que comían los cerdos, pero nadie se las daba. Entonces, recapacitando, pensó: «¿A cuántos jornaleros de mi padre les sobra el pan mientras yo me muero de hambre? Me pondré en camino a casa de mi padre y le diré: he pecado contra Dios y te he ofendido. Ya no merezco llamarme hijo tuyo. Trátame como a uno de tus jornaleros». Y se puso en camino a casa de su padre.

seguro que has oído muchas veces la parábola del hijo pródigo. Presta atención aquí a la primera parte. Esa historia de un muchacho insensato, apresurado, quizás un poco banal, que abandona padre y hermano, derrocha bienes y vida, y lo pierde todo. Pero fíjate en la palabra que describe lo que ocurre entonces. Se nos dice que el joven recapacita. Recapacitar es tratar de mirar la propia verdad. Se te invita a ti hoy a recapacitar, a mirar tu vida reciente y tratar de descubrir tu pecado.

Para examinar tu pecado, piensa primero en la ofensa contra el prójimo. Trata de recapacitar. ¿Has podido herir a gente con tus palabras, tus actitudes o tus acciones, cuando podrías haberlo evitado?

Te descubres tratando con abuso, con injusticia, con egoísmo, con soberbia, con frialdad a otros.

Tal vez el problema no es lo que haces, sino lo que no haces. ¿El pecado de omisión? Hay asignaturas pendientes con el prójimo, cercano y lejano, que nunca parecen encontrar su momento en tu vida.

Dedica ahora un espacio a pensar en el pecado contra ti misma, contra ti mismo. Dios nos llama a ser su imagen. Nos ha dado la posibilidad de serlo. Nos ha creado con tantas capacidades y talentos, pero a menudo uno entierra el talento y deja que crezcan otras cosas. Piensa en si hay palabras, pensamientos, dinámicas personales, adicciones, consumos, maneras de vivirte que te encierran, te empobrecen o te dañan.

dedica un momento a pensar en el pecado contra Dios. Padre, he pecado contra ti. Piensa si tu fe tiene más de rutina que de pasión. Si en realidad vives un ateísmo práctico. Si su palabra cae en terreno baldío y no da fruto. Piensa si de verdad le dejas amarte. Y si respondes a ese amor. Piensa si cultivas la fe, buscando crecer y seguirle más. Si tomas en serio su evangelio.

Me declaro culpable de no haber hecho con estas manos que me dieron una escoba. ¿Por qué no hice una escoba? ¿Por qué me dieron manos? ¿Para qué sirvieron si solo vi el rumor del cereal? Si solo tuve oídos para el viento y no recogí el hilo de la escoba, verde aún en la tierra, y no puse a secar los tallos tiernos y no los pude unir en un haz áureo, y no junté una caña de madera a la falda amarilla hasta dar una escoba a los caminos. Así fue. No sé cómo, se me pasó la vida sin aprender, sin ver, sin recoger y unir los elementos. En esta hora no niego que tuve tiempo, tiempo, pero no tuve manos y así, ¿cómo podía aspirar con razón a la grandeza si nunca fui capaz de hacer una escoba, una sola, una? Sí, soy culpable de lo que no dije, de lo que no sembré, corté, medí, de no haberme incitado a poblar tierras, de haberme mantenido en los desiertos, y de mi voz hablando con la arena.

0: La última palabra no la tiene el mal, ni la tiene nuestra fragilidad o nuestro pecado. La tiene un Dios que perdona, que acoge, al que se puede volver. Quizás puedes terminar este momento como ese hijo pródigo. Después de recapacitar, puedes decir: me levantaré y volveré donde mi padre para pedirle perdón.
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0: Señor, ábreme los labios.
1: Y mi boca proclamará tu alabanza.
0: Gloria al Padre, al Hijo y al Espíritu Santo.
1: Como era en el principio, ahora y siempre, por los siglos de los siglos. Amén.
2: Misterios luminosos. Primer misterio. Jesús es bautizado en el río Jordán. Jesús fue de Galilea al Jordán para que Juan lo bautizara, pero Juan quería impedirlo diciendo: «Soy yo el que necesito ser bautizado por ti, ¿y tú vienes a mí?». Jesús le respondió: «Déjame ahora, pues conviene que se cumpla así toda justicia». Entonces Juan accedió a ello. Misterio de luz es ante todo el bautismo en el Jordán. En él, mientras Cristo, como inocente que se hace pecado por nosotros, entra en el agua del río, el cielo se abre y la voz del Padre lo proclama Hijo predilecto, y el Espíritu desciende sobre él para investirlo de la misión que le espera.
0: Padre nuestro que estás en el cielo, santificado sea tu nombre, venga a nosotros tu reino, hágase tu voluntad en la tierra como en el cielo.
3: Danos hoy nuestro pan de cada día, perdona nuestras ofensas, como también nosotros perdonamos a los que nos ofenden. No nos dejes caer en la tentación, y líbranos del mal. Amén.
0: Dios te salve, María, llena eres de gracia, el Señor es contigo. Bendita tú eres entre todas las mujeres, y bendito es el fruto de tu vientre, Jesús.
1: Santa María, Madre de Dios, ruega por nosotros pecadores, ahora y en la hora de nuestra muerte. Amén.
0: Dios te salve, María, llena eres de gracia, el Señor es contigo. Bendita tú eres entre todas las mujeres, y bendito es el fruto de tu vientre, Jesús.
1: Santa María, Madre de Dios, ruega por nosotros pecadores, ahora y en la hora de nuestra muerte. Amén.
0: Dios te salve, María, llena eres de gracia, el Señor es contigo. Bendita tú eres entre todas las mujeres, y bendito es el fruto de tu vientre, Jesús.
1: Santa María, Madre de Dios, ruega por nosotros pecadores, ahora y en la hora de nuestra muerte. Amén.
0: Dios te salve, María, llena eres de gracia, el Señor es contigo. Bendita tú eres entre todas las mujeres, y bendito es el fruto de tu vientre, Jesús.
1: Santa María, Madre de Dios, ruega por nosotros pecadores, ahora y en la hora de nuestra muerte. Amén.
0: Dios te salve, María, llena eres de gracia, el Señor es contigo. Bendita tú eres entre todas las mujeres, y bendito es el fruto de tu vientre, Jesús.
1: Santa María, Madre de Dios, ruega por nosotros pecadores, ahora y en la hora de nuestra muerte. Amén.
0: Dios te salve, María, llena eres de gracia, el Señor es contigo. Bendita tú eres entre todas las mujeres, y bendito es el fruto de tu vientre, Jesús.
1: Santa María, Madre de Dios, ruega por nosotros pecadores, ahora y en la hora de nuestra muerte. Amén.
0: Dios te salve, María, llena eres de gracia, el Señor es contigo. Bendita tú eres entre todas las mujeres, y bendito es el fruto de tu vientre, Jesús.
1: Santa María, Madre de Dios, ruega por nosotros pecadores, ahora y en la hora de nuestra muerte. Amén.
0: Dios te salve, María, llena eres de gracia, el Señor es contigo. Bendita tú eres entre todas las mujeres, y bendito es el fruto de tu vientre, Jesús.
1: Santa María, Madre de Dios, ruega por nosotros pecadores, ahora y en la hora de nuestra muerte. Amén.
0: Dios te salve, María, llena eres de gracia, el Señor es contigo. Bendita tú eres entre todas las mujeres, y bendito es el fruto de tu vientre, Jesús.
1: Santa María, Madre de Dios, ruega por nosotros pecadores, ahora y en la hora de nuestra muerte. Amén.
0: Dios te salve, María, llena eres de gracia, el Señor es contigo. Bendita tú eres entre todas las mujeres, y bendito es el fruto de tu vientre, Jesús.
1: Santa María, Madre de Dios, ruega por nosotros pecadores, ahora y en la hora de nuestra muerte. Amén.
0: Gloria al Padre, al Hijo y al Espíritu Santo.
1: Como era en el principio, ahora y siempre, por los siglos de los siglos. Amén.
2: Segundo misterio. Jesús se autorrevela en las bodas de Caná. Hubo una boda en Caná de Galilea en la que estaba la madre de Jesús. Invitaron también a la boda a Jesús y sus discípulos. Se terminó el vino y la madre de Jesús le dijo: «No tienen vino». Jesús dijo a los sirvientes: «Llenad de agua las tinajas». Y las llenaron hasta arriba. Añadió: «Sacad ahora y llevádselo al maestresala». Tan pronto como el maestresala probó el agua convertida en vino, llamó al novio y le dijo:

0: todos sirven primero el vino mejor, y cuando se ha bebido en abundancia, el peor. Tú, en cambio, has guardado el vino mejor hasta ahora. Misterio de Luz es el comienzo de los signos de Caná, cuando Cristo, transformando el agua en vino, abre el corazón de los discípulos a la fe gracias a la intervención de María, la primera creyente. Así comienza la vida pública de Jesús.
1: Padre nuestro que estás en el cielo, santificado sea tu nombre. Venga a nosotros tu reino. Hágase tu voluntad en la tierra como en el cielo.
2: Danos hoy nuestro pan de cada día. Perdona nuestras ofensas, como también nosotros perdonamos a los que nos ofenden. No nos dejes caer en la tentación y líbranos del mal. Amén.
3: Dios te salve, María, llena eres de gracia. El Señor es contigo. Bendita tú eres entre todas las mujeres y bendito es el fruto de tu vientre, Jesús.
2: Santa María, Madre de Dios, ruega por nosotros pecadores, ahora y en la hora de nuestra muerte. Amén.
3: Dios te salve, María, llena eres de gracia. El Señor es contigo. Bendita tú eres entre todas las mujeres y bendito es el fruto de tu vientre, Jesús.
2: Santa María, Madre de Dios, ruega por nosotros pecadores, ahora y en la hora de nuestra muerte. Amén.
3: Dios te salve, María, llena eres de gracia. El Señor es contigo. Bendita tú eres entre todas las mujeres y bendito es el fruto de tu vientre, Jesús.
2: Santa María, Madre de Dios, ruega por nosotros pecadores, ahora y en la hora de nuestra muerte. Amén.
3: Dios te salve, María, llena eres de gracia. El Señor es contigo. Bendita tú eres entre todas las mujeres y bendito es el fruto de tu vientre, Jesús.
2: Santa María, Madre de Dios, ruega por nosotros pecadores, ahora y en la hora de nuestra muerte. Amén.
3: Dios te salve, María, llena eres de gracia. El Señor es contigo. Bendita tú eres entre todas las mujeres y bendito es el fruto de tu vientre, Jesús.
2: Santa María, Madre de Dios, ruega por nosotros pecadores, ahora y en la hora de nuestra muerte. Amén.
3: Dios te salve, María, llena eres de gracia. El Señor es contigo. Bendita tú eres entre todas las mujeres y bendito es el fruto de tu vientre, Jesús.
2: Santa María, Madre de Dios, ruega por nosotros pecadores, ahora y en la hora de nuestra muerte. Amén.
3: Dios te salve, María, llena eres de gracia. El Señor es contigo. Bendita tú eres entre todas las mujeres y bendito es el fruto de tu vientre, Jesús.
2: Santa María, Madre de Dios, ruega por nosotros pecadores, ahora y en la hora de nuestra muerte. Amén.
3: Dios te salve, María, llena eres de gracia. El Señor es contigo. Bendita tú eres entre todas las mujeres y bendito es el fruto de tu vientre, Jesús.
2: Santa María, Madre de Dios, ruega por nosotros pecadores, ahora y en la hora de nuestra muerte. Amén.
3: Dios te salve, María, llena eres de gracia. El Señor es contigo. Bendita tú eres entre todas las mujeres y bendito es el fruto de tu vientre, Jesús.
2: Santa María, Madre de Dios, ruega por nosotros pecadores, ahora y en la hora de nuestra muerte. Amén.
3: Dios te salve, María, llena eres de gracia. El Señor es contigo. Bendita tú eres entre todas las mujeres y bendito es el fruto de tu vientre, Jesús.
2: Santa María, Madre de Dios, ruega por nosotros pecadores, ahora y en la hora de nuestra muerte. Amén.
3: Gloria al Padre, al Hijo y al Espíritu Santo.
2: Como era en el principio, ahora y siempre, por los siglos de los siglos. Amén.
0: Tercer misterio. Jesús anuncia el reino de Dios invitando a la conversión. Jesús fue a Galilea a predicar el Evangelio de Dios y decía: «Se ha cumplido el tiempo, y el reino de Dios está cerca. Arrepentíos y creed en el Evangelio». Jesús entró en Cafarnaún y le trajeron un paralítico entre cuatro. Jesús, al ver su fe, dijo al paralítico: «Hijo, tus pecados te son perdonados». Algunos de los maestros de la ley se dijeron: «¿Cómo habla así este? ¡Blasfema! ¿Quién puede perdonar los pecados sino solo Dios?». Jesús les dijo: «Para que veáis que el Hijo del Hombre tiene poder en la tierra para perdonar los pecados», dijo al paralítico: «Levántate, carga con tu camilla y vete a tu casa». Misterio de Luz es la predicación con la cual Jesús anuncia la llegada del reino de Dios, perdonando los pecados de quien se acerca a él con humilde fe, iniciando así el misterio de misericordia que él continuará ejerciendo hasta el fin del mundo, especialmente a través del sacramento de la reconciliación confiado a la Iglesia.
2: Padre nuestro que estás en el cielo, santificado sea tu nombre, venga a nosotros tu reino. Hágase tu voluntad en la tierra como en el cielo.
1: Danos hoy nuestro pan de cada día. Perdona nuestras ofensas, como también nosotros perdonamos a los que nos ofenden. No nos dejes caer en la tentación y líbranos del mal. Amén.
2: Dios te salve, María, llena eres de gracia, el Señor es contigo. Bendita tú eres entre todas las mujeres y bendito es el fruto de tu vientre, Jesús.
3: Santa María, Madre de Dios, ruega por nosotros pecadores, ahora y en la hora de nuestra muerte. Amén.
2: Dios te salve, María, llena eres de gracia, el Señor es contigo. Bendita tú eres entre todas las mujeres y bendito es el fruto de tu vientre, Jesús.
3: Santa María, Madre de Dios, ruega por nosotros pecadores, ahora y en la hora de nuestra muerte. Amén.
2: Dios te salve, María, llena eres de gracia, el Señor es contigo. Bendita tú eres entre todas las mujeres y bendito es el fruto de tu vientre, Jesús.
3: Santa María, Madre de Dios, ruega por nosotros pecadores, ahora y en la hora de nuestra muerte. Amén.
2: Dios te salve, María, llena eres de gracia, el Señor es contigo. Bendita tú eres entre todas las mujeres y bendito es el fruto de tu vientre, Jesús.
3: Santa María, Madre de Dios, ruega por nosotros pecadores, ahora y en la hora de nuestra muerte. Amén.
2: Dios te salve, María, llena eres de gracia, el Señor es contigo. Bendita tú eres entre todas las mujeres y bendito es el fruto de tu vientre, Jesús.
3: Santa María, Madre de Dios, ruega por nosotros pecadores, ahora y en la hora de nuestra muerte. Amén.
2: Dios te salve, María, llena eres de gracia, el Señor es contigo. Bendita tú eres entre todas las mujeres y bendito es el fruto de tu vientre, Jesús.
3: Santa María, Madre de Dios, ruega por nosotros pecadores, ahora y en la hora de nuestra muerte. Amén.
2: Dios te salve, María, llena eres de gracia, el Señor es contigo. Bendita tú eres entre todas las mujeres y bendito es el fruto de tu vientre, Jesús.
3: Santa María, Madre de Dios, ruega por nosotros pecadores, ahora y en la hora de nuestra muerte. Amén.
2: Dios te salve, María, llena eres de gracia, el Señor es contigo. Bendita tú eres entre todas las mujeres y bendito es el fruto de tu vientre, Jesús.
3: Santa María, Madre de Dios, ruega por nosotros pecadores, ahora y en la hora de nuestra muerte. Amén.
2: Dios te salve, María, llena eres de gracia, el Señor es contigo. Bendita tú eres entre todas las mujeres y bendito es el fruto de tu vientre, Jesús.
3: Santa María, Madre de Dios, ruega por nosotros pecadores, ahora y en la hora de nuestra muerte. Amén.
2: Dios te salve, María, llena eres de gracia, el Señor es contigo. Bendita tú eres entre todas las mujeres y bendito es el fruto de tu vientre, Jesús.
3: Santa María, Madre de Dios, ruega por nosotros pecadores, ahora y en la hora de nuestra muerte. Amén.
2: Gloria al Padre, al Hijo y al Espíritu Santo.
3: Como era en el principio, ahora y siempre, por los siglos de los siglos. Amén.
0: Cuarto misterio. Jesús se transfigura en presencia de sus apóstoles. Jesús tomó consigo a Pedro, a Juan y Santiago y los llevó al monte a orar. Mientras él oraba, cambió el aspecto de su rostro y sus vestidos se volvieron de una blancura resplandeciente. Y una voz desde la nube dijo: «Este es mi Hijo, el elegido. Escuchadlo». Misterio de luz por excelencia es la transfiguración que, según la tradición, tuvo lugar en el monte Tabor. La gloria de la divinidad resplandece en el rostro de Cristo, mientras el Padre lo acredita ante los apóstoles extasiados para que lo escuchen.
1: Padre nuestro que estás en el cielo, santificado sea tu nombre. Venga a nosotros tu reino. Hágase tu voluntad en la tierra como en el cielo.
2: Danos hoy nuestro pan de cada día. Perdona nuestras ofensas, como también nosotros perdonamos a los que nos ofenden. No nos dejes caer en la tentación y líbranos del mal. Amén.
3: Dios te salve, María, llena eres de gracia. El Señor es contigo. Bendita tú eres entre todas las mujeres y bendito es el fruto de tu vientre, Jesús.
2: Santa María, Madre de Dios, ruega por nosotros pecadores, ahora y en la hora de nuestra muerte. Amén.
3: Dios te salve, María, llena eres de gracia. El Señor es contigo. Bendita tú eres entre todas las mujeres y bendito es el fruto de tu vientre, Jesús.
2: Santa María, Madre de Dios, ruega por nosotros pecadores, ahora y en la hora de nuestra muerte. Amén.
3: Dios te salve, María, llena eres de gracia. El Señor es contigo. Bendita tú eres entre todas las mujeres y bendito es el fruto de tu vientre, Jesús.
2: Santa María, Madre de Dios, ruega por nosotros pecadores, ahora y en la hora de nuestra muerte. Amén.
3: Dios te salve, María, llena eres de gracia. El Señor es contigo. Bendita tú eres entre todas las mujeres y bendito es el fruto de tu vientre, Jesús.
2: Santa María, Madre de Dios, ruega por nosotros pecadores, ahora y en la hora de nuestra muerte. Amén.
3: Dios te salve, María, llena eres de gracia, el Señor es contigo. Bendita tú eres entre todas las mujeres, y bendito es el fruto de tu vientre, Jesús.
2: Santa María, Madre de Dios, ruega por nosotros pecadores, ahora y en la hora de nuestra muerte. Amén.
3: Dios te salve, María, llena eres de gracia, el Señor es contigo. Bendita tú eres entre todas las mujeres, y bendito es el fruto de tu vientre, Jesús.
2: Santa María, Madre de Dios, ruega por nosotros pecadores, ahora y en la hora de nuestra muerte. Amén.
3: Dios te salve, María, llena eres de gracia, el Señor es contigo. Bendita tú eres entre todas las mujeres, y bendito es el fruto de tu vientre, Jesús.
2: Santa María, Madre de Dios, ruega por nosotros pecadores, ahora y en la hora de nuestra muerte. Amén.
3: Dios te salve, María, llena eres de gracia, el Señor es contigo. Bendita tú eres entre todas las mujeres, y bendito es el fruto de tu vientre, Jesús.
2: Santa María, Madre de Dios, ruega por nosotros pecadores, ahora y en la hora de nuestra muerte. Amén.
3: Dios te salve, María, llena eres de gracia, el Señor es contigo. Bendita tú eres entre todas las mujeres, y bendito es el fruto de tu vientre, Jesús.
2: Santa María, Madre de Dios, ruega por nosotros pecadores, ahora y en la hora de nuestra muerte. Amén.
3: Dios te salve, María, llena eres de gracia, el Señor es contigo. Bendita tú eres entre todas las mujeres, y bendito es el fruto de tu vientre, Jesús.
2: Santa María, Madre de Dios, ruega por nosotros pecadores, ahora y en la hora de nuestra muerte. Amén.
3: Gloria al Padre, al Hijo y al Espíritu Santo.
2: Como era en el principio, ahora y siempre, por los siglos de los siglos. Amén.
0: Quinto misterio. Jesucristo instituye la Sagrada Eucaristía. Durante la cena, Jesús tomó pan, lo bendijo, lo partió y lo dio a sus discípulos diciendo: «Tomad y comed, esto es mi cuerpo». Después tomó un cáliz, dio gracias y se lo dio diciendo: «Bebed todos de él, porque esta es mi sangre, la sangre de la nueva alianza, que será derramada por todos para remisión de los pecados». Misterio de luz es la institución de la Eucaristía, en la cual Cristo se hace alimento con su cuerpo y su sangre bajo las especies del pan y del vino, dando testimonio de su amor por la humanidad hasta el extremo y por cuya salvación se ofrecerá en sacrificio.
2: Padre nuestro que estás en el cielo, santificado sea tu nombre. Venga a nosotros tu reino. Hágase tu voluntad en la tierra como en el cielo.
1: Danos hoy nuestro pan de cada día. Perdona nuestras ofensas, como también nosotros perdonamos a los que nos ofenden. No nos dejes caer en la tentación, y líbranos del mal. Amén.
2: Dios te salve, María, llena eres de gracia, el Señor es contigo. Bendita tú eres entre todas las mujeres, y bendito es el fruto de tu vientre, Jesús.
3: Santa María, Madre de Dios, ruega por nosotros pecadores, ahora y en la hora de nuestra muerte. Amén.
2: Dios te salve, María, llena eres de gracia, el Señor es contigo. Bendita tú eres entre todas las mujeres, y bendito es el fruto de tu vientre, Jesús.
3: Santa María, Madre de Dios, ruega por nosotros pecadores, ahora y en la hora de nuestra muerte. Amén.
2: Dios te salve, María, llena eres de gracia, el Señor es contigo. Bendita tú eres entre todas las mujeres, y bendito es el fruto de tu vientre, Jesús.
3: Santa María, Madre de Dios, ruega por nosotros pecadores, ahora y en la hora de nuestra muerte. Amén.
2: Dios te salve, María, llena eres de gracia, el Señor es contigo. Bendita tú eres entre todas las mujeres, y bendito es el fruto de tu vientre, Jesús.
3: Santa María, Madre de Dios, ruega por nosotros pecadores, ahora y en la hora de nuestra muerte. Amén.
2: Dios te salve, María, llena eres de gracia, el Señor es contigo. Bendita tú eres entre todas las mujeres, y bendito es el fruto de tu vientre, Jesús.
3: Santa María, Madre de Dios, ruega por nosotros pecadores, ahora y en la hora de nuestra muerte. Amén.
2: Dios te salve, María, llena eres de gracia, el Señor es contigo. Bendita tú eres entre todas las mujeres, y bendito es el fruto de tu vientre, Jesús.
3: Santa María, Madre de Dios, ruega por nosotros pecadores, ahora y en la hora de nuestra muerte. Amén.
2: Dios te salve, María, llena eres de gracia, el Señor es contigo. Bendita tú eres entre todas las mujeres, y bendito es el fruto de tu vientre, Jesús.
3: Santa María, Madre de Dios, ruega por nosotros pecadores, ahora y en la hora de nuestra muerte. Amén.
2: Dios te salve, María, llena eres de gracia, el Señor es contigo. Bendita tú eres entre todas las mujeres, y bendito es el fruto de tu vientre, Jesús.
3: Santa María, Madre de Dios, ruega por nosotros pecadores, ahora y en la hora de nuestra muerte. Amén.
2: Dios te salve, María, llena eres de gracia, el Señor es contigo. Bendita tú eres entre todas las mujeres, y bendito es el fruto de tu vientre, Jesús.
3: Santa María, Madre de Dios, ruega por nosotros, pecadores, ahora y en la hora de nuestra muerte. Amén.
2: Dios te salve, María, llena eres de gracia, el Señor es contigo. Bendita tú eres entre todas las mujeres, y bendito es el fruto de tu vientre, Jesús.
3: Santa María, Madre de Dios, ruega por nosotros, pecadores, ahora y en la hora de nuestra muerte. Amén.
2: Gloria al Padre, al Hijo y al Espíritu Santo.
3: Como era en el principio, ahora y siempre, por los siglos de los siglos. Amén.
2: Letanías de Nuestra Señora. Señor, ten piedad.
4: Señor, ten piedad.
2: Cristo, ten piedad.
4: Cristo, ten piedad.
2: Señor, ten piedad.
4: Señor, ten piedad.
2: Santa María,
4: ruega por nosotros.
2: Santa Madre de Dios,
4: ruega por nosotros.
2: Santa Virgen de las Vírgenes,
4: ruega por nosotros.
2: Hija predilecta del Padre,
4: ruega por nosotros.
2: Madre de Cristo Rey,
4: ruega por nosotros.
2: Gloria del Espíritu Santo,
4: ruega por nosotros.
2: Virgen hija de Sion,
4: ruega por nosotros.
2: Virgen pobre y humilde,
4: ruega por nosotros.
2: Virgen sencilla y obediente,
4: ruega por nosotros.
2: Esclava del Señor,
4: ruega por nosotros.
2: Madre del Señor,
4: ruega por nosotros.
2: Colaboradora del Redentor,
4: ruega por nosotros.
2: Llena de gracia,
4: ruega por nosotros.
2: Fuente de hermosura,
4: ruega por nosotros.
2: Conjunto de todas las virtudes,
4: ruega por nosotros.
2: Fruto escogido de la redención,
4: ruega por nosotros.
2: Discípula perfecta de Cristo,
4: ruega por nosotros.
2: Imagen purísima de la Iglesia,
4: ruega por nosotros.
2: Mujer nueva,
4: ruega por nosotros.
2: Mujer vestida de sol,
4: ruega por nosotros.
2: Mujer coronada de estrellas,
4: ruega por nosotros.
2: Señora llena de benignidad,
4: ruega por nosotros.
2: Señora llena de clemencia,
4: ruega por nosotros.
2: Señora nuestra,
4: ruega por nosotros.
2: Alegría de Israel,
4: ruega por nosotros.
2: Esplendor de la Iglesia,
4: ruega por nosotros.
2: Honor del género humano,
4: ruega por nosotros.
2: Abogada de la gracia,
4: ruega por nosotros.
2: Dispensadora de la piedad,
4: ruega por nosotros.
2: Auxiliadora del pueblo de Dios,
4: ruega por nosotros.
2: Reina de la caridad,
4: ruega por nosotros.
2: Reina de la misericordia,
4: ruega por nosotros.
2: Reina de la paz,
4: ruega por nosotros.
2: Reina de los ángeles,
4: ruega por nosotros.
2: Reina de los patriarcas,
4: ruega por nosotros.
2: Reina de los profetas,
4: ruega por nosotros.
2: Reina de los apóstoles,
4: ruega por nosotros.
2: Reina de los mártires,
4: ruega por nosotros.
2: Reina de los confesores,
4: ruega por nosotros.
2: Reina de las vírgenes,
4: ruega por nosotros.
2: Reina de todos los santos,
4: ruega por nosotros.
2: Reina concebida sin pecado original,
4: ruega por nosotros.
2: Reina asunta a los cielos,
4: ruega por nosotros.
2: Reina del mundo,
4: ruega por nosotros.
2: Reina del cielo,
4: ruega por nosotros.
2: Reina del universo,
4: ruega por nosotros.
2: Cordero de Dios, que quitas el pecado del mundo.
4: Perdónanos, Señor.
2: Cordero de Dios, que quitas el pecado del mundo.
4: Escúchanos, Señor.
2: Cordero de Dios, que quitas el pecado del mundo.
4: Ten piedad de nosotros.
2: Ruega por nosotros, Santa Madre de Dios,
3: para que seamos dignos de las promesas de Jesucristo.
2: Oremos. Señor y Dios nuestro, concédenos gozar de constante salud de alma y cuerpo, y por los ruegos de la Virgen María, líbranos de las penas de esta vida, y haz que alcancemos la alegría sin fin, por Cristo nuestro Señor.
3: Amén.

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1: A continuación, el oficio de lectura.
2: Jueves de la primera semana. Señor, ábreme los labios.
3: Y mi boca proclamará tu alabanza.
2: Gloria al Padre, y al Hijo, y al Espíritu Santo.
3: Como era en el principio, ahora y siempre, por los siglos de los siglos. Amén.
2: Aleluya. Venid, adoremos al Señor, porque Él es nuestro Dios.
3: Venid, adoremos al Señor, porque Él es nuestro Dios.
2: Venid, aclamemos al Señor, demos vítores a la roca que nos salva. Entremos a su presencia dándole gracias, aclamándolo con cantos.
3: Porque el Señor es un Dios grande, soberano de todos los dioses. Tiene en su mano las cimas de la tierra, son suyas las cumbres de los montes. Suyo es el mar porque Él lo hizo, la tierra firme que modelaron sus manos.
2: Entrad, postrémonos por tierra, bendiciendo al Señor Creador nuestro, porque Él es nuestro Dios, y nosotros su pueblo, el rebaño que Él guía.
3: Ojalá escuchéis hoy su voz. No endurezcáis el corazón como en Meribá, como el día de Masá en el desierto, cuando vuestros padres me pusieron a prueba y me tentaron, aunque habían visto mis obras.
2: Durante 40 años aquella generación me asqueó y dije, es un pueblo de corazón extraviado que no reconoce mi camino. Por eso he jurado en mi cólera que no entrarán en mi descanso. Gloria al Padre, y al Hijo, y al Espíritu Santo.
3: Como era en el principio, ahora y siempre, por los siglos de los siglos. Amén.
2: Venid, adoremos al Señor, porque Él es nuestro Dios.
3: Venid, adoremos al Señor, porque Él es nuestro Dios.

0: La promesa del Señor es escudo para los que a ella se acogen.
1: La promesa del Señor es escudo para los que a ella se acogen.
0: Salmo 17. Perfecto es el camino de Dios. Acendrada es la promesa del Señor. Él es escudo para los que a Él se acogen.
1: ¿Quién es Dios fuera del Señor? ¿Qué roca hay fuera de nuestro Dios? Dios me ciñe de valor y me enseña un camino perfecto.
0: Él me da pies de siervo y me coloca en las alturas. Él adiestra mis manos para la guerra y mis brazos para tensar la ballesta. Gloria al Padre, y al Hijo, y al Espíritu Santo.
1: Como era en el principio, ahora y siempre, por los siglos de los siglos. Amén.
0: La promesa del Señor es escudo para los que a ella se acogen.
1: La promesa del Señor es escudo para los que a ella se acogen.
0: Tu diestra, Señor, me sostuvo.
1: Tu diestra, Señor, me sostuvo.
0: Me dejaste tu escudo protector. Tu diestra me sostuvo. Multiplicaste tus cuidados conmigo. Ensanchaste el camino a mis pasos y no flaquearon mis tobillos.
1: Yo perseguía al enemigo hasta alcanzarlo y no me volvía sin haberlo aniquilado. Los derroté y no pudieron rehacerse. Cayeron bajo mis pies.
0: Me ceñiste de valor para la lucha. Doblegaste a los que me resistían. Hiciste volver la espalda a mis enemigos. Rechazaste a mis adversarios.
1: Pedían auxilio, pero nadie los salvaba. Gritaban al Señor, pero no les respondía. Los reduje a polvo, que arrebata el viento. Los pisoteaba como barro de las calles.
0: Me libraste de las contiendas de mi pueblo. Me hiciste cabeza de naciones. Un pueblo extraño fue mi vasallo.
1: Los extranjeros me adulaban, me escuchaban y me obedecían. Los extranjeros palidecían y salían temblando de sus baluartes.
0: Gloria al Padre, y al Hijo, y al Espíritu Santo.
1: Como era en el principio, ahora y siempre, por los siglos de los siglos. Amén.
0: Tu diestra, Señor, me sostuvo.
1: Tu diestra, Señor, me sostuvo.

0: Viva el Señor, bendito sea mi Dios y Salvador.
1: Viva el Señor, bendito sea mi Dios y Salvador.
0: Viva el Señor, bendita sea mi roca. Sea ensalzado mi Dios y Salvador, el Dios que me dio el desquite y me sometió los pueblos.
1: Que me libró de mis enemigos, me levantó sobre los que resistían y me salvó del hombre cruel.
0: Por eso te daré gracias entre las naciones, Señor, y tañeré en honor de tu nombre. Tú diste gran victoria a tu rey, tuviste misericordia de tu ungido, de David y su linaje por siempre. Gloria al Padre, y al Hijo, y al Espíritu Santo.
1: Como era en el principio, ahora y siempre, por los siglos de los siglos. Amén.
0: Viva el Señor, bendito sea mi Dios y Salvador.
1: Viva el Señor, bendito sea mi Dios y Salvador.
0: Ábreme, Señor, los ojos,
1: y contemplaré las maravillas de tu voluntad.

0: Del libro del profeta Jeremías. Recibí esta palabra del Señor. Dice la gente: cuando un hombre repudia a su mujer y ella se separa de él y se casa con otro, ¿podrá volver al primero? ¿No ha quedado profanada esa mujer? Tú has fornicado con muchos amantes. ¿Podrás volver a mí, oráculo del Señor? Levanta los ojos a las colinas y mira, ¿dónde no has hecho el amor? Salías a los caminos a ofrecerte, como un nómada por el desierto. Profanaste la tierra con tus fornicaciones y maldades. Las lluvias tempranas se rehusaban, no llegaban las tardías. Entonces mostrabas frente de ramera, te negabas a avergonzarte. Pero no me gritas ahora mismo, Padre mío, tú eres el amigo de mi juventud. ¿Se irritará para siempre? ¿Eternizará su rencor? Así decías, obrando maldades, y te sentías fuerte. Yo había pensado, te contaré entre mis hijos, te daré una tierra envidiable, en heredad la perla de las naciones, diciéndome, me llamará Padre mío, no se apartará de mí. Pero igual que una mujer traiciona a su marido, así me traicionó Israel, oráculo del Señor. Se escucha un clamor en las colinas, llanto afligido de los israelitas que han extraviado el camino, olvidados de su Dios. Volved, hijos apóstatas, y os curaré de la apostasía. Aquí estamos, hemos venido a ti, porque tú, Señor, eres nuestro Dios. Cierto, son mentira los collados y el estrépito de los montes. En el Señor, nuestro Dios, está la salvación de Israel. La ignominia devoró los ahorros de nuestros padres, desde la juventud. Ovejas y vacas, hijos e hijas. Nos acostamos sobre nuestra vergüenza, nos tapamos con nuestro sonrojo, porque pecamos contra el Señor nuestro Dios, nosotros y nuestros padres, desde la juventud hasta el día de hoy, y no escuchamos la voz del Señor nuestro Dios. Si quieres volver, Israel, vuelve a mí. Oráculo del Señor, si apartas de mí tus execraciones, no irás errante. Si juras por el Señor con verdad, justicia y derecho, las naciones se desearán tu dicha y tu fama. Así dice el Señor a los habitantes de Judá y Jerusalén: roturad los campos y no sembréis cardos. El prepucio quitadlo de vuestros corazones, habitantes de Judá y Jerusalén, no sea que, por vuestras malas acciones, estalle como fuego mi cólera y arda inextinguible. Palabra de Dios.
1: Te alabamos, Señor.
0: Si nuestros pecados hablan contra nosotros, Señor, interven por tu nombre.
1: Porque son muchas nuestras perversiones, hemos pecado contra ti.
0: Si llevas cuenta de los delitos, Señor, ¿quién podrá resistir?
1: Porque son muchas nuestras perversiones, hemos pecado contra ti.

0: De las instrucciones de San Columbano Abad. Hermanos, seamos fieles a nuestra vocación. A través de ella nos llama a la fuente de la vida aquel que es la vida misma, que es fuente de agua viva y fuente de vida eterna, fuente de luz y fuente de resplandor, ya que de él procede todo esto, sabiduría y vida, luz eterna. El autor de la vida es fuente de vida, el creador de la luz es fuente de resplandor. Por eso, dejando a un lado lo visible y prescindiendo de las cosas de este mundo, busquemos en lo más alto del cielo la fuente de la luz, la fuente de la vida, la fuente de agua viva, como si fuéramos peces inteligentes y que saben discurrir. Allí podremos beber el agua viva que salta hasta la vida eterna. Dios misericordioso, piadoso Señor, haznos dignos de llegar a esa fuente. En ella podré beber también yo, con los que tienen sed de ti, un caudal vivo de la fuente viva de agua viva. Si llegara a deleitarme con la abundancia de su dulzura, lograría levantar siempre mi espíritu para agarrarme a ella y podría decir: qué grata resulta una fuente de agua viva de la que siempre emana agua que salta hasta la vida eterna. Señor, tú mismo eres esa fuente que hemos de anhelar cada vez más, aunque no cesemos de beber de ella. Cristo, Señor, danos siempre esa agua para que haya también en nosotros un surtidor de agua viva que salta hasta la vida eterna. Es verdad que pido cosas grandes. ¿Quién lo puede ignorar? Pero tú eres el Rey de la Gloria y sabes dar cosas excelentes y tus promesas son magníficas. No hay ser que te aventaje y te diste a nosotros y te diste por nosotros. Por eso te pedimos que vayamos ahondando en el conocimiento de lo que tiene que constituir nuestro amor. No pedimos que nos des cosa distinta de ti, porque tú eres todo lo nuestro, nuestra vida, nuestra luz, nuestra salvación, nuestro alimento, nuestra bebida, nuestro Dios. Infunde en nuestros corazones, Jesús querido, el soplo de tu espíritu e inflama nuestras almas en tu amor, de modo que cada uno de nosotros pueda decir con verdad: muéstrame al amado de mi alma, porque estoy herido de amor. Que no falten en mí esas heridas, Señor. Dichosa el alma que está así herida de amor. Esa va en busca de la fuente, esa va a beber, y por más que bebe, siempre tiene sed. Siempre sorbe con ansia, porque siempre bebe con sed, y así siempre va buscando con amor, porque haya la salud en las mismas heridas. Que se digne dejar impresas en lo más íntimo de nuestras almas esas saludables heridas, el compasivo y bienhechor, médico de nuestras almas, nuestro Dios y Señor Jesucristo, que es uno con el Padre y el Espíritu Santo por los siglos de los siglos. Amén. De las instrucciones de San Columbano Abad. El que beba del agua que yo le daré, nunca más tendrá sed.
1: El agua que yo le daré se convertirá dentro de él en un surtidor de agua que salta hasta la vida eterna.
0: Señor, dame esa agua, así no tendré más sed.
1: El agua que yo le daré se convertirá dentro de él en un surtidor de agua que salta hasta la vida eterna.

0: Oración. Oh Dios, que une los corazones de tus fieles en un mismo deseo, inspira a tu pueblo el amor a tus preceptos y la esperanza en tus promesas, para que en medio de las vicisitudes del mundo nuestros corazones estén firmes en la verdadera alegría. Por nuestro Señor Jesucristo, tu Hijo, que vive y reina contigo en la unidad del Espíritu Santo y es Dios por los siglos de los siglos.
1: Amén.

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1: Porque por ella podemos entrar a tu presencia.

regresaba de África. En Arles, en Provenza, en la actual Francia, San Cesáreo, obispo, que después de haber llevado vida monástica en la isla de Lérins, recibió este episcopado en contra de sus deseos. Preparó y reunió sermones apropiados para las festividades que los presbíteros debían leer con objeto de instruir al pueblo, y escribió también reglas de vida, tanto para hombres como para religiosas, para dirigir la vida monástica. En Nagasaki, en Japón, Beatos Francisco de Santa María, presbítero de la Orden de los Hermanos Menores, y 14 compañeros mártires que por orden del gobernador de la ciudad sufrieron el martirio por odio al nombre de Cristo. En San Sebastián, España, Beata María del Pilar Izquierdo Albero, virgen que, muy probada por la pobreza y por graves enfermedades, sirvió a Dios mostrando una caridad singular en favor de los pobres y afligidos, para cuyo servicio fundó la obra misionera de Jesús y María.

Abro mi corazón al cielo con la seguridad de que mi mirada y mi voluntad serán acogidas por un Dios siempre dispuesto al encuentro. Señor del cielo y de la tierra, que siempre te acuerdas de mí, que te rezo y ansío. Deja un día más que fluya tu luz hasta mi mente, tu amor hasta mi corazón y tus deseos eternos a mi voluntad, para que todo en mí pueda ser transparencia tuya para los que me rodean en este mundo en el que vivo. Hoy en el Evangelio se me va a invitar a estar en vela, y yo aquí estoy, esperando en ti.

0: La lectura de hoy es del Evangelio de Mateo.
1: Jesús dijo a sus discípulos: «Estad en vela, porque no sabéis qué día vendrá vuestro Señor. Comprended que si supiera el dueño de la casa a qué hora de la noche viene el ladrón, estaría en vela, y no dejaría que abrieran un boquete en su casa. Por eso estad también vosotros preparados, porque a la hora que menos penséis, viene el Hijo del Hombre. ¿Quién es el criado fiel y prudente a quien el Señor encarga de dar a la servidumbre la comida a sus horas? Bienaventurado ese criado si el Señor al llegar lo encuentra portándose así. En verdad os digo que le confiará a la administración de todos sus bienes. Pero si dijera aquel mal siervo para sus adentros: mi señor tarda en llegar, y empieza a pegar a sus compañeros y a comer y a beber con los borrachos, el día y la hora que menos se lo espera, llegará el amo

estar en vela, pendiente de ese paso y encuentro con el Señor, en tantos rostros y situaciones con las que día a día me cruzo. Pequeños gestos de amor, de generosidad, de servicio que dejo de lado por preferir el dulce sueño del descanso y el bienestar. Arráncame del sueño de la comodidad, Señor, y dame esa vigilancia atenta y dispuesta a lo que sea.

¡Qué numeroso, Señor, ese ejército silencioso de personas, profesionales, que noche a noche están despiertos para que yo pueda dormir! Tantas y tantas personas que silenciosamente trabajan para que otros puedan descansar o volver a conciliar el sueño. Bomberos, recogedores de basura, médicos de guardia, vigilantes, cuidadores, transportistas, panaderos, policías, taxistas. Agradezco en silencio su trabajo y generosidad sin precio, y tu cuidado sobre nosotros a través de todos ellos, Señor.

responsabilidades que me pesan, tareas que no me dejan conciliar el sueño. Enséñame, Señor, a vivir con gozo y alegría aquello de lo que soy responsable, a disfrutar esa tarea cotidiana que tengo, atender un teléfono, poner un ladrillo, cuidar de una persona, dar una clase. Gracias, Señor, porque en cada una de esas cosas tengo la oportunidad de ser como ese criado fiel y cuidadoso en el que tú confías.

0: Dios siempre va por delante trabajando, soñando nuestro mundo. El futuro está delante de nosotros, pero el futuro de Dios está siempre en lo que no se ve, en lo que no se espera. De ahí la invitación del Evangelio a estar en vela, a vivir despiertos. Al escuchar de nuevo el texto, siente esta invitación a despertar, a abrirte a lo novedoso e inesperado en lo que Dios puede estar esperándote.
1: Jesús dijo a sus discípulos: «Estad en vela, porque no sabéis qué día vendrá vuestro Señor. Comprended que si supiera el dueño de la casa a qué hora de la noche viene el ladrón, estaría en vela, y no dejaría que abrieran un boquete en su casa. Por eso estad también vosotros preparados, porque a la hora que menos penséis, viene el Hijo del Hombre. ¿Quién es el criado fiel y prudente a quien el Señor encarga de dar a la servidumbre la comida a sus horas? Bienaventurado ese criado, si el Señor al llegar lo encuentra portándose así. En verdad os digo que le confiará la administración de todos sus bienes. Pero si dijera aquel mal siervo para sus adentros: mi señor tarda en llegar, y empieza a pegar a sus compañeros y a comer y a beber con los borrachos, el día y la hora que menos se lo espera, llegará el amo y lo castigará con rigor y le hará compartir la suerte de los hipócritas. Allí será el llanto y el rechinar de dientes».

Señor, al terminar este rato contigo me pregunto sobre mi esperanza y sobre mi ceguera. No quiero volver ahora a mis cosas sabiendo lo que me espera, sin contar en mi vida con tu venida y con tu presencia, con tu novedad. Por eso termino en un diálogo contigo para contarte todo lo que se me ha removido en esta oración.

Quiero vivir más desde tu luz, no con brillantes ideas, no con secretos ocultos, sí con tu transparencia. Quiero vivir más desde tu aurora, no con la noche a cuestas, no con los sueños rotos, sí con los que desean. Quiero vivir más desde tu espera, no con lo que acontezca, no con mi copa vacía, sí con los que te sueñan. Quiero vivir más desde tu hora, no con la calma tiesa, no con el alma en vilo, sí con el ansia eterna.

0: gloria al Padre, al Hijo y al Espíritu Santo, como era en el principio, ahora y siempre, por los siglos de los siglos. Amén.
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Un día yo salí de tus manos y tuve vida. Un día me alejé de ellas y conocí la muerte. Alfarero, tengo nostalgia de tus manos. Ven a reparar tu cacharro.

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una fuente en nosotros, Señor, que salta, pide alabanza, una fuente llena de adoración, que fluye de nosotros, que fluye como un río.

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1: Tú no quieres, Señor, que espere a ser santa para amarte. Por eso, así como soy, así como estoy, te digo, tú lo sabes todo, Dios mío, tú sabes que te amo.

0: Dios mío, ven en mi auxilio.
1: Señor, date prisa en socorrerme.
0: Gloria al Padre, al Hijo y al Espíritu Santo.
1: Como era en el principio, ahora y siempre, por los siglos de los siglos. Amén.
0: Aleluya. Comienzan los relojes a maquinar sus prisas, y miramos el mundo. Comienza un nuevo día.
1: Comienzan las preguntas, la intensidad, la vida, se cruzan los horarios, qué red, qué algarabía.
0: Mas tú, Señor, ahora eres calma infinita. Todo el tiempo está en ti, como en una gavilla.
1: Rezamos, te alabamos, porque existes, avisas, porque anoche en el aire tus astros se movían.
0: Y ahora toda la luz se posó en nuestra orilla. Amén.

0: Despertad, cítara y arpa, despertaré a la aurora.
1: Despertad, cítara y arpa, despertaré a la aurora.
0: Misericordia, Dios mío, misericordia, que mi alma se refugia en ti. Me refugio a la sombra de tus alas, mientras pasa la calamidad.
1: Invoco al Dios Altísimo, al Dios que hace tanto por mí. Desde el cielo me enviará la salvación, confundirá a los que ansían matarme, enviará su gracia y su lealtad.
0: Estoy echado entre leones, devoradores de hombres. Sus dientes son lanzas y flechas, su lengua es una espada afilada.
1: Elévate sobre el cielo, Dios mío, y llene la tierra tu gloria.
0: Han tendido una red a mis pasos para que sucumbiera. Me han cavado delante una fosa, pero han caído en ella.
1: Mi corazón está firme, Dios mío, mi corazón está firme. Voy a cantar y a tocar. Despierta, gloria mía, despertad, cítara y arpa. Despertaré a la aurora.
0: Te daré gracias ante los pueblos, Señor. Tocaré para ti ante las naciones, por tu bondad, que es más grande que los cielos, por tu fidelidad, que alcanza las nubes.
1: Elévate sobre el cielo, Dios mío, y llene la tierra tu gloria.
0: Gloria al Padre, al Hijo y al Espíritu Santo.
1: Como era en el principio, ahora y siempre, por los siglos de los siglos. Amén.
0: Despertad, cítara y arpa. Despertaré a la aurora.
1: Despertad, cítara y arpa, despertaré a la aurora.

0: Mi pueblo se saciará de mis bienes, dice el Señor.
1: Mi pueblo se saciará de mis bienes, dice el Señor.
0: Escuchad, pueblos, la palabra del Señor. Anunciadla en las islas remotas. El que dispersó a Israel lo reunirá. Lo guardará como un pastor a su rebaño. Porque el Señor redimió a Jacob, lo rescató de una mano más fuerte.
1: Vendrán con aclamaciones a la altura de Sion. Afluirán hacia los bienes del Señor, hacia el trigo y el vino y el aceite, y los rebaños de ovejas y de vacas. Su alma será como un huerto regado, y no volverán a desfallecer.
0: Entonces se alegrará la doncella en la danza, gozarán los jóvenes y los viejos. Convertiré tu tristeza en gozo, los alegraré y aliviaré sus penas. Alimentaré a los sacerdotes con enjundia, y mi pueblo se saciará de mis bienes. Gloria al Padre, al Hijo y al Espíritu Santo.
1: Como era en el principio, ahora y siempre, por los siglos de los siglos. Amén.
0: Mi pueblo se saciará de mis bienes, dice el Señor.
1: Mi pueblo se saciará de mis bienes, dice el Señor.

0: Grande es el Señor y muy digno de alabanza en la ciudad de nuestro Dios.
1: Grande es el Señor y muy digno de alabanza en la ciudad de nuestro Dios.
0: Grande es el Señor y muy digno de alabanza en la ciudad de nuestro Dios. Su monte santo, altura hermosa, alegría de toda la tierra.
1: El monte Sión, vértice del cielo, ciudad del gran rey, entre sus palacios, Dios descuella como un alcázar.
0: Mirad, los reyes se aliaron para atacarla juntos, pero al verla quedaron aterrados y huyeron despavoridos.
1: Allí los agarró un temblor y dolores como de parto, como un viento del desierto que destroza las naves de Tarsis.
0: Lo que habíamos oído lo hemos visto en la ciudad del Señor de los ejércitos, en la ciudad de nuestro Dios, que Dios la ha fundado para siempre.
1: Oh Dios, meditamos tu misericordia en medio de tu templo, como tu renombre, oh Dios, tu alabanza llega al confín de la tierra.
0: Tu diestra está llena de justicia, el monte Sión se alegra, las ciudades de Judá se gozan con tus sentencias.
1: Dad la vuelta en torno a Sión, contando sus torreones, fijaos en sus baluartes, observad sus palacios.
0: Para poder decirle a la próxima generación, este es el Señor, nuestro Dios, Él nos guiará por siempre jamás. Gloria al Padre, al Hijo y al Espíritu Santo.
1: Como era en el principio, ahora y siempre, por los siglos de los siglos. Amén.
0: Grande es el Señor y muy digno de alabanza en la ciudad de nuestro Dios.
1: Grande es el Señor y muy digno de alabanza en la ciudad de nuestro Dios.

0: Del libro de Isaías. Así dice el Señor: el cielo es mi trono y la tierra el estrado de mis pies. ¿Qué templo podréis construirme o qué lugar para mi descanso? Todo esto lo hicieron mis manos, todo es mío, oráculo del Señor. En ese pondré mis ojos, en el humilde y el abatido que se estremece ante mis palabras. Te invoco de todo corazón. Respóndeme, Señor.
1: Te invoco de todo corazón, respóndeme, Señor.
0: Guardaré tus leyes.
1: Respóndeme, Señor.
0: Gloria al Padre, al Hijo y al Espíritu Santo.
1: Te invoco de todo corazón, respóndeme, Señor.
0: Sirvamos al Señor con santidad y nos librará de nuestros enemigos.
1: Sirvamos al Señor con santidad y nos librará de nuestros enemigos.
0: Bendito sea el Señor, Dios de Israel, porque ha visitado y redimido a su pueblo, suscitándonos una fuerza de salvación en la casa de David, su siervo, según lo había predicho desde antiguo, por la boca de sus santos profetas.
1: Es la salvación que nos libra de nuestros enemigos y de la mano de todos los que nos odian, realizando la misericordia que tuvo con nuestros padres, recordando su santa alianza y el juramento que juró a nuestro padre Abraham.
0: Para concedernos que, libres de temor, arrancados de la mano de los enemigos, le sirvamos con santidad y justicia en su presencia todos nuestros días.
1: Y a ti, niño, te llamarán profeta del Altísimo, porque irás delante del Señor a preparar sus caminos, anunciando a su pueblo la salvación, el perdón de sus pecados.
0: Por la entrañable misericordia de nuestro Dios, nos visitará el sol que nace de lo alto, para iluminar a los que viven en tinieblas y en sombras de muerte, para guiar nuestros pasos por el camino de la paz. Gloria al Padre, al Hijo y al Espíritu Santo.
1: Como era en el principio, ahora y siempre, por los siglos de los siglos. Amén.
0: Sirvamos al Señor con santidad y nos librará de nuestros enemigos.
1: Sirvamos al Señor con santidad y nos librará de nuestros enemigos.
0: Demos gracias a Cristo, que nos ha dado la luz del día, y supliquémosle diciendo: bendícenos y santifícanos, Señor.
1: Bendícenos y santifícanos, Señor.
0: Tú que te entregaste como víctima por nuestros pecados, acepta los deseos y proyectos de este día.
1: Bendícenos y santifícanos, Señor.
0: Tú que nos alegras con la claridad del nuevo día, sé tú mismo el lucero brillante de nuestros corazones.
1: Bendícenos y santifícanos, Señor.
0: Haz que seamos bondadosos y comprensivos con los que nos rodean, para que logremos así ser imágenes de tu bondad.
1: Bendícenos y santifícanos, Señor.
0: En la mañana haznos escuchar tu gracia, y que tu gozo sea hoy nuestra fortaleza.
1: Bendícenos y santifícanos, Señor.
0: Fieles a la recomendación del Salvador, digamos con filial confianza:
1: Padre nuestro que estás en el cielo, santificado sea tu nombre. Venga a nosotros tu reino. Hágase tu voluntad en la tierra como en el cielo. Danos hoy nuestro pan de cada día. Perdona nuestras ofensas, como también nosotros perdonamos a los que nos ofenden. No nos dejes caer en la tentación y líbranos del mal. Amén.
0: Oración. Dios Todopoderoso y Eterno, humildemente acudimos a ti al empezar el día, a media jornada y al atardecer, para pedirte que, alejando de nosotros las tinieblas del pecado, nos hagas alcanzar la luz verdadera, que es Cristo, que vive y reina contigo en la unidad del Espíritu Santo, y es Dios por los siglos de los siglos.
1: Amén.

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0: A continuación les ofrecemos la celebración de la Eucaristía desde el monasterio del Cister en Teror.
1: Cuando regresaba de África, el año 387. Y nosotros que también queremos entregar toda nuestra vida al Señor, a su palabra, a su enseñanza, pedimos perdón por nuestros pecados y recibimos esa anhelada misericordia del Dios vivo.

0: Tú que viniste al mundo para salvarnos, Señor, ten piedad.
1: Señor, ten piedad.
0: Tú que nos visitas continuamente con la gracia de tu Espíritu, Cristo, ten piedad.
1: Cristo, ten piedad.
0: Tú que vendrás un día a juzgar nuestras obras, Señor, ten piedad.
1: Señor, ten piedad.
0: Dios Todopoderoso, tenga misericordia de nosotros. Perdone nuestros pecados y nos lleve a la vida eterna.
1: Amén.
0: Oremos. Oh Dios, consuelo de los que lloran, que acogiste misericordiosamente las piadosas lágrimas de Santa Mónica en la conversión de su hijo Agustín. Concédenos por intercesión de madre e hijo llorar nuestros pecados y alcanzar la gracia de tu perdón. Por nuestro Señor Jesucristo, tu Hijo, que vive y reina contigo en la unidad del Espíritu Santo y es Dios, por los siglos de los siglos.
1: Amén. Comienzo de la primera carta del apóstol San Pablo a los Corintios. Yo, Pablo, llamado a ser apóstol de Jesucristo por voluntad de Dios y Sóstenes, nuestro hermano, escribimos a la Iglesia de Dios en Corinto, a los consagrados por Jesucristo, al pueblo santo que Él llamó y a todos los demás que en cualquier lugar invocan el nombre de Jesucristo, Señor nuestro y de ellos. La gracia y la paz parte de Dios.

0: Señor Jesucristo. Él os mantendrá firmes hasta el final para que no tenga de qué acusaros en el tribunal de Jesucristo, Señor nuestro. Dios os llamó a participar en la vida de su Hijo Jesucristo, Señor nuestro, y Él es fiel. Palabra de Dios. Bendeciré tu nombre por siempre jamás, Dios mío, mi Rey.
1: Bendeciré
0: tu nombre por siempre jamás, Dios mío, mi Rey. Día tras día te bendeciré y alabaré tu nombre por siempre jamás. Grande es el Señor y merece toda alabanza, es incalculable su grandeza. Bendeciré tu nombre por siempre jamás. Dios mío, mi Rey. Una generación pondera tus obras a la otra y le cuenta tus hazañas. Alabad ellos la gloria de tu majestad y yo repito tus maravillas. Bendeciré tu nombre por siempre jamás. Dios mío, mi Rey.

0: El Señor esté con vosotros. Lectura del Santo Evangelio según San Mateo. En aquel tiempo dijo Jesús a sus discípulos: «Estad en vela porque no sabéis qué día vendrá vuestro Señor. Comprended que si supiera el dueño de casa a qué hora de la noche viene el ladrón, estaría en vela y no dejaría que abrieran un boquete en su casa. Por eso está también vosotros preparados, porque a la hora que menos penséis, viene el Hijo del Hombre. ¿Quién es el criado fiel y prudente, a quien el Señor encarga de dar la servidumbre, a dar a la servidumbre la comida a sus horas? Bienaventurado ese criado si el Señor, al llegar, lo encuentra portándose así. En verdad os digo que le confiará la administración de todos sus bienes. Pero si dijere a aquel mal siervo para sus adentros: mi señor tarda en llegar, y empieza a pegar a sus compañeros, y a comer y a beber con los borrachos, el día y la hora que menos se lo espera, llegará el amo y lo castigará con rigor, y le hará compartir la suerte de los hipócritas. Allí será el llanto y el rechinar de dientes». Palabra del Señor.
1: Gloria a ti, Señor Jesús.
0: Querida comunidad monástica, fieles reunidos en esta iglesia abacial para celebrar esta Eucaristía y los que lo hacen a través de la radio diocesana. San Pablo, en este saludo a los cristianos, los discípulos de Corinto, también a nosotros nos habla. Los destinatarios de las cartas paulinas, aunque en su momento estaban localizados, la Iglesia entendió ya muy pronto, San Pedro, en su primera carta, así lo dice, habla de que las cartas de Pablo son inspiradas. Es decir, Dios nos habla a través de ellas. Y realmente es hermoso cómo a través de Pablo Dios nos escribe estas cartas llenas de amor, de ternura, pero también de verdad. La verdad que en estos tiempos de posverdad, es decir, de mentiras a medias o mentiras completas, viene a contrastar. La palabra de Dios es siempre luz en la oscuridad de la historia. Por su parte, Jesús, en el Evangelio, nos llama a estar alerta por muchas razones. Estar alerta frente

frente a estar adormecidos y, como ya hemos dicho en alguna ocasión, aún vivir en piloto automático, que es lo mismo que estar dormido, que estar sin conciencia de lo que uno hace. Estar adormilado, estar con la mente nublada, viene a impedirnos vivir auténticamente, a vivir con intensidad todo aquello que Dios nos regala. Se nos pasan los días, las semanas y los años y parece que estamos en una nebulosa de falta de claridad, de falta de visión. Y es triste, es lamentable, es triste que esto ocurra. Jesús nos llama a estar alerta, insisto, primero para vivir mejor, segundo para estar preparados, para estar protegidos y además para practicar la caridad, porque de alguna manera todos somos administradores de su casa, todos somos administradores de sus bienes, que es la gracia que se derrama abundantemente, continuamente, insistentemente sobre nosotros. En la medida que no estamos conscientes, esa gracia continuamente se va frustrando, también como nos dirá San Pablo. Alguien que vivió en esta clave de comunión, de ser irreprensible, de vivir en la verdad, fue la gloriosa Mónica, que lejos de ser una mujer sumisa o pasiva, simplemente una sufridora ante su hijo que estaba descarriado, era una mujer muy fuerte. Su hijo Agustín nos la presenta con unos trazos gruesos y otros finos de su rica, riquísima personalidad. Como esta mujer, una esposa, madre, pero sobre todo creyente, estaba tan apasionada por Dios y la verdad de Dios, la verdad del Evangelio, que cualquier sacrificio le parecía poco. Lejos, Mónica, Santa Mónica, de estas madres abúlicas que van tragando con todo, inmoralidades, falta de virtud, etc. Para Mónica nada de esto era posible. Insistió con su palabra, con su testimonio y sobre todo abrió las puertas del cielo. Tanto lloró por la verdad de Cristo, el de la que su hijo estaba apartado, que los cielos se abrieron. Y no solamente Agustín se encontró con el Dios vivo, sino que Agustín entregó la vida entera, lo mismo que había hecho su madre. Dios no se cansa de esperarnos, pero también espera de nuestra parte que hagamos algo, sea en forma de lágrimas, en forma de oración incesante, sea en forma de los sacrificios que el Señor nos inspire. En cualquier caso, cualquier iniciativa inspirada por Dios no caerá nunca en saco roto a la hora de comunicar nuestra fe y también que nuestros seres queridos se encuentren y amen al Señor. Así sea.

0: Animados por el ejemplo y la intercesión de Santa Mónica, presentemos al Señor nuestra oración.
1: Por la Iglesia, para que a ejemplo de Santa Mónica sea fiel testimonio del amor de Dios y refleje siempre su luz en medio de un mundo herido por la división, roguemos al Señor.
0: Escucha, Señor, nuestra oración.
1: Por las madres y los padres, que el Señor les conceda fortaleza, sabiduría y perseverancia en la oración como tuvo Santa Mónica. Y por los hijos alejados de la fe, que atraviesan momentos difíciles, que por intercesión de Santa Mónica encuentren la paz y vuelvan al camino del bien. Roguemos al Señor.
0: Escucha, Señor, nuestra oración.
1: Por todas las víctimas del desbordamiento del río en Nepal y de tantas otras catástrofes, por el eterno descanso de los fallecidos, roguemos al Señor.
0: Escucha, Señor, nuestra oración. Te lo pedimos, Padre, por tu Hijo Jesucristo, nuestro Señor. Amén.

Bendito sea, Señor, Dios del universo, por este pan, fruto de la tierra y del trabajo humano, que recibimos de tu generosidad y ahora te presentamos. Él será para nosotros pan de vida. La vida y del trabajo humano, que recibimos de tu generosidad y ahora te presentamos. Él será para nosotros bebida de salvación.

0: En el momento de ofrecer el sacrificio de toda la Iglesia, oremos a Dios Padre Todopoderoso. Te presentamos, Señor, estas ofrendas en la memoria de Santa Mónica, rogándote humildemente que nos alcancen el perdón y la salud eterna. Por Jesucristo, nuestro Señor.
1: Amén.
0: El Señor esté con vosotros.
1: Y con tu espíritu.
0: Levantemos el corazón. Demos gracias al Señor nuestro Dios. En verdad es justo y necesario, es nuestro deber y salvación, darte gracias siempre y en todo lugar, Señor Padre Santo, Dios Todopoderoso y Eterno, por Cristo, Señor nuestro. Porque mediante el testimonio admirable de tus santos, fecunda sin cesar a tu Iglesia con vitalidad siempre nueva, y nos das así pruebas evidentes de tu amor. Su insigne ejemplo nos anima, y a su permanente intercesión nos confiamos, para que se cumplan tus designios de salvación. Por eso, Señor, nosotros, llenos de alegría, te aclamamos con los ángeles y con todos los santos, diciendo: Santo, santo es el Señor, Dios del universo. Llenos están el cielo y la tierra de tu gloria. Hosanna en el cielo. Bendito el que viene en nombre del Señor. Hosanna en el cielo. Santo eres en verdad, Padre, y con razón te alaban todas tus criaturas, ya que por Jesucristo, tu Hijo, Señor nuestro, con la fuerza del Espíritu Santo das vida y santificas todo, y congregas a tu pueblo sin cesar, para que ofrezca en tu honor un sacrificio sin mancha, desde donde sale el sol hasta el ocaso. Por eso, Padre, te suplicamos que santifiques por el mismo Espíritu estos dones que hemos separado para ti, de manera que se conviertan en el cuerpo y la sangre de Jesucristo, Hijo tuyo y Señor nuestro, que nos mandó celebrar estos misterios. Porque él mismo, la noche en que iba a ser entregado, tomó pan y, dando gracias, te bendijo. Lo partió y lo dio a sus discípulos, diciendo: Tomad y comed todos de él, porque esto es mi cuerpo, que será entregado por vosotros.

Del mismo modo, acabada la cena, tomó el cáliz, dando gracias te bendijo y lo pasó a sus discípulos, diciendo: Tomad y bebed todos de él, porque este es el cáliz de mi sangre, sangre de la alianza nueva y eterna, que será derramada por vosotros y por muchos para el perdón de los pecados. Haced esto en conmemoración mía.

0: Este es el sacramento de nuestra fe. Así pues, Padre, al celebrar ahora el memorial de la pasión salvadora de tu Hijo, de su admirable resurrección y ascensión al cielo, mientras esperamos su venida gloriosa, te ofrecemos en esta acción de gracias el sacrificio vivo y santo. Dirige tu mirada sobre la ofrenda de tu Iglesia y reconoce en ella la víctima por cuya inmolación quisiste devolvernos tu amistad, para que, fortalecidos con el cuerpo y la sangre de tu Hijo y llenos de su Espíritu Santo, formemos en Cristo un solo cuerpo y un solo Espíritu. Que Él nos transforme en ofrenda permanente, para que gocemos de tu heredad junto con tus elegidos. Con María, la Virgen Madre de Dios y Madre nuestra, su esposo San José, los apóstoles, los mártires, Santa Mónica y todos los santos, por cuya intercesión confiamos obtener siempre tu ayuda. Te pedimos, Padre, que esta víctima de reconciliación traiga la paz y la salvación al mundo entero. Confirma en la fe y en la caridad a tu Iglesia peregrina en la tierra, a tu servidor el Papa León, a nuestro obispo José, a su obispo auxiliar Cristóbal, al orden episcopal, a los presbíteros y diáconos, y a todo el pueblo redimido por ti. Atiende los deseos y súplicas de esta familia que has congregado en tu presencia. Reúne en torno a ti, Padre misericordioso, a todos tus hijos dispersos por el mundo, a nuestros hermanos difuntos, a Sor Argimira Pacho, y a cuantos murieron en tu amistad, recíbelos en tu reino, donde esperamos gozar todos juntos de la plenitud eterna de tu gloria. Por Cristo, Señor nuestro, por quien concedes al mundo todos los bienes. Por Cristo, con Él y en Él, a ti, Dios Padre omnipotente, en la unidad del Espíritu Santo, todo honor y toda gloria por los siglos de los siglos.
1: Amén.
0: Fieles a la recomendación del Salvador y siguiendo su divina enseñanza, nos atrevemos a decir: Padre nuestro que estás en el cielo, santificado sea tu nombre, venga a nosotros tu reino, hágase tu voluntad en la tierra como en el cielo. Danos hoy nuestro pan de cada día. Perdona nuestras ofensas, como también nosotros perdonamos a los que nos ofenden. No nos dejes caer en la tentación y líbranos del mal. Líbranos de todos los males, Señor, y concédenos la paz en nuestros días, para que, ayudados por tu misericordia, vivamos siempre libres de pecado y protegidos de toda perturbación, mientras esperamos la gloriosa venida de nuestro Salvador Jesucristo. Señor Jesucristo, que dijiste a tus apóstoles: la paz os dejo, mi paz os doy. No tengas en cuenta nuestros pecados, sino la fe de tu Iglesia. Y conforme a tu palabra, concédele la paz y la unidad, tú que vives y reinas por los siglos de los siglos.
1: Amén.
0: La paz del Señor esté siempre con vosotros.
1: Amén.
0: Daos fraternalmente la paz.
1: Amén.

Este es el Cordero de Dios que quita el pecado del mundo. Dichosos los invitados a esta mesa del Señor. Señor, no soy digno de que entres en mi casa, pero una palabra tuya bastará para sanarme.

0: Oremos. Señor, al celebrar la memoria de Santa Mónica, nos has colmado con tus dones. Concédenos que nos purifiquen con su eficacia y nos fortalezcan con su ayuda. Por Jesucristo nuestro Señor.
1: Amén.
0: El Señor esté con vosotros.
1: Y con tu espíritu.
0: Y la bendición de Dios Todopoderoso, Padre, Hijo y Espíritu Santo, descienda sobre vosotros y os acompañe siempre.
1: Amén.
0: En el nombre del Señor podéis ir en paz.
1: Demos gracias a Dios.

0: Muy buenos días, amigas y amigos de la Diocesana de Canarias, un día más desde este espacio de la entrevista, aquí en este programa La Casa de la Iglesia. Seguimos compartiendo los testimonios de la vida en fraternidad de nuestro seminario en torno a este día de San José, día en que particularmente le pedimos al Señor por nuestros seminaristas, como saben, el corazón de nuestra diócesis. Hoy tenemos con nosotros a otro de los seminaristas que recientemente ha entrado a formar parte de esa familia que es nuestro seminario diocesano. Él es Antonio. Antonio, muy buenos días y muchísimas gracias por estar con nosotros hoy aquí.
1: Gracias a usted, a la emisora, por invitarme a compartir mi vida con ustedes.
0: Antonio, si tuvieras que explicarle a algún amigo, a alguna amiga, por qué estamos compartiendo esta entrevista en torno al Día de San José, ¿tú qué le dirías?
1: Pues a un amigo le diría que lo he logrado, el estar en el seminario, porque ha sido una lucha al final, porque al final es una lucha que tienes contra ti mismo, a veces por los miedos y muchas cosas que te atan del mundo, pero al final llegas, en mi caso, a decir un sí al Señor, que es un sí a toda la Iglesia, a todo el mundo mundial, para ofrecer mi vida para el mundo, al fin y al cabo, hoy en día.
0: Decir sí al Señor... abandonarse, ¿no? Abandonarse a ese proyecto que el Señor tiene para cada uno de nosotros y, por supuesto, también abandonar la vida que uno traía, ¿no? Escuchábamos el testimonio, por ejemplo, de Raúl en esa vida en Arguineguín, luego en vecindario, ahora en esa comunidad del seminario diocesano. También hemos escuchado el de Joel, el de otros seminaristas. Todos traemos también un oficio o una pasión antes de responder a esa vocación. ¿Qué parte de San Antonio anterior a la entrada del seminario, nos referimos a tus aficiones, tu carácter, los estudios, crees que le van a venir mejor a la Iglesia?
1: Hoy en día, por ejemplo, en mi caso, que me gusta también mucho el tema de las emergencias, al final una emergencia es a lo mejor también una persona que te puede llegar rota con el alma, a mí. Y me ha pasado mucho de ir por las parroquias o ir con jóvenes y rotos por dentro. Y al final es también curar el alma, no curar el cuerpo, sino el alma también.
0: Estamos escuchando últimamente mucho también, en palabras del Papa Francisco, que la Iglesia es ese hospital de campaña, ¿no? Ahí también tiene esa doble vocación que nos está compartiendo en este ratito Antonio. San José, que es un poquito quien nos une a lo largo de estos días, es el santo del silencio, pero un silencio que escucha. En medio del ruido de hoy, entendiendo el ruido por las redes sociales, haciendo un poquito también uso de ese lema para la campaña del seminario de este año, ¿en qué momento escuchaste tú, Antonio, con claridad que el seminario era el sitio donde desarrollar tu vocación en la Iglesia?
1: Yo justo, como mi compañero Raúl en la entrevista, estuve en un retiro el Christus Vivi, y el Christus Vivi para mí me chocó muchísimo porque vi mi vida en la realidad de hoy en día, de la que el mundo quiere que estemos, como yendo de fiesta cada dos por tres, estando con las redes sociales, mostrándote lo que realmente no soy, y eso a mí me chocó mucho. Y también la experiencia de estar un tiempo sin móvil, sin nada, y ver realmente, conocer al otro hermano, a la otra persona, eso a mí me chocó bastante, porque muchas veces estamos con el móvil, que no paramos con él, y al final no conocemos a la vida de la otra persona, la que es de realidad, no a través de las redes sociales hoy en día.
0: Particularmente entre los jóvenes de hoy, entrar a formar parte o vivir la experiencia del seminario, desarrollar esa vocación al sacerdocio, puede parecer una decisión un tanto contracorriente, a pesar que escuchamos hoy que los jóvenes, de alguna manera, si se me permite la frase, vuelven a estar de moda dentro de la Iglesia. ¿Qué fue, Antonio, lo más valiente que tuviste que hacer para que hoy estemos, entre comillas, hablando de esa vocación en este ratito?
1: Así un poco lo más valiente al final es hacerlo a mis padres, a mi familia, porque es algo que a lo mejor no se espera, porque hoy en día hay pocas vocaciones, por desgracia. Pero justo también hace poco un misionero que estuvo en el seminario, no hay crisis de vocaciones, sino crisis de respuestas. Y al final eso fue, mis padres un día se los dije así, y, mira que quiero entrar al seminario, y se quedaron, ¿cómo? Justo en ese momento tenía noviazgo y todo eso, pero al final Dios puso camino en mi vida, puso las cosas como, como pasaron, pero para estar en el seminario, para estar más cerca de Él y estar también con la gente, que es lo que hace falta hoy en día mucho.
0: Bueno, entrar al seminario es entrar a formar parte de esa comunidad que se prepara para acompañar al pueblo de Dios en nuestra diócesis. Además de lo académico, ¿cómo se va trabajando ese corazón de pastor a lo largo de estos primeros meses, Antonio?
1: Pues en nuestro caso, en mi caso, se va trabajando mediante formación. Tenemos a don Antonio Juan, que es quien nos forma a la etapa propedéutica, que somos los tres que entramos nuevos a este curso, y con él vamos poco a poco el corazón y al final la mente también preparándola para el futuro. Porque en un futuro, si Dios quiere, somos pastores, queremos que sean sacerdotes, si Dios quiere. Y preparándonos poco a poco para ir también el corazón estando más fuerte, más unido al Señor.
0: La convivencia en el seminario es como con una pequeña familia, ¿no? Hablaba Raúl de esos cinco que hacen vida en la comunidad. ¿Hay algún momento del día, la oración, los ratos en torno a la mesa, el estudio, que disfrutes especialmente?
1: Yo ahora mucho más bien disfruto la noche, el rezo de vísperas y la cena. Porque ahora mismo durante la mañana no estoy en el seminario, aquí estoy terminando un ciclo, haciendo unas prácticas. Y ese momento es cuando disfruto, porque al final también descanso en el Señor. Descanso con el hermano, de cómo nos ha ido el día, cómo nos ha ido la semana. Y eso, la verdad, que escucharnos unos a otros, eso es abrir la vida al final. Porque, como bien has dicho, una pequeña familia. Somos una pequeña familia que también, como siempre se dice, hay rifirrafe, sí. Es normal, porque pero nos queremos al final un montón unos a otros.
0: Nuestra diócesis es una tierra donde hay una fe profundamente anclada, ¿no? En la sociedad, ese devocionario popular también, pero también que duda cabe que es una sociedad con muchos retos, retos a los que hay que afrontar desde las parroquias, las comunidades parroquiales, pues como son la soledad, la migración, la falta de esperanza, ¿no? Que hemos comentado también a lo largo de este último año con ese jubileo. ¿En qué periferia, como la llamaba el Papa Francisco, o lugar, te gustaría estar presente como sacerdote en base a lo que ves?
1: Yo hoy en día, porque justo también acompaño un grupo de jóvenes de Bartimeo, los jóvenes. ¿Por qué? Porque los jóvenes hoy en día están muy perdidos en el mundo. Porque hace que el mundo les ate mucho y se guía más por el mundo que por lo que dice Dios. Pero por eso hay que estar con los jóvenes, en mi caso, estar con los jóvenes. Y también con las personas vulnerables, con los pobres. Porque también los pobres pueden ser tanto pobres de espíritu como material. Y también hay que ayudar a esas personas. Porque esas personas necesitan más ayuda que una persona que lo tiene todo. Y en eso es donde yo me ofrezco ayudar a la gente.
0: Antonio, y ya para ir terminando, si tuvieras frente a ti a un joven que siente que el Señor le ha llamado, pero tiene dudas para dar esa respuesta, o que siente que hay algo que se mueve en su interior y no sabe qué puede ser, ¿qué le podríamos decir desde tu experiencia personal?
1: Experiencia personal, que no tenga miedo. Que no tenga miedo de decir que sí al Señor. Porque con el Señor tenemos todo. El sí que yo digo ahora mismo también al Señor es un sí a toda la iglesia, como he dicho anteriormente. Y un joven tiene que decir que sí. No tiene que tener miedo. ¿Que hay cosas que atan el mundo? Sí, claramente. Pero que no tenga miedo.
0: Abandonarse en el Señor. Antonio, pues muchísimas gracias. Como hemos compartido estos días, rezamos por ti, por toda la comunidad de nuestro seminario diocesano y porque sigan naciendo y creciendo vocaciones en nuestra diócesis para seguir desarrollando el proyecto de iglesia que el Señor quiere. Gracias, Antonio.
1: Gracias a ustedes por esta labor grande que hacen por la diócesis.
0: Señor Jesús, con amor ponemos en tus manos nuestro seminario, los formadores y profesores, y muy especialmente a todos los seminaristas del mundo que se están preparando para ser pastores misioneros. Haz que sean pastores que vayan donde tú les envíes, que la Iglesia y el mundo sean los espacios abiertos de misión. que te sirvan con obediencia y pobreza, desoigan las voces de los poderes del mundo y, llenos de caridad, te sirvan en los pobres y en los necesitados. Que su vida célibe no sea mediocre o inmadura, sino que todo lo entreguen a ti y todo lo arriesguen con esperanza y alegría. Señor, que siempre cuenten contigo como tú cuentas con cada uno de ellos, con cada sacerdote. Gracias, Señor, por los seminaristas y gracias, Señor, por los sacerdotes. Guárdalos en tu infinito amor y en tu infinita fidelidad. Amén.

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0: Santo Rosario, por la señal de la Santa Cruz, de nuestros enemigos, líbranos, Señor Dios nuestro. En el nombre del Padre, del Hijo, del Espíritu Santo.
1: Amén.
0: El Rosario nos ayuda a contemplar la vida de Jesús a través de los ojos de María. Por eso le pedimos a ella que nos deje acompañar en su largo caminar. El Rosario es una oración de contemplación y reflexión.

0: Acto de contrición. Señor mío Jesucristo, Dios y hombre verdadero, Creador, Padre, Redentor mío, por ser tú quien eres bondad infinita y porque te amo sobre todas las cosas, me pesa de todo corazón haberte ofendido. También me pesa porque puedes castigarme con las penas del infierno. Ayudado de tu divina gracia, propongo firmemente nunca más pecar, confesarme y cumplir la penitencia que me fuera impuesta. Amén.
1: Los misterios que vamos a meditar en el día de hoy son los luminosos. Primer misterio, el bautismo de Jesús en el río Jordán.

0: Padre nuestro que estás en el cielo, santificado sea tu nombre. Venga a nosotros tu reino. Hágase tu voluntad en la tierra como en el cielo.
1: Danos hoy nuestro pan de cada día. Perdona nuestras ofensas, como también nosotros perdonamos a los que nos ofenden. No nos dejes caer en la tentación y líbranos del mal. Amén.
0: Dios te salve, María, llena eres de gracia, el Señor es contigo. Bendita tú eres entre todas las mujeres, y bendito es el fruto de tu vientre, Jesús.
1: Santa María, Madre de Dios, ruega por

0: muerte. Amén.
1: Dios te salve, María, llena eres de gracia, el Señor es contigo. Bendita tú eres entre todas las mujeres, y bendito es el fruto de tu vientre, Jesús.
0: Santa María, Madre de Dios, ruega por nosotros pecadores, ahora y en la hora de nuestra muerte. Amén.
1: Dios te salve, María, llena eres de gracia, el Señor es contigo. Bendita tú eres entre todas las mujeres, y bendito es el fruto de tu vientre, Jesús.
0: Santa María, Madre de Dios, ruega por nosotros pecadores, ahora y en la hora de nuestra muerte. Amén.
1: Dios te salve, María, llena eres de gracia, el Señor es contigo. Bendita tú eres entre todas las mujeres, y bendito es el fruto de tu vientre, Jesús.
0: Santa María, Madre de Dios, ruega por nosotros pecadores, ahora y en la hora de nuestra muerte. Amén.
1: Dios te salve, María, llena eres de gracia, el Señor es contigo. Bendita tú eres entre todas las mujeres, y bendito es el fruto de tu vientre, Jesús.
0: Santa María, Madre de Dios, ruega por nosotros pecadores, ahora y en la hora de nuestra muerte. Amén.
1: Dios te salve, María, llena eres de gracia, el Señor es contigo. Bendita tú eres entre todas las mujeres, y bendito es el fruto de tu vientre, Jesús.
0: Santa María, Madre de Dios, ruega por nosotros pecadores, ahora y en la hora de nuestra muerte. Amén.
1: Dios te salve, María, llena eres de gracia, el Señor es contigo. Bendita tú eres entre todas las mujeres, y bendito es el fruto de tu vientre, Jesús.
0: Santa María, Madre de Dios, ruega por nosotros pecadores, ahora y en la hora de nuestra muerte. Amén.
1: Dios te salve, María, llena eres de gracia, el Señor es contigo. Bendita tú eres entre todas las mujeres, y bendito es el fruto de tu vientre, Jesús.
0: Santa María, Madre de Dios, ruega por nosotros pecadores, ahora y en la hora de nuestra muerte. Amén.
1: Gloria al Padre, y al Hijo, y al Espíritu Santo,
0: como era en el principio, ahora y siempre, por los siglos de los siglos. Amén.
1: Ave María Purísima,
0: sin pecado concebida.
1: María, Madre de Gracia, Madre de Misericordia, en la vida y en la muerte, ampáranos, Señora.
2: Segundo misterio, la autorrevelación de Jesús en la boda de Caná.

0: nosotros tu reino. Hágase tu voluntad en la tierra como en el cielo.
1: Danos hoy nuestro pan de cada día. Perdona nuestras ofensas, como también nosotros perdonamos a los que nos ofenden. No nos dejes caer en la tentación y líbranos del mal. Amén.
0: Dios te salve María, llena eres de gracia, el Señor es contigo, bendita tú eres entre todas las mujeres, y bendito es el fruto de tu vientre Jesús.
1: Santa María, Madre de Dios, ruega por nosotros pecadores, ahora y en la hora de nuestra muerte. Amén.
0: Dios te salve María, llena eres de gracia, el Señor es contigo, bendita tú eres entre todas las mujeres, y bendito es el fruto de tu vientre, Jesús.
1: Santa María, Madre de Dios, ruega por nosotros pecadores, ahora y en la hora de nuestra muerte. Amén.
0: Dios te salve, María, llena eres de gracia, el Señor es contigo, bendita tú eres entre todas las mujeres, y bendito es el fruto de tu vientre, Jesús.
1: Santa María, Madre de Dios, ruega por nosotros pecadores, ahora y en la hora de nuestra muerte. Amén.
0: Dios te salve María, llena eres de gracia, el Señor es contigo, bendita tú eres entre todas las mujeres, y bendito es el fruto de tu vientre Jesús.
1: Santa María, Madre de Dios, ruega por nosotros pecadores, ahora y en la hora de nuestra muerte. Amén.
0: Dios te salve María, llena eres de gracia, el Señor es contigo, bendita tú eres entre todas las mujeres, y bendito es el fruto de tu vientre, Jesús.
1: Santa María, Madre de Dios, ruega por nosotros pecadores.

0: ahora y en la hora de nuestra muerte. Amén.
1: Dios te salve María, llena eres de gracia, el Señor es contigo. Bendita tú eres entre todas las mujeres, y bendito es el fruto de tu vientre, Jesús.
0: Santa María, Madre de Dios, ruega por nosotros pecadores, ahora y en la hora de nuestra muerte. Amén.
1: Dios te salve María, llena eres de gracia, el Señor es contigo. Bendita tú eres entre todas las mujeres, y bendito es el fruto de tu vientre, Jesús.
0: Santa María, Madre de Dios, ruega por nosotros pecadores, ahora y en la hora de nuestra muerte. Amén.
1: Dios te salve María, llena eres de gracia, el Señor es contigo. Bendita tú eres entre todas las mujeres, y bendito es el fruto de tu vientre, Jesús.
0: Santa María, Madre de Dios, ruega por nosotros pecadores, ahora y en la hora de nuestra muerte. Amén.
1: Dios te salve María, llena eres de gracia, el Señor es contigo. Bendita tú eres entre todas las mujeres, y bendito es el fruto de tu vientre, Jesús.
0: Santa María, Madre de Dios, ruega por nosotros pecadores, ahora y en la hora de nuestra muerte. Amén.
1: Dios te salve María, llena eres de gracia, el Señor es contigo. Bendita tú eres entre todas las mujeres, y bendito es el fruto de tu vientre, Jesús.
0: Santa María, Madre de Dios, ruega por nosotros pecadores, ahora y en la hora de nuestra muerte. Amén.
1: Gloria al Padre, y al Hijo, y al Espíritu Santo,
0: como era en el principio, ahora y siempre, por los siglos de los siglos. Amén.
1: Ave María Purísima,
0: sin pecado concebida.
1: María, Madre de Gracia, Madre de Misericordia, en la vida y en la muerte, ampáranos, Señora.
2: Tercer misterio. El anuncio del reino de Dios invitando a la conversión.

0: Padre nuestro que estás en el cielo, santificado sea tu nombre. Venga a nosotros tu reino. Hágase tu voluntad en la tierra como en el cielo.
1: Danos hoy nuestro pan de cada día. Perdona nuestras ofensas, como también nosotros perdonamos a los que nos ofenden. No nos dejes caer en la tentación y líbranos del mal. Amén.
0: Dios te salve María, llena eres de gracia, el Señor es contigo. Bendita tú eres entre todas las mujeres y bendito es el fruto de tu vientre, Jesús.
1: Santa María, Madre de Dios, ruega por nosotros pecadores, ahora y en la hora de nuestra muerte. Amén.
0: Dios te salve María, llena eres de gracia, el Señor es contigo. Bendita tú eres entre todas las mujeres y bendito es el fruto de tu vientre, Jesús.
1: Santa María, Madre de Dios, ruega por nosotros pecadores, ahora y en la hora de nuestra muerte. Amén.
0: Dios te salve María, llena eres de gracia, el Señor es contigo. Bendita tú eres entre todas las mujeres y bendito es el fruto de tu vientre, Jesús.
1: Santa María, Madre de Dios, ruega por nosotros pecadores, ahora y en la hora de nuestra muerte. Amén.
0: Dios te salve María, llena eres de gracia, el Señor es contigo. Bendita tú eres entre todas las mujeres y bendito es el fruto de tu vientre, Jesús.
1: Santa María, Madre de Dios, ruega por nosotros pecadores, ahora y en la hora de nuestra muerte. Amén.
0: Dios te salve María, llena eres de gracia, el Señor es contigo. Bendita tú eres entre todas las mujeres y bendito es el fruto de tu vientre, Jesús.
1: Santa María, Madre de Dios, ruega por nosotros pecadores, ahora y en la hora de nuestra muerte. Amén.
0: Dios te salve María, llena eres de gracia, el Señor es contigo. Bendita tú eres entre todas las mujeres y bendito es el fruto de tu vientre, Jesús.
1: Santa María, Madre de Dios, ruega por nosotros pecadores, ahora y en la hora de nuestra muerte. Amén.
0: Dios te salve María, llena eres de gracia, el Señor es contigo. Bendita tú eres entre todas las mujeres y bendito es el fruto de tu vientre, Jesús.
1: Santa María, Madre de Dios, ruega por nosotros pecadores, ahora y en la hora de nuestra muerte. Amén.
0: Dios te salve María, llena eres de gracia, el Señor es contigo. Bendita tú eres entre todas las mujeres y bendito es el fruto de tu vientre, Jesús.
1: Santa María, Madre de Dios, ruega por nosotros pecadores, ahora y en la hora de nuestra muerte. Amén.
0: Dios te salve María, llena eres de gracia, el Señor es contigo. Bendita tú eres entre todas las mujeres y bendito es el fruto de tu vientre, Jesús.
1: Santa María, Madre de Dios, ruega por nosotros pecadores, ahora y en la hora de nuestra muerte. Amén.
0: Dios te salve María, llena eres de gracia, el Señor es contigo. Bendita tú eres entre todas las mujeres y bendito es el fruto de tu vientre, Jesús.
1: Santa María, Madre de Dios, ruega por nosotros pecadores, ahora y en la hora de nuestra muerte. Amén.
0: Gloria al Padre y al Hijo y al Espíritu Santo.
1: Como era en el principio, ahora y siempre, por los siglos de los siglos. Amén.
0: Ave María Purísima,
1: sin pecado concebida.
0: María, Madre de gracia, Madre de misericordia, en la vida y en la muerte, ampáranos, Señora.
2: Cuarto misterio, la transfiguración del Señor en el monte Tabor.

0: tierra como en el cielo.
1: Danos hoy nuestro pan de cada día. Perdona nuestras ofensas, como también nosotros perdonamos a los que nos ofenden. No nos dejes caer en la tentación y líbranos del mal. Amén.
0: Dios te salve María, llena eres de gracia. El Señor es contigo. Bendita tú eres entre todas las mujeres. Y bendito es el fruto de tu vientre, Jesús.
1: Santa María, Madre de Dios, ruega por nosotros pecadores, ahora y en la hora de nuestra muerte. Amén.
0: Dios te salve María, llena eres de gracia, el Señor es contigo. Bendita tú eres entre todas las mujeres, y bendito es el fruto de tu vientre, Jesús.
1: Santa María, Madre de Dios, ruega por nosotros pecadores, ahora y en la hora de nuestra muerte. Amén.
0: Dios te salve María, llena eres de gracia, el Señor es contigo. Bendita tú eres entre todas las mujeres, y bendito es el fruto de tu vientre, Jesús.
1: Santa María, Madre de Dios, ruega por nosotros pecadores, ahora y en la hora de nuestra muerte. Amén.
0: Dios te salve María, llena eres de gracia, el Señor es contigo. Bendita tú eres entre todas las mujeres, y bendito es el fruto de tu vientre, Jesús.
1: Santa María, Madre de Dios, ruega por nosotros pecadores, ahora y en la hora de nuestra muerte. Amén.
0: Dios te salve María, llena eres de gracia, el Señor es contigo. Bendita tú eres entre todas las mujeres, y bendito es el fruto de tu vientre, Jesús.
1: Santa María, Madre de Dios, ruega por nosotros pecadores, ahora y en la hora de nuestra muerte. Amén.
0: Dios te salve María, llena eres de gracia, el Señor es contigo. Bendita tú eres entre todas las mujeres, y bendito es el fruto de tu vientre, Jesús.
1: Santa María, Madre de Dios, ruega por nosotros pecadores, ahora y en la hora de nuestra muerte. Amén.
0: Dios te salve María, llena eres de gracia, el Señor es contigo. Bendita tú eres entre todas las mujeres, y bendito es el fruto de tu vientre, Jesús.
1: Santa María, Madre de Dios, ruega por nosotros pecadores, ahora y en la hora de nuestra muerte. Amén.
0: Dios te salve María, llena eres de gracia, el Señor es contigo. Bendita tú eres entre todas las mujeres, y bendito es el fruto de tu vientre, Jesús.
1: Santa María, Madre de Dios, ruega por nosotros pecadores, ahora y en la hora de nuestra muerte. Amén.
0: Dios te salve María, llena eres de gracia, el Señor es contigo. Bendita tú eres entre todas las mujeres, y bendito es el fruto de tu vientre, Jesús.
1: Santa María, Madre de Dios, ruega por nosotros pecadores, ahora y en la hora de nuestra muerte. Amén.
0: Dios te salve María, llena eres de gracia, el Señor es contigo. Bendita tú eres entre todas las mujeres, y bendito es el fruto de tu vientre, Jesús.
1: Santa María, Madre de Dios, ruega por nosotros pecadores, ahora y en la hora de nuestra muerte. Amén.
0: Gloria al Padre, y al Hijo, y al Espíritu Santo,
1: como era en el principio, ahora y siempre, por los siglos de los siglos. Amén.
0: Ave María Purísima,
1: sin pecado concebida,
0: María, Madre de Gracia, Madre de Misericordia, en la vida y en la muerte, ampáranos, Señora.
2: Quinto Misterio, la institución de la Sagrada Eucaristía.

0: Padre nuestro que estás en el cielo, santificado sea tu nombre. Venga a nosotros tu reino. Hágase tu voluntad en la tierra como en el cielo.
1: Danos hoy nuestro pan de cada día. Perdona nuestras ofensas, como también nosotros perdonamos a los que nos ofenden. No nos dejes caer en la tentación y líbranos del mal. Amén.
0: Dios te salve María, llena eres de gracia, el Señor es contigo. Bendita tú eres entre todas las mujeres, y bendito es el fruto de tu vientre, Jesús.
1: Santa María, Madre de Dios, ruega por nosotros pecadores, ahora y en la hora de nuestra muerte. Amén.
0: Dios te salve María, llena eres de gracia, el Señor es contigo. Bendita tú eres entre todas las mujeres, y bendito es el fruto de tu vientre, Jesús.
1: Santa María, Madre de Dios, ruega por nosotros pecadores, ahora y en la hora de nuestra muerte. Amén.
0: Dios te salve María, llena eres de gracia, el Señor es contigo. Bendita tú eres entre todas las mujeres, y bendito es el fruto de tu vientre, Jesús.
1: Santa María, Madre de Dios, ruega por nosotros pecadores, ahora y en la hora de nuestra muerte. Amén.
0: Dios te salve María, llena eres de gracia, el Señor es contigo. Bendita tú eres entre todas las mujeres, y bendito es el fruto de tu vientre, Jesús.
1: Santa María, Madre de Dios, ruega por nosotros pecadores, ahora y en la hora de nuestra muerte. Amén.
0: Dios te salve María, llena eres de gracia, el Señor es contigo. Bendita tú eres entre todas las mujeres, y bendito es el fruto de tu vientre, Jesús.
1: Santa María, Madre de Dios, ruega por nosotros pecadores, ahora y en la hora de nuestra muerte. Amén.
0: Dios te salve María, llena eres de gracia, el Señor es contigo. Bendita tú eres entre todas las mujeres, y bendito es el fruto de tu vientre, Jesús.
1: Santa María, Madre de Dios, ruega por nosotros pecadores, ahora y en la hora de nuestra muerte. Amén.
0: Dios te salve María, llena eres de gracia, el Señor es contigo. Bendita tú eres entre todas las mujeres, y bendito es el fruto de tu vientre, Jesús.
1: Santa María, Madre de Dios, ruega por nosotros pecadores, ahora y en la hora de nuestra muerte. Amén.
0: Dios te salve María, llena eres de gracia, el Señor es contigo. Bendita tú eres entre todas las mujeres, y bendito es el fruto de tu vientre, Jesús.
1: Santa María, Madre de Dios, ruega por nosotros pecadores, ahora y en la hora de nuestra muerte. Amén.
0: Dios te salve María, llena eres de gracia, el Señor es contigo. Bendita tú eres entre todas las mujeres, y bendito es el fruto de tu vientre, Jesús.
1: Santa María, Madre de Dios, ruega por nosotros pecadores, ahora y en la hora de nuestra muerte. Amén.
0: Dios te salve María, llena eres de gracia, el Señor es contigo. Bendita tú eres entre todas las mujeres, y bendito es el fruto de tu vientre, Jesús.
1: Santa María, Madre de Dios, ruega por nosotros pecadores, ahora y en la hora de nuestra muerte. Amén.
0: Gloria al Padre, y al Hijo, y al Espíritu Santo.
1: Como era en el principio, ahora y siempre, por los siglos de los siglos. Amén.
0: Ave María Purísima,
1: sin pecado concebida.
0: María, Madre de Gracia, Madre de Misericordia, en la vida y en la muerte, ampáranos, Señora. Letanías de la Virgen. Señor, ten piedad.
1: Señor, ten piedad.
0: Cristo, ten piedad.
1: Cristo, ten piedad.
0: Señor, ten piedad.
1: Señor, ten piedad.
0: Cristo, óyenos.
1: Cristo, óyenos.
0: Cristo, escúchanos.
1: Cristo, escúchanos.
0: Dios Padre Celestial,
1: ten misericordia de nosotros.
0: Dios Hijo Redentor del mundo,
1: ten misericordia de nosotros.
0: Dios Espíritu Santo,
1: ten misericordia de nosotros.
0: Trinidad Santa, un solo Dios,
1: ten misericordia de nosotros.
0: Santa María,
1: ruega por nosotros.
0: Santa Madre de Dios,
1: ruega por nosotros.
0: Santa Virgen de las Vírgenes,
1: ruega por nosotros.
0: Madre de Cristo,
1: ruega por nosotros.
0: Madre de la Iglesia,
1: ruega por nosotros.
0: Madre de la Divina Gracia,
1: ruega por nosotros.
0: Madre Purísima,
1: ruega por nosotros.
0: Madre Castísima,
1: ruega por nosotros.
0: Madre Siempre Virgen,
1: ruega por nosotros.
0: Madre Inmaculada,
1: ruega por nosotros.
0: Madre amable,
1: ruega por nosotros.
0: Madre admirable,
1: ruega por nosotros.
0: Madre del buen consejo,
1: ruega por nosotros.
0: Madre del Creador,
1: ruega por nosotros.
0: Madre del Salvador,
1: ruega por nosotros.
0: Virgen prudentísima,
1: ruega por nosotros.
0: Virgen digna de veneración,
1: ruega por nosotros.
0: Virgen digna de alabanza,
1: ruega por nosotros.
0: Virgen poderosa,
1: ruega por nosotros.
0: Virgen clemente,
1: ruega por nosotros.
0: Virgen fiel,
1: ruega por nosotros.
0: Espejo de justicia,
1: ruega por nosotros.
0: Trono de la sabiduría,
1: ruega por nosotros.
0: Causa de nuestra alegría,
1: ruega por nosotros.
0: Vaso espiritual,
1: ruega por nosotros.
0: Vaso digno de honor,
1: ruega por nosotros.
0: Vaso de insigne devoción,
1: ruega por nosotros.
0: Rosa mística,
1: ruega por nosotros.
0: Fuerte como la torre de David,
1: ruega por nosotros.
0: Hermosa como la torre de marfil,
1: ruega por nosotros.
0: Casa de oro,
1: ruega por nosotros.
0: Arca de la nueva alianza,
1: ruega por nosotros.
0: Puerta del cielo,
1: ruega por nosotros.
0: Estrella de la mañana,
1: ruega por nosotros.
0: Salud de los enfermos,
1: ruega por nosotros.
0: Refugio de los pecadores,
1: ruega por nosotros.
0: Consoladora de los afligidos,
1: ruega por nosotros.
0: Auxilio de los cristianos,
1: ruega por nosotros.
0: Reina de los ángeles,
1: ruega por nosotros.
0: Reina de los patriarcas,
1: ruega por nosotros.
0: Reina de los profetas,
1: ruega por nosotros.
0: Reina de los apóstoles,
1: ruega por nosotros.
0: Reina de los mártires,
1: ruega por nosotros.
0: Reina de los confesores,
1: ruega por nosotros.
0: Reina de las vírgenes,
1: ruega por nosotros.
0: Reina de todos los santos,
1: ruega por nosotros.
0: Reina concebida sin pecado original,
1: ruega por nosotros.
0: Reina elevada a los cielos,
1: ruega por nosotros.
0: Reina del Santísimo Rosario,
1: ruega por nosotros.
0: Reina de la familia,
1: ruega por nosotros.
0: Reina de la paz,
1: ruega por nosotros.
0: Cordero de Dios que quitas el pecado del mundo,
1: perdónanos, Señor.
0: Cordero de Dios que quitas el pecado del mundo,
1: escúchanos, Señor.
0: Cordero de Dios que quitas el pecado del mundo,
1: ten misericordia de nosotros.
0: Ruega por nosotros, Santa Madre de Dios,
1: para que seamos dignos de alcanzar las promesas de nuestro Señor Jesucristo. Amén.
0: Te rogamos, nos conceda, Señor Dios nuestro, gozar de continua salud de alma y cuerpo, y por la gloriosa intercesión de la bienaventurada siempre Virgen María, nos veamos libres de las tristezas de la vida presente y disfrutemos de las alegrías eternas. Por Jesucristo nuestro Señor.
1: Amén.
0: Salve. Dios te salve, Reina y Madre de Misericordia, vida, dulzura y esperanza nuestra. Dios te salve, a ti llamamos los desterrados hijos de Eva, a ti suspiramos gimiendo y llorando en este valle de lágrimas. Ea pues, Señora, abogada nuestra, vuelve a nosotros esos tus ojos misericordiosos, y después de este destierro, muéstranos a Jesús, fruto bendito de tu vientre. Oh clementísima, oh piadosa, oh dulce Virgen María, ruega por nosotros, Santa Madre de Dios, para que seamos dignos de alcanzar las promesas de nuestro Señor Jesucristo. Amén.
2: Oremos ahora por las intenciones de nuestro Santo Padre el Papa. Padre nuestro que estás en el cielo, santificado sea tu nombre. Venga a nosotros tu reino. Hágase tu voluntad en la tierra como en el cielo.
1: Danos hoy nuestro pan de cada día. Perdona nuestras ofensas, como también nosotros perdonamos a los que nos ofenden. No nos dejes caer en la tentación y líbranos del mal. Amén.
0: Dios te salve María, llena eres de gracia, el Señor es contigo. Bendita tú eres entre todas las mujeres, y bendito es el fruto de tu vientre, Jesús.
1: Santa María, Madre de Dios, ruega por nosotros pecadores, ahora y en la hora de nuestra muerte. Amén.
0: Gloria al Padre, y al Hijo, y al Espíritu Santo.
1: Como era en el principio, ahora y siempre, por los siglos de los siglos. Amén.
0: Ave María Purísima.
1: Sin pecado.

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0: ¿Qué tal, queridos amigos del programa ¿Cómo conociste a Jesús? Aquí de la Diocesana de Canarias. Hoy venimos a contarte una historia de una personita muy especial que apreciamos todos mucho, que es el padre Antonio Juan López González, que es el vicario episcopal del sur de la Diócesis de Canarias y el párroco de un montón de parroquias de Telde, por ejemplo, San Juan Bautista, San Isidro Labrador en La Pardilla, Nuestra Señora del Carmen en Mar Pequeña, Sagrado Corazón de Jesús en La Garita y San José en Los Lagares. ¡Madre mía!
1: Más bien en Las Longueras.
0: Las Longueras. ¡Uy, Los Lagares! Dije. Mío, ¿ves que me equivoqué? Yo no me quería equivocar. No,
1: sobre todo porque quien lleve eso en Tafina no se enfade.
0: Es verdad. Pues, Antonio, ¿cómo es esto? ¿Tantas parroquias?
1: Pues sí.
0: Pues, ¿Tienes trabajo, eh?
1: Sí. No, pero bueno, también tengo varios compañeros que están prestando una gran ayuda. No.
0: Ellos son
1: parte de las manos y de los pies también.
0: Madre mía, de la iglesia maravillosa que tenemos.
1: Sí.
0: Bueno,
1: sí.
0: ¿Cómo estás?
1: Muy bien.
0: Muchísimas gracias por venir aquí a darnos este ratito.
1: A ustedes por la invitación.
0: Para contarnos cómo es ese amor del Señor contigo y de ti con el Señor. Y bueno, cuéntanos un poquito, bueno, el sacerdote, ¿desde cuándo eres sacerdote? ¿Cuántos años llevas ordenado?
1: Pues hace 24 años.
0: 24 añitos.
1: Y además recién cumplido.
0: ¡Ah! ¿Cuándo fue?
1: El 7 de julio.
0: Así que ahora apuntamos el 7 de julio en el calendario para el año que viene volver a felicitarlo en sus 25 años.

0: entre todo, pues ahora te tienes que confirmar. Y entonces, en aquel entonces vivíamos en Teror. Y bueno, mis ganas tampoco eran muchas. Yo iba después de la primera comunión, iba a misa, pero sobre todo iba a misa porque las catequistas y el cura que estaba en aquel momento, entre ellos Don Vidal, y, a los que hacíamos la comunión, después íbamos como ayudantes de los que no lo habían hecho, y eso te da como un cierto protagonismo, y por eso a mí me gustaba ir, ¿no? Y uno va creciendo, y allí en la parroquia anterior pues se ofrecen los grupos para prepararse a la confirmación. Y en ese intervalo conocí a otro cura, a don Pedro Monzón, en paz descanse, que llevaba en la diócesis la pastoral de juventud, junto con Javier y Pino, que son dos animadores de Teror, y del grupo de confirmación pasé al grupo de ellos, que queríamos seguir pues conociendo a Jesús. Así que entré un poco para hacer la confirmación. El objetivo era hacer la confirmación. Pero después aquella experiencia me fue animando a hacer algo más. Y por eso entré en este grupo junto con otros chicos y chicas de allí del pueblo que conocíamos.
1: En Teror.
0: En Teror, exactamente. Uh-huh. Y aquella experiencia de pastoral juvenil fue importantísima para mí. Por varias cosas. Una de ellas, nos planteamos en Teror hacer un campo de refugiados. Uno de los temas que estábamos trabajando en Pastoral de Juventud era todo el tema de la realidad migratoria y de la gente que tiene que dejar sus lugares de orígenes por los motivos que sean, o los que son desplazados y van a campos de refugiados. Y entonces se le ocurrió a Javier y a Pino, que eran los animadores, que por qué no teníamos una experiencia y vivir en primera persona qué significa eso de refugiado. Entonces pedimos permiso en el ayuntamiento y en la Plaza Teresa de Bolívar, pues pedimos que nos dejaran acampar un fin de semana, de viernes a domingo. Uh-huh. Y nos propusimos ir con lo indispensable, unas casetas de campaña, pero una garrafa de agua y poco más. Y vivir pues un poco de lo que la providencia ese fin de semana. ¿Por qué lo queríamos hacer? Primero, por tener la experiencia nosotros. Segundo, por sensibilizar a la sociedad. Es decir, pues la gente cuando nos viera por allí, que se acercara y que preguntara qué estábamos haciendo aquellos locos allí, teniendo nuestras casas pues a menos de un kilómetro o dos y eso. Y aquella experiencia a mí me caló muchísimo. Pasamos un frío. No pasamos ganas de comer porque la gente de pueblo son... Entonces la gente ya nos llevaba...
1: Sí.
0: ¡Ay, los pobrecitos! Pero sí es verdad que es una experiencia dura. Todo el día y toda la noche, entre comillas, tirados allí en la calle sin tener la cama, la comodidad de la cama, del baño, porque además, sin baño y sin nada, es decir, si teníamos ganas, pues no, y sin ducha. Vale. Es decir, entonces, aquella experiencia a mí me marcó muchísimo, de ver, pensar en tanta gente que lo nuestro fueron 2 días, yo digo, y que haya gente que permanezca, que viva permanentemente así, ¿no? Otra experiencia fue que nos ofrecieron al grupo tener una experiencia de un campo de trabajo en la península con otros grupos de jóvenes de Bilbao y de Madrid, de la Lipa, en Madrid, de Bilbao y nosotros los canarios. Y el campo de trabajo era en 15 días en Lastres. Esto me parece que es en Asturias. Durante 15 días. Por la mañana era restaurar la casa parroquial donde nos estábamos quedando. Lijar, picar, pintar, embarnizar. Habían algunos obreros y peones que sabían.

0: Nosotros ayudábamos
1: voluntariado.
0: toda la mañana. Y por las tardes teníamos reuniones de grupo de reflexión de distintos temas. La importancia de la vocación, el sentido de la vida, los jóvenes, la diversión, la vocación, todo el tema de laboral. Bueno, eran todas las tardes, siempre tocábamos un tema. Sí.
1: Y eran muchos jóvenes, ¿te acuerdas?
0: Uy, sí, éramos por lo menos 30.
1: Wow.
0: Por lo menos. Y eso, Bilbao, Madrid, Canarias, cada uno distinto. Entonces fue un enriquecimiento y sobre todo el ver que hay otros jóvenes que tienen tus mismas inquietudes y que tienen tus mismas, ¿no? A mí, el testimonio de vida de, por un lado, de don Vicente Rivero, en paz descanse también, y don Vidal. Don Vidal era un cura de la península que todavía vive, de Ciudad Rodrigo, pero que estaba aquí en Teror. La experiencia de ellos dos, porque era uno era un cura ya mayor y el otro era jovencito. Cómo cada uno vivía a su edad la ilusión y el entusiasmo por entregarse a los demás. Aquello me llamaba mucho la atención. Digo esto porque una de las tardes en Lastres estábamos trabajando el sentido de la vida y la vocación. Y una de las preguntas que nos hicieron fue: ¿tú cuando piensas en lo que quieres ser, qué te viene a la cabeza? Y yo, no me preguntes por qué, pero me vino a la cabeza don Vidal, don Vicente, Pedro Monzón, todos sacerdotes que entregaban la vida con ilusión. Y yo digo, pues bueno, ¿y esto por qué no? ¿No? ¿Por qué no ser cura entregando la vida? Todo ello por descubriendo y haciendo experiencia lo importante que es servir, entregar la vida sirviendo, ¿no? Entonces, yo desde ahí me enamoré del Señor y me encontré con Él desde la vida misma y desde una vida como un servicio, viéndolo en el testimonio de aquellos, exactamente. Y entonces, pues bueno, vine del campo de trabajo y ya pues le dije a Pedro Monzón que pues lo que estaba sintiendo, lo que estaba experimentando y que yo quería. De todas maneras, en aquel tiempo ya yo tenía 19, 20 años y estaba en segundo de ingeniería de obras públicas, porque empecé a hacer obras públicas. Pero de estas cosas que empiezas a estudiar una carrera, pero que no te va dando sentido a lo que tú quieres vivir. Bueno, y así fue mi experiencia y mi encuentro con el Señor. Desde la vida misma y sobre todo encontrándome y viviendo situaciones y experiencias de otras personas también desde la vulnerabilidad.
1: Sobre todo viendo a Cristo, ¿no? Como ver a Cristo en las personas vulnerables. Qué bonito. Y entonces, ¿lo hablaste con tu confesor?
0: No, en aquel... Bueno, yo me acompañaba con Pedro, pero me acompañaba no con esta idea de que ahora se tiene de acompañante o director espiritual o confesor, sino como un amigo, ¿no?
1: Sí.
0: Y entonces, pues él me puso en contacto con el rector del seminario y yo, pues nos vimos en verano un par de veces y ya en septiembre me dijo que si quería, pues podía entrar al seminario. Y bueno, la etapa del seminario también es una etapa súper importante para seguir encontrándote con el Señor y conociéndolo pues más profundamente. Y ahí ya fui identificando mi vida con el Señor desde esta vocación concreta que es el sacerdocio.
1: Qué bonito.
0: Pero bueno, esto es a grandes rasgos. Lo que pasa es que durante esa relación, pues es como te decía, de amor y de desamor, porque hay encuentros, hay desencuentros, hay situaciones. Pues bueno, también te vas encontrando con personas que a lo mejor también empiezas a descubrir lo importante también, o el planteamiento de la vocación familiar, te enamoras, te desamoras.
1: Eso es lo que te iba a preguntar, ¿no? Porque hablabas al principio, ¿no? Decías, es una relación de amor y desamor. Muchas veces existen esos momentos en los que, bueno, piensas que estás hecho para una cosa, después, como en la vida misma, se vienen a la cabeza los jóvenes, ¿no? Ahora me enamoro, ahora me desenamoro. Pues también puede pasar eso con la vocación sacerdotal, o cómo lo ves,
0: Ah,
1: eso
0: claro,
1: ya.
0: también sucede. Además, conmigo sucede, ¿no? Porque sucedió, porque en el proceso de formación, pues tú vas trabajando todas las dimensiones de tu vida y en una de ellas la dimensión humana y lo que vas viviendo y lo que vas sintiendo. Y somos gente de este tiempo, somos jóvenes de este mundo y pues nos divertimos también, como se divierten los jóvenes. Entonces, pues hay situaciones en las que tú también vas experimentando otros sentimientos, te puedes ir enamorando o puedes ir buscando otras satisfacciones. Entonces, bueno, vas discerniendo entre todo eso cuál es la que más sentido te da, como diría San Ignacio de Loyola, donde encuentras más consolación, ¿no? Y ciertamente, yo siempre pensaba en Vidal, en Vicente, que a pesar de... Yo siempre los veía felices y contentos. Y claro, a lo largo del tiempo yo digo, esta gente también tendría dificultades y tendría muchos problemas, pero no perdían la alegría profunda que llevaban en el corazón. Entonces yo digo, pues eso es lo que yo quiero vivir también. Es decir... Porque, bueno, después de 24 años de sacerdocio hay muchas dificultades, hay muchos problemas, te encuentras con mucho dolor, con muchas situaciones que tú dices muchas veces, Dios, ¿dónde estás? ¿No?
1: Sí,
0: Yo qué
1: sí.
0: sé, cuando tienes que despedir a un niño de 5 años que muere por enfermedad, o a un recién nacido, o a un joven, lo que
1: Sí,
0: sea,
1: lo que sea.
0: algunas veces dices, Dios, ¿y dónde estás? ¿No? Entras esas mini crisis. Pues eso también te va haciendo. Estas dificultades hacen también que muchas veces pues experimentes la tristeza, el dolor. Pero si estamos enraizados en esta experiencia profunda con el Señor, pues ciertamente no pierdes esa alegría, ¿verdad? No todo el camino es color de rosa. Y hay momentos, y hay épocas, y hay crisis, también humanas. Pero conocer al Señor y encontrarte con Él a través de la vida, que es lo que me sucedió, porque yo digo, la experiencia de lo de los refugiados, pues descubrir que el Señor se hace presente en esa experiencia y en esas personas, pues fue lo que me hizo decir, pues merece la pena seguir al Señor y vivir para el Señor, ¿no? Después, estando aquí, tuve otra experiencia buenísima con la escuela de animación y tiempo libre cuando estaba de un campo urbano, un campo de trabajo urbano en la isleta. Que fuimos, fíjate tú, después tú dices, pues, ¿estas son las cosas de Dios? Porque nosotros íbamos de voluntarios a la cocina, a freganchín, a fregar, a poner la mesa, a recoger, íbamos a ir a eso, simplemente. Y cuando llegamos allí, por distintos motivos, dos monitores pues se dieron de baja de hoy para mañana y le faltaban monitores y entonces nos dijeron si nosotros estaríamos dispuestos a ser monitores de uno de los grupos. Bueno, y dijimos, pues bueno, pues para adelante. Claro, eran chicos y chicas que durante el año están en centros de menores. Chicos y chicas que durante el verano pues van de campo de trabajo en campo de trabajo, eran la isleta. Y el encontrarte con niños de familias desestructuradas, pues niños que sus padres los dos estaban en la cárcel, o que su madre ejercía la prostitución y su padre se dedicaba a la venta de drogas. O que ya ni siquiera sus padres vivían, sino que ya estaban con sus abuelos. O que estaban en centros de menores porque ya no tenían ni tutores legales, estaban esperando al acogimiento. Y el tener la oportunidad de vivir una semana con ellos y que se experimentes tú en medio del dolor, en medio de la dificultad de esos niños, pues que les gustaría vivir de otra forma, que les gustaría encontrar a personas que realmente le quisieran por lo que son. Pues uno de los días íbamos en la guagua hacia una actividad y la guagua pasaba y habían unos niños con una camiseta de la Unión Deportiva. Y con el niño con el que yo iba sentado, yo me di cuenta que el niño le seguía con la mirada. Incluso la guagua pasaba y el niño miraba como para atrás. Y empezó a llorar. Y entonces le pregunté. Yo digo, ¿estás mareado? Pensando yo que si estaba mareado de la guagua tal. Dice, no. Dice, ¿sabes que nunca he tenido una camiseta del equipo que a mí me gusta? Yo digo, ah, no. Dice, sí. Y la vi y me emocioné. Niño. Yo digo, pues fíjate, ¿no? Y muchas experiencias más, ¿no? De cuánto dolor contenido, cuántas situaciones. Yo digo, pues todas esas situaciones me hablan a mí del Dios de Jesús. Y yo digo, y yo no puedo no hacer algo ni solucionar. Es decir, yo quiero estar aquí. Yo quiero estar compartiendo con esta gente. Y yo quiero que esta gente pueda encontrarse como yo me he encontrado con el Señor y que da sentido a la vida. Entonces, pues así ha sido mi... Hombre, también es verdad que llegas después a casa, o yo llegaba por las noches, después de la reunión de los monitores, y cuando me iba a acostar, pues me bebía las lágrimas, porque yo digo, ¡jo, qué afortunado soy! Por tener una familia, por tener gente que le quiera a uno, amigos. Tengo la oportunidad de que a golpe de una llamada pues puedo quedar con alguien, pero es que hay gente que no. Que no tiene ninguna de estas cosas.
1: Yo vivo muy cerquita de ahí de la montañeta y siempre paso y veo, ¿no?, a los amigos, amigas, a las novias, y que están todos ahí y digo, qué pena me da, cómo me encantaría poder hacer una acción, un voluntariado ahí, pero no se puede. Si tú conoces a alguien, me avisas, ¿vale? Porque es una cosa que los jóvenes con tantas heridas, ¿verdad?
0: Sí, hasta los más chulos, los líderes, los que tú dices, los pavos reales estos, hasta esa gente...
1: Tan rotitos.
0: Exactamente, y lo veías tú cómo se desmoronaban cuando rascabas un poco esa fachada o ese escudo que tenían. Tú dices, pues bueno, entonces claro, yo que conozco a Jesús, yo digo, pues bueno, cómo Jesús se acercaba, escuchaba... Cómo Jesús tenía una palabra de aliento, ayudaba a levantar. Yo digo, pues yo, eso que Jesús ha hecho conmigo, porque ojo, yo he experimentado que Jesús eso lo ha hecho conmigo, pues eso yo ahora humildemente lo quiero
1: alegría.
0: Vivir exactamente con muchos otros.
1: Qué bonito, me encanta. La verdad que es precioso y cuando, sobre todo cuando ves a Jesús sufriendo en el más vulnerable. Y lo puedes intentar pues llevar con alegría a él, ¿no? Para que su corazón se restaure, se regenere, se sane con el médico más grande que existe en el universo. Yo que soy médico, a veces veo a mis pacientes y digo, vale, ¿tú crees en Dios? No, vale, pues me es más difícil. Pero cuando creen, pues empiezas a darle un poco de, no falsas esperanzas, pero sí la esperanza del tiempo futuro. Oye, mira, que vamos a rezar, vamos a pedir, vamos a tal, toma una estampita, toma tal, yo rezo por ti un rosario y tal. Y la gente, pues, son cosas que en la enfermedad y en el sufrimiento también, pues, hacen bien. Yo lo trabajo por ese lado, ¿no? Claro. Pues tú lo haces a través del sacerdocio. Pues me encantó. Pues, Antonio, muchísimas gracias. Y ahora nos vas a leer el Evangelio. Bueno,
0: es un pasaje del Evangelio.
1: Es del Antiguo Testamento.
0: Exactamente. Es de Primera de Reyes,
1: sí.
0: Capítulo 3,
1: sí.
0: A partir del versículo 5, ajá, que dice así. Y en Gabaón se le apareció Yahvé en sueños durante la noche y le dijo, pídeme lo que quieras. Salomón respondió: «Tú has tenido gran amor a David, mi padre, ya que él te servía fielmente como es debido y con sinceridad. También le has hecho un favor muy grande permitiendo que un hijo suyo le sucediera en el trono. Ahora bien, Yahvé, mi Dios, me has hecho rey en lugar de David, pero no sé todavía conducirme. Soy muy joven para estar al frente del pueblo que has elegido, pueblo tan numeroso que no se puede contar. Dame, pues, a mí, tu servidor, un espíritu atento para gobernar bien a tu pueblo y para decidir entre lo bueno y lo malo. Porque si no, ¿cómo podría gobernar este pueblo tan grande?». A Yahvé le gustó que Salomón le pidiese una cosa así y le dijo: «No has pedido para ti una larga vida, ni has pedido riquezas, ni la muerte para tus enemigos, sino que has pedido inteligencia para gobernar con rectitud. Por eso te concedo lo que pides. Te doy sabiduría e inteligencia como nadie la tuvo antes de ti ni la tendrá después». Ay. Bueno, este texto a mí me gusta mucho justamente pues por eso, ¿no? Que alguien pídeme lo que quieras y seguramente, pues como después le dijo Yahvé, oye, no has pedido ni larga vida, ni riquezas, ni muerte para tus enemigos, sino has pedido sabiduría, has pedido un espíritu atento para saber estar en medio del pueblo, acompañarlo, gobernarlo, para decidir entre lo bueno y lo malo.
1: Espíritu atento.
0: Exactamente. Pues es que eso es lo que a mí yo le pido al Señor todos los días, es decir, que en mi ministerio, en mi servicio, pues me conceda, no le pido otra cosa, sino ese espíritu atento y esa sabiduría y esa inteligencia para saber estar en medio de las comunidades, acompañarle y dejarme acompañar también, ¿no? Entonces, me parece que esto es fundamental y por eso me gusta mucho este texto y por eso lo traía aquí.
1: Pues es precioso. Cuando lo trajo dije, ay, esa parte de Reyes, y todavía no me leí el libro de Reyes, pero claro, sí, cuando le pide a Salomón. La sabiduría, no me lo acordaba de memoria, pero sí, cuando le pide por los demás, dice, no has pedido por ti.
0: Exactamente.
1: Has pedido sabiamente, ¿no?
0: Sí.
1: Y ese espíritu que esté atento para poder ver lo que viene de Dios y lo que no viene de Dios o viene de uno, ¿no?
0: Exactamente. Pide una actitud, pero justamente para servir a los demás y para estar en medio de los demás. Entonces, pues eso es fundamental y eso es lo que pido siempre al Señor.
1: Pues como hacemos todos que siempre pedimos por los sacerdotes, después de este programa les propongo y les pido que pongamos en nuestro rosario a todos nuestros sacerdotes y pidamos que el Señor les dé esa sabiduría, esa fuerza, esa inteligencia y esas ganas de seguir sirviéndole a Dios para llevarnos a todos sus hijos al cielo. Muchas gracias, Antonio, Juan.
0: No, a ti.
1: Muchas gracias, que Dios te bendiga, que la Virgen te siga protegiendo. Ahí, ¿cuándo es la bajada del Santo Cristo de Telde?
0: Pues Dios mediante el día 12 de septiembre.
1: El 12 de septiembre, vale. Pues allí estaremos.
0: Muy bien.
1: Pues, Antonio, Juan, muchísimas gracias.
0: Nada, a ustedes por la
1: invitación.
0: Que el
1: Señor te llene de gozo y de sabiduría y de muchas bendiciones.
0: Bueno, que así sea.
1: ¿Nos das una bendición?
0: Bueno, pues sí. Pues que el Señor, que siempre está caminando a nuestro lado, les bendiga, ilumine su rostro sobre ustedes y les acompañe siempre. En el nombre del Padre, del Hijo y del Espíritu Santo.
1: Amén. Amén. Pues nada, recuerden el rosario por Antonio Juan y por todos los sacerdotes de nuestra diócesis, nuestros obispos. Y bueno, que Dios los bendiga y a seguir caminando en este camino hacia el cielo, cogiditos de la mano del Señor. Un abrazo grande y nos reunimos la próxima semana en otro programa de ¿Cómo conociste a Jesús?

Amigos, muy buenas, bienvenidos a su casa. Bienvenidos a la Diocesana de Canarias. Bienvenidos a una ventana abierta que nos permite compartir, disfrutar y vivir lo que hoy les vamos a ofrecer. Esperamos que el programa sea de su agrado. Esperamos que se diviertan y que disfruten del mismo. Pues si les parece, comenzamos.

0: Hemos comenzado con el himno canario, pues porque dentro de muy poquito, en concreto el día 30, vamos a celebrar nuestro día, vamos a estar de fiesta y nos apetecía hoy hablar con alguien que entiende de folclore. Nos apetecía hoy hablar con alguien que sabe mucho de llevar lo nuestro, lo propio, pues por ahí adelante donde pisa. Nos vamos a ir a la Isla del Hierro. Allí está Angélica Pérez. Angélica, muy buenas. ¿Angélica?
1: Hola, hola, buenos días.
0: Ah, bueno, muy buenas. Yo pensé que te habías marchado.
1: No, no, estoy por aquí.
0: Muy buenas, Angélica. Gracias, pues, por querer compartir un ratito de tu tiempo con nosotros. Vamos a intentar desgranar un poquito quién es Angélica, cómo está nuestro folclore. Vamos a intentar a ver si ella, aunque sea a través del teléfono, nos puede deleitar con algo. A lo mejor alguna sorpresilla pues también caerá en dos días. Vamos a intentar desgranar este bonito día, o creo que tiene que ser un bonito día de Canarias. Angélica, la grandeza de la radio es que tenemos que imaginarnos quién es la persona con la que estamos hablando sin verla. Si Angélica tuviera que definirse a sí mismo, ¿qué diría de sí misma?
1: Bueno, soy una persona que se ha criado en una isla pequeña como la Isla del Hierro y que desde muy pequeña pues ha vivido la tradición pues con mucho respeto y siguiendo el referente de Valentina la de Sabinosa. Y después pues yo me defino, pues soy una persona muy sensible, muy apasionada, también muy soñadora, no sé, y muy graciosa también me dicen.
0: qué bueno. ¿Cómo era la familia de Angélica?
1: Bueno, yo me crié con mis abuelos. Que por cierto, mi abuelo era sobrino de Valentina y él sí tuvo la suerte de compartir escenario con ella y viajar y compartir el folclore, ¿no?, de Sabinosa. Y eso, me he criado en una familia pues con mi madre y mis abuelos en el pueblo de Sabinosa. Y a Valentina no tuve la suerte de conocerla, pero sí es verdad que desde muy pequeña ha estado muy presente en nuestra familia y nos hemos fijado mucho en su manera de cantar y en seguir su legado e intentar que no se pierda.
0: Bueno, ya adelanto que probablemente la sorpresa pues sea escuchar un poquito a Valentina. ¿Qué queda de aquella niña que correteaba? Me imagino que por calles polvorientas, no asfaltadas, de Sabinosa hace unos cuantos años.
1: Siempre creo que uno conserva esa parte infantil, que además me parece muy necesaria, conservar esa ingenuidad y esa frescura de esos sentimientos cuando eres niña. Pues considero que es importante siempre conservar el pequeño niño que llevas dentro, y te puedo decir que sí, que yo conservo esa parte dentro de mí.
0: Sigue viviendo en Sabinosa, me imagino. ¿Le paran mucho por la calle, Angélica? ¿O ella, Angélica, está hecha a que, bueno, es famosa, pero bueno, ya es una persona normal y corriente dentro del pueblo?
1: No, no soy tan famosa hasta ese punto de que me paren por la calle. Es verdad que sí, hay gente que me suena tu cara, me dicen. Y sí, en el mundo del folclore sí me conocen muchos, pero no hasta tal punto como me dices de que me paren por la calle. Y vivo en frontera desde hace ya 26 años que me casé, y vivo en frontera, pero está muy cerca de Sabinosa y siempre, pues para los ensayos y demás, estoy muy vinculada, sigo muy vinculada a mi pueblo.
0: Para conservar una, pregunto porque no lo sé, para conservar una tradición tan arraigada como puede ser el folclore, lo pequeño, y cuando hablo de lo pequeño con todo el respeto y el cariño del mundo, como es la Isla del Hierro, ¿favorece la conservación o es una limitación que si uno viviera, pues no sé, en Gran Canaria o en Tenerife, una isla más grande, una población mucho mayor, una ciudad mucho más grande?
1: No, si tú vivieras, o en mi caso, si yo viviera fuera de la isla, que además me desplazo con mucha frecuencia a Tenerife, no te limita para seguir conservando lo que vienes haciendo desde pequeña. En mi caso, bueno, los conozco todos los cantos desde niña y ya me puedo ir a Australia, que yo seguiré siempre manteniendo esa raíz y nunca dejaré de escuchar pues estos cantos que son de mis antepasados y forman parte de mi vida, así que no es un impedimento a lo mejor vivir fuera para seguir conservando lo tuyo. Y aquí en El Hierro, pues sí, no es complicado porque sea una isla pequeña, todo lo contrario, seguimos conservando muy vivas nuestras tradiciones.
0: ¿A qué huele El Hierro?
1: ¿A qué huele?
0: ¿A qué huele? ¿Qué huele esa isla, pues, tan pequeñita? A veces da la impresión de que la tenemos ahí arrinconada en medio del océano, ¿no? Pero que además yo creo que está muy presente. A veces, por desgracia, pues, por cuando llegan, sobre todo la restinga, etcétera, etcétera. Pero, ¿a qué huele esa isla?
1: Yo diría a naturaleza, a paz. Y te voy a decir, hay aquí una mata que me encanta y siempre que me voy a la zona de Arenas Blancas, que es la parte más occidental, pasas el Pozo de la Salud, que yo también pasé muchos momentos de mi infancia en el Pozo de la Salud, que es justo el pueblo que está debajo de Sabinosa. Hay unos arbustos que le llamamos aquí mol y tienen un olor mentolado. Pues a mar y a mol, diría yo que huele la Isla del Hierro.
0: Qué bonito, ¿no? A mar y a mol. Sí. MM, las dos M's. Probablemente, es verdad que lo que uno mama en casa, pues en el fondo siempre se le pega, ¿no? ¿Por qué se inició en la música, Angélica?
1: Realmente yo tenía 11 años y como yo vivía en el pueblo, y es un pueblo muy pequeñito, pues...
0: Estamos hablando de cuántos habitantes puede tener... El pueblo de Angélica, de Sabinosa.
1: Menos de 100 personas.
0: Ah.
1: Sí. Entonces, pues, la única actividad que había en el pueblo era ir al ensayo para ver a los mayores ensayar. Y la verdad que cuando los mayores terminaban, yo siempre iba y cogía el tambor. Y yo... estoy segura porque así fue como empecé. Yo ya le daba el toque, yo creo que simplemente de escucharlo, pues lo interioricé y ya le daba el toque, como decían los mayores. Y empecé en el año 88 porque la cantante anterior dejó el grupo repentinamente y el director Ramón García fue a mi casa a buscarme y me dijo, tú vas a ser la que toque el tambor. Y casi sin ensayo tuve que ir a Gran Canaria, a Maspalomas, a un festival de las Siete Islas en San Fernando. Y fue impresionante. Yo tan pequeña, enfrentarme a un público tan grande, un festival tan grande, ¿no? Pero así fue mi inicio en el mundo de la música.
0: Cuando uno escucha decir, bueno, pues cogí el tambor y empecé a tocar... Voy a hablar desde lo profano de la música que me corresponde a mí, ¿no? ¿Tan difícil es tocar el tambor?
1: Para mí no.
0: Claro.
1: Y yo creo que no es tan difícil. Yo creo que se puede aprender fácilmente. Uh-huh. Si tienes oído, claro, y cualidades.
0: Claro, es decir, eso es lo que iba a preguntarte ahora, es decir... No todo el mundo vale para la música, está claro, ¿no? Pero probablemente tampoco no todo el mundo vale pues para tocar el tambor.
1: Bueno, es posible que no todo el mundo, ¿no? Pero es verdad que hay muchísima gente que le gusta la percusión y bueno, a unos se les da mejor que a otros, ponen todo su empeño y unos tienen pues más cualidades que otros, pero vamos, que yo creo que es algo que se puede aprender fácilmente. No es lo mismo que ir a estudiar piano.
0: Claro.
1: Me explico, yo creo que si te gusta y le pones un poquito de empeño y tienes algo de oído y rítmica, sobre todo tienes que tener rítmica, se puede conseguir no tan difícil.
0: Claro, entonces, el siguiente paso sería, ya que tú has tocado el tema del piano, así como para estudiar piano son no sé cuántos años, en un conservatorio, un montón de partituras, no hay, creo, pregunto porque no lo sé, conservatorio de tambor, ni partitura de tambor.
1: Mira, justo hablas de eso y es que en Tenerife está la Escuela de Percusión Canaria. Yo llevo yendo 2 años porque quería un poco ampliar toques de percusión. Y es una escuela que fundó Jonathan Rodríguez de Pieles. Se llama Laboratorio Escénico, también la parte alta es en teatro. Y ahí tenemos unas partituras que ha creado él, unos códigos, que se llaman gatito. Entonces, con esos patrones puedes aprender a tocar pandero cuadrado, tambor de Valentina, que por cierto, esa escuela cogió el tambor que yo tengo, que el mío es una réplica del tambor de Valentina, y ha hecho todos sus tambores igual que los de Valentina, es una réplica del mío. Y con ese patrón gatito que viene a ser como la partitura del tambor. Entonces,
0: Me resulta simpático el nombre, ¿no? Gatito, pero probablemente sea por la pronunciación de palabra, claro, la pronunciación de la palabra gatito,
1: te explico.
0: que puede ser que tenga un ritmo.
1: Sí, no, te explico. Ga es cuando con la mano izquierda tocas el cuerpo del tambor, la lata. To es cuando le das al parche y ti es cuando le das al aro. Entonces, ga es un golpe al parche, ti es golpe al aro, a la madera, y
0: ¿To?
1: ga es al metal del tambor.
0: Ah, curioso, claro. Es decir, claro, los que no entendemos de música o que a lo mejor, pues, cuando vemos a un gran pianista, organista o violinista, pues resulta de que vemos que lee aquello y que puede ser horroroso a la hora de leerlo, pero claro, por simplemente con tres palabras, tres sílabas, gatito. Cada uno sabe dónde tiene que tocar en el tambor, lógicamente.
1: Sí, en el tambor y otro instrumento que han incluido en la escuela es un pandero cuadrado de Peña Parda, que también tiene el mismo patrón porque no tiene cuerpo metálico, pero el ga es la mano izquierda, la que da el golpe en el lado izquierdo, con la palma abierta.
0: ¿Qué es?
1: Entonces hay un patrón que es, por ejemplo, ga, gatito, to, gatito, to, gatito, gatito, gatito, to. Y si quieres, que acabo de sacar el pandero cuadrado, te lo muestro para que escuches.
0: Oh, sí, claro, por supuesto. Vamos a escuchar, esto es riguroso directo, vamos a escuchar a Angélica con el tambor. ¡Qué maravilla! Ah, qué bueno, qué bueno. Angélica, ¿qué es la música para ti?
1: Bueno, pues la música, yo diría que un mundo sin música es un mundo triste, un mundo gris, porque es que no concibo un mundo sin música. Me parece que la música nos regala momentos tan bonitos, no sé. Yo creo que es la definición más pura que yo puedo hacer. Sin la música el mundo sería muy triste, muy, muy apagado.
0: Y de no ser, si Angélica no fuera la defensora a ultranza de lo nuestro, de lo canario, a través de la música y del folclore, ¿qué le gustaría o qué le hubiera gustado ser a Angélica?
1: Pues no lo sé exactamente. Yo creo que todo va relacionado con el mundo artístico. A lo mejor sería productora, traería proyectos a la isla, no sé, algo creativo.
0: La pregunta del millón, porque a lo mejor que a todos aquellos que nos están escuchando y que tienen oído, no como el mío, que es como una caja, ¿se vive de la música? ¿Se puede vivir bien de la música?
1: Depende. En mi caso es un extra, aunque el año pasado fue bastante completo, fue año de bajada, estaba en diferentes proyectos. Este año también tengo varios conciertos de distintos proyectos. Yo en mi caso no vivo de momento de la música, pero sí me aporta, bueno, me aporta un extra, pero sobre todo lo que me aporta es que me llena muchísimo y me hace muy feliz. Y puedo compaginarlo muy bien con mi trabajo, entonces me siento realizada en ese sentido. Siempre es bienvenido, pues si puedes venir vivir de la música, estupendo, pero en mi caso no es así de momento.
0: ¿De qué, si se puede saber, en qué trabaja Angélica?
1: Tenemos apartamentos en El Hierro y mi marido tiene una empresa de sonido, pues yo me encargo de la gestión, de enviar el papeleo, subir las facturas por fase y atender a los clientes de los apartamentos.
0: Qué bueno. ¿Qué piensa una canariona como Angélica cuando llega tantas pateras a su casa?
1: ¿Canariona te refieres a una canaria?
0: Sí, ¿no? Sí, claro. Sí,
1: canariona,
0: sí.
1: Como canariona llaman a
0: Ya, no, perdón. Bueno. Me he equivocado, una canaria.
1: Una canaria.
0: La canaria de raíz.
1: Bueno, yo me da mucha pena que estas personas tengan que arriesgar su vida de esa manera, pagar tanto dinero a estas mafias, porque al final los que reciben ese dinero son mafias y arriesgan su vida para morir en el mar. Entonces es un problema que sinceramente me da muchísima pena, ¿no? Que este mundo sea así, esté tan mal repartido y tan mal gestionado. Me da muchísima pena por estas personas.
0: Aunque no lo creas, Angélica, se nos ha ido el día de hoy ya en la radio. Yo te voy a dejar, vamos a dejarlo para mañana, escuchando a alguien que probablemente te suene. Mañana nos vemos, Angélica.
1: Muy bien, muchas gracias.

Pues hasta aquí hemos llegado en el día de hoy. Hemos estado hablando. Mañana continuaremos de nuevo hablando con Angélica Pérez, que nos está contando quién es ella, su experiencia de vida, su experiencia musical y diferentes temas relacionados con la música, de los cuales yo les puedo asegurar que estoy aprendiendo un montón. Disfruten, ya saben lo que siempre les decimos, disfruten de la vida, pero sobre todo disfruten de aquellos que le quieren con locura. Chao, mañana nos vemos.

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2: Rezo del Ángelus.
3: El ángel del Señor anunció a María.
2: Y ella concibió por obra y gracia del Espíritu Santo.
3: Dios te salve María, llena eres de gracia, el Señor es contigo. Bendita tú eres entre todas las mujeres y bendito es el fruto de tu vientre, Jesús.
2: Santa María, Madre de Dios, ruega por nosotros pecadores, ahora y en la hora de nuestra muerte. Amén.
3: He aquí la esclava del Señor.
2: Hágase en mí según tu palabra.
3: Dios te salve, María, llena eres de gracia, el Señor es contigo. Bendita tú eres entre todas las mujeres y bendito es el fruto de tu vientre, Jesús.
2: Santa María, Madre de Dios, ruega por nosotros pecadores, ahora y en la hora de nuestra muerte. Amén.
3: Y el Verbo de Dios se hizo carne
2: y habitó entre nosotros.
3: Dios te salve, María, llena eres de gracia, el Señor es contigo. Bendita tú eres entre todas las mujeres y bendito es el fruto de tu vientre, Jesús.
2: Santa María, Madre de Dios, ruega por nosotros pecadores, ahora y en la hora de nuestra muerte. Amén.
3: Ruega por nosotros, Santa Madre de Dios,
2: para que seamos dignos de alcanzar las promesas y gracias de nuestro Señor Jesucristo. Amén.
3: Infunde, Señor, tu gracia en nuestros corazones, para que cuantos por el anuncio del ángel hemos conocido la encarnación de tu Hijo Jesucristo, por su pasión y su cruz, lleguemos a la gloria de su resurrección. Por Jesucristo nuestro Señor.
2: Amén.
3: Gloria al Padre, y al Hijo, y al Espíritu Santo.
2: Como era en el principio, ahora y siempre, por los siglos de los siglos. Amén.
3: Gloria al Padre, y al Hijo, y al Espíritu Santo.
2: Como era en el principio, ahora y siempre, por los siglos de los siglos. Amén.
3: Gloria al Padre, y al Hijo, y al Espíritu Santo.
2: Como era en el principio, ahora y siempre, por los siglos de los siglos. Amén.
4: A lo largo de los años he ido observando esa pose de desmedida satisfacción que produce el paternalismo. Lo he visto hasta la saciedad en la vida. Aprendí desde niño y más después a rechazarlo en la Frater, una asociación de los llamados entonces minusválidos, que rechazaba frontalmente ser llamados inválidos y donde exigían hacer por sí mismos lo que podían hacer. Recuerdo especialmente a Sagrario, que siguió trabajando en un taller de camisas aunque la querían jubilar. La Frater ha seguido y hoy exige que se hable de personas con discapacidad. Prefieren una rampa a que los lleven en brazos. En aquel seminario al que llegué a los 11 años, esta visión no se reducía, sino que se fundamentaba. Estaba toda la teología del Vaticano II, desde la perspectiva de la encarnación tan acentuada por aquel Marcelino Legido que con 3 doctorados dejaba la universidad para irse a servir a los pobres. Los otros curas, especialmente Domingo Martín y Antonio Romo, defendían lo mismo en realidad, aunque no lo explicaran con la brillantez de Legido. Precisamente con Antonio Romo compartí unos años de juventud en un barrio empobrecido y luchador de Salamanca, Puente Ladrillo, donde llamaban a las asistentes sociales las moscas de la carne, para ridiculizar su forma de hurgar en la mierda. Pude con ello reírme del paternalismo y disfruté de estar de su parte en su inteligencia para los engaños, la venta de ropa o la recogida de cartones. En Las Palmas no ha sido distinto. A mí el paternalismo me produce asco. Es así. Me produce un rechazo visceral todo ese mundo del limosneo. Quien no haya tenido estas experiencias puede recurrir al cine. Recuerden la escena de Los Santos Inocentes en que la señorona da limosna con motivo de la primera comunión del niño, o el trato del señorito que hace que Azarías le termine matando. No he leído que nadie censure moralmente este asesinato que suscita hasta empatía. A mí me parece colosal, aunque menos conocida, la escena de las cenizas de Ángela, en que ponen a los pobres en fila y los humillan con preguntas y les dan vales para que adquieran alguna cosa de segunda mano. Es bonito el abrigo que lleva. He dicho que hay mucha ignorancia en el mundo. Y todos los pobres se ven obligados a repetir a coro: hay mucha ignorancia en el mundo. Le daré un vale para una cama de segunda mano. Los mendigos no eligen. le responde a su petición: «Preferiría no dormir en una cama en que haya muerto alguien». A mí, esta legalización de migrantes me tiene perplejo por la satisfacción que produce el paternalismo. La realidad es que estos migrantes son un chollo para el sistema, para las pensiones, para los señoritos a quienes hacen la cama. La realidad es que es un robo a los países empobrecidos. La realidad es que estos migrantes no van a poder cuidar a sus padres y a veces no van a poder ir ni al funeral. La realidad es que son el viejo ejército de reserva del proletariado que, contra su voluntad, son utilizados para bajar los salarios. Sí que hay jornaleras en Andalucía, pero se traen de Marruecos y de América para pagarles menos, para elevar la demanda de empleo y así bajar el precio del trabajo, tratado como mercancía de mercado. En las películas sobre esclavos se ven claramente dos tipos de esclavistas: los crueles y los paternalistas. Los crueles azotan y maltratan. Los paternalistas le sacan el jugo igualmente a los esclavos, pero son más suaves. Hasta quizás sea más rentable ser paternalista. La derecha política oficial de España se parece a los esclavistas crueles. La izquierda oficial de España a los esclavistas paternalistas. Josep Buchoz, hijo de la Caridad, y Freddy King, militante de la JOC, lo aquilataron desde su experiencia. Si un rico da a un pobre, no se trata de compartir, es un reembolso. Si un pobre da a un rico, no es compartir, es servidumbre. Compartir es un don que exige un sacrificio y que realizan mutuamente dos hombres que se saben hermanos. Compartir es una comunión. El compartir de dos pobres es la única manera de ayuda que valora a quien la recibe y a quien la da. Si me están pisando, también yo prefiero ese paternalismo a la crueldad, lógico. Pero no creamos que esto es solidaridad. Los partidarios de esta legalización no debían, creo, sacar tanto pecho. Deberían recordar aquellas palabras, quizá no literales, de San Vicente de Paúl en una de sus biografías: háganse perdonar la sopa que dan. Ni el gobierno de España ni los empresarios están en clave de solidaridad. Están en clave de negocio, en clave de explotación. Paternalista, pero explotación. No nos chiflemos.
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0: Bienvenidos a Solidaridad, pasadas las 12 de la mañana, un espacio de radio para la solidaridad. Hoy vamos a conversar con Guillermo Robaina sobre un libro tremendo que nos va a recomendar. Vamos a tener en la parte musical Stop Derroche y hemos presentado también nuestra visión sobre la actual regularización de migrantes, especialmente lo que nos parece un fenómeno dramáticamente paternalista. Y les recordaremos que este próximo sábado hay un retiro en San Blas. 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
0: Damos la bienvenida en Solidaridad para comentar un libro a Guillermo Robaina. Muy buenas, Guillermo Robaina, que te gusta presentarte como aprendiz. Nos recomiendas entonces un libro, ¿verdad?
2: Sí, mira, el libro es El odio de la traición, de Denis Jambard y Rucot. Y está escrito, bueno, yo lo compré en el 2015, lo leí en su momento, lo he leído, lo he releído varias veces. La tercera edición es de Barcelona, del 2008.
0: Ajá.
2: Y esto circulaba por ahí cuando el tema de la de aquella gran concentración del 15M.
0: Uh-huh.
2: Entonces es un libro que tiene escasamente 6 capítulos, pero no tiene desperdicio.
0: Pero ¿cómo puede,
2: lo repito, ¿sí?
0: ¿Cómo puede elogiarse la traición? La cosa más abyecta, ¿no?
2: Bueno, ten en cuenta que hay libros en la historia, elogio de la mentira, elogio de la sinrazón, y muchas veces se hace desde la clave de la ironía, ¿no?
0: Ah.
2: Entonces, la verdad que tiene su miga porque habla de cosas. De hecho, me sugirió después un poema que escribí en la contraportada.
0: Ajá.
2: Y preguntaba, dice, ¿es locura no mentir? ¿Es la mentira traición? ¿Es la traición la cordura, la moral, la tradición? Y era en función de que se valora lo que es la mentira y la traición como una forma de gobernar, que lo estamos viviendo en el día a día.
0: Uh-huh.
2: De hecho, comentamos que una cosa es el programa de los partidos políticos y otra cosa después lo que hacen.
0: Claro. Mire, habla de la traición en la historia, por lo que yo he podido ver.
2: Sí, y nombra algunos personajes históricos y otros menos históricos, más presentes, que todavía están vivos y por lo visto han hecho de la mentira y de la traición su modus vivendi, ¿no?
0: Cuéntanos uno que te resulte especialmente sugerente para nuestros oyentes.
2: Hombre, te habla de un tal Felipe González y te habla de un tal Juan Carlos I.
0: Sí,
2: el
0: sí.
2: Libro, ya te digo, no tiene desperdicio, lo que pasa que cada cosa que se lee, luego es conveniente reflexionarla, porque no todo es como tú lo ves, ¿no?
0: Uh-huh.
2: Sino después tienes que contrastar con la visión de tus iguales, ¿no?
0: Mira, cita a Sócrates, veo.
2: Bueno, sí, y hay una cosa que me gustó mucho cuando me llamaste para este tema, que se cita también en la primera página, en el preámbulo.
0: Ajá.
2: De Antígona, hija del cielo, transportada por lo divino, con Creón, hijo de la tierra, y defensor de los intereses de la ciudad. O sea, que podemos ampliar más cosas cuando hablamos de lo que está ocurriendo a nivel local, a nivel insular y a nivel autonómico, ¿no?
0: Claro. Sí, Antígona.
2: ¿En manos de quiénes estamos? Es la pregunta que...
0: Claro.
2: Que surge, ¿no?
0: Mira, cuéntanos algo de Sócrates, que me gustaba esa idea mucho.
2: Hombre, Sócrates sabe que utilizaba los tres filtros, aquello, cuando alguien, sobre todo ahora en esta época en la que los bulos y las fake news están a la orden del día, hablaba de los tres filtros, ¿no? De decir, eso es bueno, eso es verdad, y eso a mí me resulta útil.
0: Claro.
2: Que muchas veces no utilizamos el espíritu crítico ni el pensamiento crítico con cualquier tipo de noticias que nos llegan y que muchas veces cometemos el error de difundirlas o de colaborar en esa correa de transmisión sin que pase por el filtro del pensamiento crítico, ¿no?
0: ¿Tú crees que hay hoy más mentira en política, menos, o estamos igual que siempre?
2: No, lo que pasa es que hoy tenemos más medios. Hoy tenemos más medios porque antes lo que se hacía en un despacho, que nada tenía que ver con lo que se decía en público, pasaba desapercibido, hoy es que se sabe absolutamente todo. Y entonces tenemos esa sensación de que hoy se miente más. Yo creo que siempre se ha mentido, ¿no?
0: Claro.
2: Incluso aquello que creemos con rotundidad que es verdad, hay que ponerlo en veremos, ¿no?
0: Mira, cuando hablas de la mentira parece que le dieras como más importancia que a la propia traición. La traición es una forma de mentira, la mentira es una forma de traición. ¿Qué relación ves entre mentira y traición?
2: Si yo fuera gallego te preguntaría, ¿y tú qué crees?
0: No, pero mira, no eres gallego.
2: No, no, no. Tengo en el ADN trazas de portugués, ¿no? Pero mira, cualquier pregunta que haga da lugar a un largo diálogo y a una reflexión profunda de dónde estamos. Mira, hoy el significado de las palabras no es el mismo significado que tenía hace 20 años. Claro. Hoy se habla de otras cosas. Después está la capacidad que tiene nuestro gerente de la cosa pública de tergiversar muchas veces lo que son los términos de las cosas, ¿no? Entonces, hablar de traición y hablar de mentira, ten en cuenta que en este libro se habla, dice, el subtítulo dice, sobre el arte de gobernar por medio de la negación. Entendiendo por negación, no solamente el no ante cualquier pregunta, sino hacer todo lo contrario de aquello que has prometido, ¿no?
0: Sí, que eso es muy habitual, ¿no? Yo creo que es la crítica a eso es frecuente.
2: Sí, y el donde dije digo Diego, lo estamos viendo a la orden del día, ¿no?
0: Sí. A mí me sorprende eso, ¿no? Que se hagan acciones o leyes que no tienen nada que ver con el programa electoral. Puede haber en un momento dado necesidad de hacer algo que no preveías, pero que sea corriente. Que una cosa sea el gobierno y otra cosa es lo que prometiste en el programa electoral, me parece algo dramático en realidad.
2: Fíjate, es interesante en los tres primeros capítulos del libro,
0: ¿sí?
2: Después de un preámbulo que te sitúa donde vas a estar leyendo, el primer capítulo es la actualidad de la traición, empieza por ahí, luego el segundo es la traición en la historia, como la construcción de espacios políticos en la antigüedad por medio de la traición, y luego la tipología de los traidores, y te habla del gran traidor, algunos grandes traidores, el traidor histórico, algunos traidores históricos, y ahí es donde aparecen una serie de nombres, tanto en la política europea en sí, como en la política a nivel nacional. La verdad que no tiene desperdicio el libro, y es para, quizás incluso para un desarrollo de un taller.
0: Claro. Mira, cuando habla de la necesidad de traicionar, ¿lo plantea también irónicamente o ve que no queda más remedio que traicionar?
2: Bueno, en ese aspecto yo creo que en ese capítulo, cuando habla de la necesidad de la traición, habla en clave irónica, pero más un tropo, como dicen los italianos. O sea, tienes que leer entre líneas lo que dice. Y después el capítulo 4, que dice la necesidad de traicionar,
0: ¿sí?
2: Pues lo explica, ¿no? Está muy bien, está muy bien el tema.
0: Mira, hay que tirar la toalla, no nos queda más remedio, ¿o podemos caminar hacia utopía?
2: No, mira, yo... Galeano decía que la utopía no sirve para seguir caminando. Dice, es como el horizonte, que cada vez que te acerca parece o que se aleja o que se mantiene en el mismo sitio. Pero es lo que nos obliga a caminar. Si creemos en el tema de la utopía, ten en cuenta que las creencias muchas veces se basan en auténticas utopías.
0: Claro.
2: No somos capaces de llegar a ellas, pero son lo que nos hace mantener caminando. Y hablar contigo, te puedo decir que el tema de las creencias a nivel religioso muchas veces es eso, ¿no? Muchas veces tenemos dudas y vamos a tirar la toalla, pero dice, bueno, y si después de la última vuelta del camino encontramos la solución y seguimos caminando.
0: Claro.
2: Yo creo que eso al ser humano es lo que lo mantiene activo, ¿no?
0: Me llama la atención el último capitulito, el estilo del traidor. ¿A qué se refiere con esto, con el estilo del traidor?
2: Bueno, cualquier cosa que practiques te provee de un estilo. Cuando enseñas, pues tienes un estilo de enseñanza. Cuando leemos algo, tenemos un estilo en la lectura. Y la traición también tiene su estilo.
0: ¿Y cuál es el estilo?
2: ¿Eh?
0: ¿Cuál es el estilo del traidor?
2: Recomiendo que lean el libro, ¿no? No vamos a destrozarlo, porque si no, mira, le quitaríamos un poquito de la comida a esta gente que vive en escribir, ¿no?
0: Muy bien. Mira.
2: Vale la pena leerlo y comentarlo. Mira, dice, hay una parte que dice, pero el traidor recibe los ataques y las acusaciones con ecuanimidad. Es parte de su gran estilo. Esta actitud frente a los moralizadores le da ese encanto seductor en un mundo desencantado.
0: Qué interesante.
2: Es un poco utilizar el tema de la seducción. Antes una amiga, porque le comentaba una anécdota de ayer, y me decía, ¿eres manipulador? Digo, no, manipulador no. Yo creo que es un negocio. Tú me das información y yo te doy atención. Es un poco esa historia. Si me quieres llamar, como me decía mi amigo Nino, que en paz descanse, decía, Nino, me acaban de dar el certificado de manipulador de alimentos. Dice, pero si tú no lo necesitas, si tú eres un manipulador, no solo de alimentos.
0: Sí. Oye, muchas gracias por esta aportación. No sé decir el nombre de los autores, Denis Jenbar, Yves Rocaut, ¿cómo se dice esto?
2: Rucaut.
0: Yves Rocaut.
2: Denis Jenbar. Pienso que la pronunciación es esa, ya que son franceses los dos.
0: Elogio de la traición. Elogio de la traición.
2: Sí, elogio de la traición sobre el arte de gobernar por medio de la negación.
0: Fuerte abrazo, Guillermo Robaina. Nos alegra
2: bueno,
0: contar contigo.
2: Muchísimas gracias por esta oportunidad, Eugenio. Un fuerte abrazo.
3: Hola, mi nombre es Ángel y me gusta la canción Estos Derroches porque lanza un mensaje solidario con millones de personas que mueren de hambre.
4: Hola, mi nombre es Erodica. La canción de Estos Derroches me parece muy acertada, donde denuncia el hambre y el desperdicio de alimentos, porque he oído hasta incluso en la propia familia que tienen la nevera llena y abren y mira con cara de casi de asco, con perdón, y decir no sé qué comer de tanto que tienen. Es muy triste en la sociedad que vivimos cuántos millones de personas están muriendo de hambre por no tener ni siquiera una comida al día o agua potable.

0: próximo sábado, 25 de 11 de la mañana a 1 del mediodía, habrá un retiro de Pascua en la Capilla de Adoración, situada en la Ermita de San Blas, junto a Plaza Santo Domingo, en Vegueta, en Las Palmas de Gran Canaria. Este retiro de Pascua está dirigido a cuantas personas deseen unirse, no solo vinculadas con la Capilla de Adoración, sino cuantos buscan un espacio de oración. La temática del retiro estará centrada en la Pascua, pero por otra parte, servirá de preparación espiritual para la próxima visita del Papa León a nuestra diócesis de Canarias. Por eso, el lema puesto a este retiro de Pascua es «Alza la mirada». Por supuesto, este retiro no anula ni quiere suplantar otros retiros o actividades que la diócesis de Canarias haga posteriormente con motivo de la visita papal. La experiencia positiva de otros retiros de la Capilla de Adoración con este mismo horario, de 11 de la mañana a 1 del mediodía, es decir, 2 horas intensas, es un formato al alcance de muchas personas, al ser compatible con la organización personal de cada uno en el fin de semana. Se podría decir que estos retiros de 2 horas son la respuesta a personas con poco tiempo en su agenda personal, pero necesitadas de momentos de hondura espiritual. Recuerden, por tanto, el próximo sábado 25 de abril, de 11 de la mañana a 1 del mediodía, retiro de Pascua en la Capilla de Adoración, situada en la Ermita de San Blas, junto a Plaza Santo Domingo, en Vegueta, Las Palmas de Gran Canaria.
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2: Oración especial para educadores. Hay que confiar.

0: Vengo ante ti, Señor, con todo lo que la vida me va aportando. Necesito ponerme en tu presencia y abrir mi corazón a lo que me quieras transmitir. Quiero poner freno a mi vida acelerada y resituar lo que voy viviendo frente a mis alumnos y sus familias. Me gustaría que tu palabra sea horizonte de mi vida y fuerza motora que impulse las velas de mi barco. Lectura del Evangelio de Lucas.
1: Jesús subió a una barca con los discípulos y les dijo: «Vamos a cruzar a la otra orilla del lago». Zarparon, y mientras navegaban, él se quedó dormido. Se precipitó un temporal sobre el lago. La barca se anegaba y peligraban. Entonces, fueron a despertarlo y le dijeron: «Maestro, que nos hundimos». Jesús se despertó e increpó al viento y al oleaje. Cesaron y sobrevino la calma. Entonces les dijo: «¿Dónde está vuestra fe?». Sobrecogidos de estupor se decían: «¿Quién es este que da órdenes al viento y al agua y lo obedecen?».

Dios, cuando tú me creaste y me soñaste, me confiaste tu sueño. Esta relación de confianza que me define y crece es auténtica en la medida en que me lanzo a vivir ese sueño, que es tuyo y mío. Cuando escucho la palabra confía en tu boca, ¿qué sentimientos resuenan en mi interior?

Necesito crear relaciones personales sinceras, que no estén basadas en la sospecha, en el miedo ni en la imagen. Necesito una palabra que me inspire confianza frente al rumor y las noticias falsas. Necesito testimonios sólidos, sinceros, frente a meras fachadas o perfiles falsos. Me pregunto qué me inspira hoy confianza.

Solo desde la confianza profunda soy capaz de lanzarme a vivir tu sueño, que es mi sueño. Confiar es fundamental en la educación. Confiar en las propias capacidades, que son talentos que Dios me ha dado. Confiar en los alumnos, tan llenos de posibilidades. Confiar en los compañeros, con los que voy compartiendo un proyecto. Y confiar en Dios, el maestro que me enseña a serlo.

Una de mis misiones al educar consiste en generar cultura de confianza en y hacia mis alumnos y transmitirles un proyecto de vida auténtico, profundo, que merezca la pena. Frente a los múltiples atajos hacia vidas fáciles y acomodadas, traigo a mi corazón los sentimientos que provoca este proyecto de vida, que si se llega a comprender, inspira confianza y la devuelve multiplicada por cientos.

0: me dispongo a volver a escuchar ese mensaje de confianza que Dios me quiere transmitir. Dejo que su invitación a transitar por la vida, generando una cultura de confianza, vaya calando poco a poco en mí. Confiar me abre la esperanza y me aleja del miedo paralizante. Confiar me pone en camino para en todo amar y servir. Mientras contemplo la escena, pienso en cuál puede ser la tormenta que a veces me hace perder la confianza en mi tarea como docente.
1: Jesús subió a una barca con los discípulos y les dijo: «Vamos a cruzar a la otra orilla del lago». Zarparon, y mientras navegaban, él se quedó dormido. Se precipitó un temporal sobre el lago. La barca se anegaba y peligraban. Entonces, fueron a despertarlo y le dijeron: «Maestro, que nos hundimos». Jesús se despertó e increpó al viento y al oleaje. Cesaron y sobrevino la calma. Entonces les dijo: «¿Dónde está vuestra fe?». Sobrecogidos de estupor se decían: «¿Quién es este que da órdenes al viento y al agua y lo obedecen?».

y una tarde tú vuelves y nos dices: echa la red a tu derecha, atrévete de nuevo a confiar, abre tu alma, saca del viejo cofre las nuevas ilusiones, dale cuerda al corazón, levántate y camina. Y lo hacemos solo por darte gusto, y de repente nuestras redes rebosan de alegría. Nos resucita el gozo, y es tanto el peso del amor que recogemos, que la red se nos rompe cargada de 150 esperanzas. Ah, tú, fecundador de almas, llégate a nuestra orilla, camina sobre el agua de nuestra indiferencia, devuélvenos, Señor, a tu alegría.

0: Padre nuestro, que estás en el cielo, santificado sea tu nombre. Venga a nosotros tu reino. Hágase tu voluntad en la tierra como en el cielo. Danos hoy nuestro pan de cada día. Perdona nuestras ofensas, como también nosotros perdonamos a los que nos ofenden. No nos dejes caer en la tentación y líbranos del mal. Amén.
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0: animales. 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
3: ¿Qué te pasa? ¿Qué te ocurre? 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

0: fuerte que un silencio a gritos.
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0: corona della divina misericordia. En el nombre del Padre, del Hijo y del Espíritu Santo. Amén.
1: Padre nuestro,
2: que estás en el cielo, santificado sea tu nombre. Venga a nosotros tu reino. Hágase tu voluntad en la tierra como en el cielo. Danos hoy nuestro pan de cada día. Perdona nuestras ofensas, como también nosotros perdonamos a los que nos ofenden. No nos dejes caer en la tentación y líbranos del mal. Amén.
1: Ave María, llena eres de gracia,
2: el Señor es contigo. Bendita tú eres entre todas las mujeres y bendito es el fruto de tu vientre, Jesús. Santa María, Madre de Dios, ruega por nosotros pecadores, ahora y en la hora de nuestra muerte. Amén.
1: Creo en Dios Padre,
2: Todopoderoso, Creador del cielo y de la tierra. Creo en Jesucristo, su único Hijo, nuestro Señor, que fue concebido por obra y gracia del Espíritu Santo. Nació de Santa María Virgen, padeció bajo el poder de Poncio Pilato, fue crucificado, muerto y sepultado, descendió a los infiernos, al tercer día resucitó de entre los muertos, subió a los cielos y está sentado a la derecha de Dios Padre Todopoderoso. Desde allí ha de venir a juzgar a vivos y muertos. Creo en el Espíritu Santo, la Santa Iglesia Católica, la comunión de los santos, el perdón de los pecados, la resurrección de la carne y la vida eterna. Amén.
1: Padre eterno, te ofrezco el cuerpo y la sangre, el alma y la divinidad de tu amadísimo Hijo y Señor nuestro Jesucristo, en propiciación por nuestros pecados y los del mundo entero. Por su dolorosa pasión,
2: ten misericordia de nosotros y del mundo entero.
1: Por su dolorosa pasión,
2: ten misericordia de nosotros y del mundo entero.
1: Por su dolorosa pasión,
2: ten misericordia de nosotros y del mundo entero.
1: Por su dolorosa pasión,
2: ten misericordia de nosotros y del mundo entero.
1: Por su dolorosa pasión,
2: ten misericordia de nosotros y del mundo entero.
1: Por su dolorosa pasión,
2: ten misericordia de nosotros y del mundo entero.
1: Por su dolorosa pasión,
2: ten misericordia de nosotros y del mundo entero.
1: Por su dolorosa pasión,
2: ten misericordia de nosotros y del mundo entero.
1: Por su dolorosa pasión,
2: ten misericordia de nosotros y del mundo entero.
1: Por su dolorosa pasión,
2: ten misericordia de nosotros y del mundo entero.
1: Padre eterno, te ofrezco el cuerpo y la sangre, el alma y la divinidad de tu amadísimo Hijo y Señor nuestro Jesucristo, en propiciación por nuestros pecados y los del mundo entero. Por su dolorosa pasión,
2: ten misericordia de nosotros y del mundo entero.
1: Por su dolorosa pasión,
2: ten misericordia de nosotros y del mundo entero.
1: Por su dolorosa pasión,
2: ten misericordia de nosotros y del mundo entero.
1: Por su dolorosa pasión,
2: ten misericordia de nosotros y del mundo entero.
1: Por su dolorosa pasión,
2: ten misericordia de nosotros y del mundo entero.
1: Por su dolorosa pasión,
2: ten misericordia de nosotros y del mundo entero.
1: Por su dolorosa pasión,
2: ten misericordia de nosotros y del mundo entero.
1: Por su dolorosa pasión,
2: ten misericordia de nosotros y del mundo entero.
1: Por su dolorosa pasión,
2: ten misericordia de nosotros y del mundo entero.
1: Por su dolorosa pasión,
2: ten misericordia de nosotros y del mundo entero.
1: Padre eterno, te ofrezco el cuerpo y la sangre, el alma y la divinidad de tu amadísimo Hijo y Señor nuestro Jesucristo, en propiciación por nuestros pecados y los del mundo entero. Por su dolorosa pasión,
2: ten misericordia de nosotros y del mundo entero.
1: Por su dolorosa pasión,
2: ten misericordia de nosotros y del mundo entero.
1: Por su dolorosa pasión,
2: ten misericordia de nosotros y del mundo entero.
1: Por su dolorosa pasión,
2: ten misericordia de nosotros y del mundo entero.
1: Por su dolorosa pasión,
2: ten misericordia de nosotros y del mundo entero.
1: Por su dolorosa pasión,
2: ten misericordia de nosotros y del mundo entero.
1: Por su dolorosa pasión,
2: ten misericordia de nosotros y del mundo entero.
1: Por su dolorosa pasión,
2: ten misericordia de nosotros y del mundo entero.
1: Por su dolorosa pasión,
2: ten misericordia de nosotros y del mundo entero.
1: Por su dolorosa pasión,
2: ten misericordia de nosotros y del mundo entero.
1: Padre eterno, te ofrezco el cuerpo y la sangre, el alma y la divinidad de tu amadísimo Hijo y Señor nuestro Jesucristo, en propiciación por nuestros pecados y los del mundo entero. Por su dolorosa pasión,
2: ten misericordia de nosotros y del mundo entero.
1: Por su dolorosa pasión,
2: ten misericordia de nosotros y del mundo entero.
1: Por su dolorosa pasión,
2: ten misericordia de nosotros y del mundo entero.
1: Por su dolorosa pasión,
2: ten misericordia de nosotros y del mundo entero.
1: Por su dolorosa pasión,
2: ten misericordia de nosotros y del mundo entero.
1: Por su dolorosa pasión,
2: ten misericordia de nosotros y del mundo entero.
1: Por su dolorosa pasión,
2: ten misericordia de nosotros y del mundo entero.
1: Por su dolorosa pasión,
2: ten misericordia de nosotros y del mundo entero.
1: Por su dolorosa pasión,
2: ten misericordia de nosotros y del mundo entero.
1: Por su dolorosa pasión,
2: ten misericordia de nosotros y del mundo entero.
1: Padre eterno, te ofrezco el cuerpo y la sangre, el alma y la divinidad de tu amadísimo Hijo y Señor nuestro Jesucristo, en propiciación por nuestros pecados y los del mundo entero. Por su dolorosa pasión,
2: ten misericordia de nosotros y del mundo entero.
1: Por su dolorosa pasión,
2: ten misericordia de nosotros y del mundo entero.
1: Por su dolorosa pasión,
2: ten misericordia de nosotros y del mundo entero.
1: Por su dolorosa pasión,
2: ten misericordia de nosotros y del mundo entero.
1: Por su dolorosa pasión,
2: ten misericordia de nosotros y del mundo entero.
1: Por su dolorosa pasión,
2: ten misericordia de nosotros y del mundo entero.
1: Por su dolorosa pasión,
2: ten misericordia de nosotros y del mundo entero.
1: Por su dolorosa pasión,
2: ten misericordia de nosotros y del mundo entero.
1: Por su dolorosa pasión,
2: ten misericordia de nosotros y del mundo entero.
1: Por su dolorosa pasión,
2: ten misericordia de nosotros y del mundo entero.
0: Santo Dios, Santo fuerte, Santo inmortal, ten misericordia de nosotros y del mundo entero. Santo Dios, Santo fuerte, Santo inmortal, ten misericordia de nosotros y del mundo entero. Santo Dios, Santo fuerte, Santo inmortal, ten misericordia de nosotros y del mundo entero.
1: Oh sangre y agua, que brotaste del corazón de Jesús como una fuente de misericordia para nosotros, en ti confío.

0: 27 de agosto, memoria de Santa Mónica, que aún jovencísima fue dada en matrimonio a Patricio, con quien tuvo hijos, entre ellos a Agustín, por cuya conversión derramó abundantes lágrimas y oró mucho a Dios. Y, anhelante de la vida celestial, abandonó la terrenal en Ostia Tiberina, en Italia, cuando regresaba de África. En Arles, en Provenza, en la actual Francia, San Cesáreo, obispo, que después de haber llevado vida monástica en la isla de Lérins, recibió este episcopado en contra de sus deseos. Preparó y reunió sermones apropiados para las festividades que los presbíteros debían leer con objeto de instruir al pueblo, y escribió también reglas de vida, tanto para hombres como para religiosas, para dirigir la vida monástica. En Nagasaki, en Japón, beatos Francisco de Santa María, presbítero de la Orden de los Hermanos Menores, y 14 compañeros mártires que por orden del gobernador de la ciudad sufrieron el martirio por odio al nombre de Cristo. En San Sebastián, España, beata María del Pilar Izquierdo Albero, virgen que, muy probada por la pobreza y por graves enfermedades, sirvió a Dios mostrando una caridad singular en favor de los pobres y afligidos, para cuyo servicio fundó la obra misionera de Jesús y María.
1: Oración para comunicadores. La palabra.

Hago silencio al comenzar este momento. Un silencio paradójico, para poder asomarme a la palabra. La palabra, tan denostada estos días. Tú la llenas de sentido, Señor. Le das un valor incalculable. Quiero escuchar en este rato tu palabra que da vida y que cura. Te pido que me ayudes a acogerla.

0: Lectura del Evangelio de Juan.
1: En el principio existía la palabra, y la palabra estaba con Dios, y la palabra era Dios. Ella estaba en el principio con Dios. Todo se hizo por ella, y sin ella no se hizo nada de cuanto existe. En ella estaba la vida, y la vida era la luz de los hombres. Y la luz brilla en las tinieblas, y las tinieblas no la vencieron. Hubo un hombre enviado por Dios. Se llamaba Juan. Este vino para un testimonio, para dar testimonio de la luz, para que todos creyeran por él. No era él la luz, sino quien debía dar testimonio de la luz. La palabra era la luz verdadera que ilumina a todo hombre que viene a este mundo. En el mundo estaba, y el mundo fue hecho por ella, y el mundo no la conoció. Vino a su casa, y los suyos no la recibieron, pero a todos los que la recibieron, les dio poder de hacerse hijos de Dios, a los que creen en su nombre, la cual no nació de sangre, ni de deseo de hombre, sino que nació de Dios. Y la palabra se hizo carne, y puso su morada entre nosotros, y hemos contemplado su gloria, gloria que recibe del Padre como Hijo único, lleno de gracia y de verdad.

Dios se hace primero palabra. Palabra para comunicarse conmigo. Me habla en mi idioma para decirme cuánto me quiere y cuánto espera de mí. Mediante la palabra puedo acercarme a los demás, expresarme, hacerme entender. Y Dios se hizo palabra.

¿Cuántas veces, Señor, a mí me faltan las palabras? ¿Cuántas veces no las utilizo como instrumento para sanar a otros, sino como arma para herir? ¿Cuántas veces prefiero callar ante una injusticia que alzar la voz para combatirla?

pero tú me enseñas, nos enseñas que la palabra puede ser creadora de vida con mayúsculas. Tú me enseñas que con la palabra puedo iluminar la tiniebla de los hombres y mujeres de este mundo. Tú que precisamente hiciste uso de la palabra para sanar enfermos y dar consuelo a los pobres, y que también supiste utilizarla para denunciar el atropello de los poderosos frente a los humildes.

También a veces me enseñas el silencio, que es una forma de comunicar. Un silencio que me recuerda que hay que buscar al Padre fuera del ruido. Un silencio que me invita a escucharte a ti, a acoger la luz que me muestras. Ojalá sepa atender a tu palabra, tan retadora, tan fuerte y tan débil, tan provocadora.

0: Escucho de nuevo la lectura de Juan y le pido a Dios que abra mis oídos y mis labios para hacer que mi palabra sirva a la verdad.
1: En el principio existía la palabra, y la palabra estaba con Dios, y la palabra era Dios. Ella estaba en el principio con Dios. Todo se hizo por ella, y sin ella no se hizo nada de cuanto existe. En ella estaba la vida, y la vida era la luz de los hombres. Y la luz brilla en las tinieblas, y las tinieblas no la vencieron. Hubo un hombre enviado por Dios. Se llamaba Juan. Este vino para un testimonio, para dar testimonio de la luz, para que todos creyeran por él. No era él la luz, sino quien debía dar testimonio de la luz. La palabra era la luz verdadera que ilumina a todo hombre que viene a este mundo. En el mundo estaba, y el mundo fue hecho por ella, y el mundo no la conoció. Vino a su casa, y los suyos no la recibieron, pero a todos los que la recibieron les dio poder de hacerse hijos de Dios, a los que creen en su nombre, la cual no nació de sangre ni de deseo de hombre, sino que nació de Dios. Y la palabra se hizo carne y puso su morada entre nosotros, y hemos contemplado su gloria, gloria que recibe del Padre como Hijo único, lleno de gracia y de verdad.
2: La palabra se hizo carne para hablar en gestos y profetizar amores. Se hizo frágil para romper certidumbres y derribar fortalezas. Se hizo niño para crecer aprendiendo y enseñar viviendo. Se hizo voz en el llanto de un crío y en las promesas de un hombre. Se hizo brote que en el suelo seco apuntaba hacia la vida. Se hizo amigo para anular soledades y trenzar afectos. Se hizo de los nuestros para enseñarnos a ser de Dios. Se hizo mortal, y atravesando el tiempo, nos volvió eternos.

termino este momento ofreciéndote, pidiéndote o agradeciendo el don de la palabra, aprendiendo a respetarla y cuidarla, y deseando que al usarla pueda servir a la verdad y a la justicia.

0: Padre nuestro que estás en el cielo, santificado sea tu nombre. Venga a nosotros tu reino. Hágase tu voluntad en la tierra como en el cielo. Danos hoy nuestro pan de cada día. Perdona nuestras ofensas, como también nosotros perdonamos a los que nos ofenden. No nos dejes caer en la tentación y líbranos del mal. Amén.
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2: Hoy es jueves 27 de agosto.

Abro mi corazón al cielo con la seguridad de que mi mirada y mi voluntad serán acogidas por un Dios siempre dispuesto al encuentro. Señor del cielo y de la tierra, que siempre te acuerdas de mí, que te rezo y ansío. Deja un día más que fluya tu luz hasta mi mente, tu amor hasta mi corazón y tus deseos eternos a mi voluntad, para que todo en mí pueda ser transparencia tuya para los que me rodean en este mundo en el que vivo. Hoy en el Evangelio se me va a invitar a estar en vela, y yo aquí estoy, esperando en ti.

0: La lectura de hoy es del Evangelio de Mateo.
1: Jesús dijo a sus discípulos: «Estad en vela, porque no sabéis qué día vendrá vuestro Señor. Comprended que si supiera el dueño de la casa a qué hora de la noche viene el ladrón, estaría en vela, y no dejaría que abrieran un boquete en su casa. Por eso estad también vosotros preparados, porque a la hora que menos penséis, viene el Hijo del Hombre. ¿Quién es el criado fiel y prudente a quien el Señor encarga de dar a la servidumbre la comida a sus horas? Bienaventurado ese criado si el Señor al llegar lo encuentra portándose así. En verdad os digo que le confiará la administración de todos sus bienes. Pero si dijera aquel mal siervo para sus adentros: mi señor tarda en llegar, y empieza a pegar a sus compañeros y a comer y a beber con los borrachos, el día y la hora que menos se lo espera, llegará el amo y lo castigará con rigor y le hará compartir la suerte de los hipócritas. Allí será el llanto y el rechinar de dientes».

estar en vela, pendiente de ese paso y encuentro con el Señor, en tantos rostros y situaciones con las que día a día me cruzo. Pequeños gestos de amor, de generosidad, de servicio que dejo de lado por preferir el dulce sueño del descanso y el bienestar. Arráncame del sueño de la comodidad, Señor, y dame esa vigilancia atenta y dispuesta a lo que sea.

Qué numeroso, señor, ese ejército silencioso de personas, profesionales, que noche a noche están despiertos para que yo pueda dormir. Tantas y tantas personas que silenciosamente trabajan para que otros puedan descansar o volver a conciliar el sueño. Bomberos, recogedores de basura, médicos de guardia, vigilantes, cuidadores, transportistas, panaderos, policías, taxistas. Agradezco en silencio su trabajo y generosidad sin precio, y tu cuidado sobre nosotros a través de todos ellos, Señor.

responsabilidades que me pesan, tareas que no me dejan conciliar el sueño. Enséñame, Señor, a vivir con gozo y alegría aquello de lo que soy responsable, a disfrutar esa tarea cotidiana que tengo, atender un teléfono, poner un ladrillo, cuidar de una persona, dar una clase. Gracias, Señor, porque en cada una de esas cosas tengo la oportunidad de ser como ese criado fiel y cuidadoso en el que tú confías.

0: Dios siempre va por delante trabajando, soñando nuestro mundo. El futuro está delante de nosotros, pero el futuro de Dios está siempre en lo que no se ve, en lo que no se espera. De ahí la invitación del Evangelio a estar en vela, a vivir despiertos. Al escuchar de nuevo el texto, siente esta invitación a despertar, a abrirte a lo novedoso e inesperado en lo que Dios puede estar esperándote.
1: Jesús dijo a sus discípulos: «Estad en vela, porque no sabéis qué día vendrá vuestro Señor. Comprended que si supiera el dueño de la casa a qué hora de la noche viene el ladrón, estaría en vela, y no dejaría que abrieran un boquete en su casa. Por eso estad también vosotros preparados, porque a la hora que menos penséis, viene el Hijo del Hombre. ¿Quién es el criado fiel y prudente a quien el Señor encarga de dar a la servidumbre la comida a sus horas? Bienaventurado ese criado, si el Señor al llegar lo encuentra portándose así. En verdad os digo que le confiará la administración de todos sus bienes. Pero si dijera aquel mal siervo para sus adentros: mi señor tarda en llegar, y empieza a pegar a sus compañeros y a comer y a beber con los borrachos, el día y la hora que menos se lo espera, llegará el amo y lo castigará con rigor y le hará compartir la suerte de los hipócritas. Allí será el llanto y el rechinar de dientes».

Señor, al terminar este rato contigo me pregunto sobre mi esperanza y sobre mi ceguera. No quiero volver ahora a mis cosas sabiendo lo que me espera, sin contar en mi vida con tu venida y con tu presencia, con tu novedad. Por eso termino en un diálogo contigo para contarte todo lo que se me ha removido en esta oración.

Quiero vivir más desde tu luz, no con brillantes ideas, no con secretos ocultos, sí con tu transparencia. Quiero vivir más desde tu aurora, no con la noche a cuestas, no con los sueños rotos, sí con los que desean. Quiero vivir más desde tu espera, no con lo que acontezca, no con mi copa vacía, sí con los que te sueñan. Quiero vivir más desde tu hora, no con la calma tiesa, no con el alma en vilo, sí con el ansia eterna.

0: gloria al Padre, al Hijo y al Espíritu Santo, como era en el principio, ahora y siempre, por los siglos de los siglos. Amén.
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1: A continuación, el rezo del Santo Rosario con las religiosas eucarísticas de Nazaret.
2: Dios mío, ven en mi auxilio.
3: Señor, date prisa en socorrerme.
2: Gloria al Padre, al Hijo y al Espíritu Santo,
3: como era en el principio, ahora y siempre, por los siglos de los siglos. Amén.
2: Meditaremos los misterios luminosos.

0: Primer misterio, el bautismo de Jesús en el Jordán. Y sucedió que por aquellos días vino Jesús desde Nazaret de Galilea y fue bautizado por Juan en el Jordán. En cuanto salió del agua, vio que los cielos se rasgaban y que el Espíritu en forma de paloma bajaba a él. Y se oyó una voz que venía de los cielos: Tú eres mi Hijo amado, en ti me complazco.
1: Misterio de luz es ante todo el bautismo en el Jordán. En él, mientras Cristo, como inocente que se hace pecado por nosotros, entra en el agua del río, el cielo se abre y la voz del Padre lo proclama Hijo predilecto, y el Espíritu desciende sobre él para investirlo de la misión que le espera.
2: Padre nuestro que estás en el cielo, santificado sea tu nombre. Venga a nosotros tu reino. Hágase tu voluntad en la tierra como en el cielo.
3: Danos hoy nuestro pan de cada día, perdona nuestras ofensas, como también nosotros perdonamos a los que nos ofenden. No nos dejes caer en la tentación y líbranos del mal.
2: Amén. Dios te salve María, llena eres de gracia, el Señor es contigo. Bendita tú eres entre todas las mujeres y bendito es el fruto de tu vientre, Jesús.
3: Santa María, Madre de Dios, ruega por nosotros pecadores, ahora y en la hora de nuestra muerte. Amén.
2: Dios te salve María, llena eres de gracia, el Señor es contigo. Bendita tú eres entre todas las mujeres y bendito es el fruto de tu vientre, Jesús.
3: Santa María, Madre de Dios, ruega por nosotros pecadores, ahora y en la hora de nuestra muerte. Amén.
2: Dios te salve María, llena eres de gracia, el Señor es contigo. Bendita tú eres entre todas las mujeres y bendito es el fruto de tu vientre, Jesús.
3: Santa María, Madre de Dios, ruega por nosotros pecadores, ahora y en la hora de nuestra muerte. Amén.
2: Dios te salve María, llena eres de gracia, el Señor es contigo. Bendita tú eres entre todas las mujeres y bendito es el fruto de tu vientre, Jesús.
3: Santa María, Madre de Dios, ruega por nosotros pecadores, ahora y en la hora de nuestra muerte. Amén.
2: Dios te salve María, llena eres de gracia, el Señor es contigo. Bendita tú eres entre todas las mujeres y bendito es el fruto de tu vientre, Jesús.
3: Santa María, Madre de Dios, ruega por nosotros pecadores, ahora y en la hora de nuestra muerte. Amén.
2: Dios te salve María, llena eres de gracia, el Señor es contigo. Bendita tú eres entre todas las mujeres y bendito es el fruto de tu vientre, Jesús.
3: Santa María, Madre de Dios, ruega por nosotros pecadores, ahora y en la hora de nuestra muerte. Amén.
2: Dios te salve María, llena eres de gracia, el Señor es contigo. Bendita tú eres entre todas las mujeres y bendito es el fruto de tu vientre, Jesús.
3: Santa María, Madre de Dios, ruega por nosotros pecadores, ahora y en la hora de nuestra muerte. Amén.
2: Dios te salve María, llena eres de gracia, el Señor es contigo. Bendita tú eres entre todas las mujeres y bendito es el fruto de tu vientre, Jesús.
3: Santa María, Madre de Dios, ruega por nosotros pecadores, ahora y en la hora de nuestra muerte. Amén.
2: Dios te salve María, llena eres de gracia, el Señor es contigo. Bendita tú eres entre todas las mujeres y bendito es el fruto de tu vientre, Jesús.
3: Santa María, Madre de Dios, ruega por nosotros pecadores, ahora y en la hora de nuestra muerte. Amén.
2: Dios te salve María, llena eres de gracia, el Señor es contigo. Bendita tú eres entre todas las mujeres y bendito es el fruto de tu vientre, Jesús.
3: Santa María, Madre de Dios, ruega por nosotros pecadores, ahora y en la hora de nuestra muerte. Amén.
2: Gloria al Padre, al Hijo y al Espíritu Santo,
3: como era en el principio, ahora y siempre, por los siglos de los siglos. Amén.
2: Ave María Purísima,
4: sin pecado concebida.
0: Segundo misterio, la autorrevelación de Cristo en las bodas de Caná. 3 días después se celebraba una boda en Caná de Galilea y estaba allí la madre de Jesús. Fue invitado también a las bodas Jesús con sus discípulos.
1: Misterio de luz es el comienzo de los signos en Caná, cuando Cristo, transformando el agua en vino, abre el corazón de los discípulos a la fe, gracias a la intervención de María, la primera creyente.

0: nuestra muerte. Amén.
1: Dios te salve María, llena eres de gracia, el Señor es contigo. Bendita tú eres entre todas las mujeres y bendito es el fruto de tu vientre, Jesús.
0: Santa María, Madre de Dios, ruega por nosotros pecadores, ahora y en la hora de nuestra muerte. Amén.
1: Dios te salve María, llena eres de gracia, el Señor es contigo. Bendita tú eres entre todas las mujeres y bendito es el fruto de tu vientre, Jesús.
0: Santa María, Madre de Dios, ruega por nosotros pecadores, ahora y en la hora de nuestra muerte. Amén.
1: Dios te salve María, llena eres de gracia, el Señor es contigo. Bendita tú eres entre todas las mujeres y bendito es el fruto de tu vientre, Jesús.
0: Santa María, Madre de Dios, ruega por nosotros pecadores, ahora y en la hora de nuestra muerte. Amén.
1: Dios te salve María, llena eres de gracia, el Señor es contigo. Bendita tú eres entre todas las mujeres y bendito es el fruto de tu vientre, Jesús.
0: Santa María, Madre de Dios, ruega por nosotros pecadores, ahora y en la hora de nuestra muerte. Amén.
1: Dios te salve María, llena eres de gracia, el Señor es contigo. Bendita tú eres entre todas las mujeres y bendito es el fruto de tu vientre, Jesús.
0: Santa María, Madre de Dios, ruega por nosotros pecadores, ahora y en la hora de nuestra muerte. Amén.
1: Dios te salve María, llena eres de gracia, el Señor es contigo. Bendita tú eres entre todas las mujeres y bendito es el fruto de tu vientre, Jesús.
0: Santa María, Madre de Dios, ruega por nosotros pecadores, ahora y en la hora de nuestra muerte. Amén.
1: Dios te salve María, llena eres de gracia, el Señor es contigo. Bendita tú eres entre todas las mujeres y bendito es el fruto de tu vientre, Jesús.
0: Santa María, Madre de Dios, ruega por nosotros pecadores, ahora y en la hora de nuestra muerte. Amén.
1: Dios te salve María, llena eres de gracia, el Señor es contigo. Bendita tú eres entre todas las mujeres y bendito es el fruto de tu vientre, Jesús.
0: Santa María, Madre de Dios, ruega por nosotros pecadores, ahora y en la hora de nuestra muerte. Amén.
1: Dios te salve María, llena eres de gracia, el Señor es contigo. Bendita tú eres entre todas las mujeres y bendito es el fruto de tu vientre, Jesús.
0: Santa María, Madre de Dios, ruega por nosotros pecadores, ahora y en la hora de nuestra muerte. Amén.
1: Gloria al Padre, y al Hijo, y al Espíritu Santo.
0: Como era en el principio, ahora y siempre, por los siglos de los siglos. Amén. Ave María Purísima.
2: Sin pecado concebida.

0: Tercer misterio. El anuncio del reino de Dios invitando a la conversión. Después que Juan fue entregado, marchó Jesús a Galilea y proclamaba la buena nueva de Dios.
1: Misterio de luz es la predicación con la cual Jesús anuncia la llegada del reino de Dios e invita a la conversión, perdonando los pecados de quien se acerca a Él con humilde fe, iniciando así el ministerio de misericordia que Él continuará ejerciendo hasta el fin del mundo, especialmente a través del sacramento de la reconciliación confiado a la Iglesia.
2: Padre nuestro que estás en el cielo, santificado sea tu nombre, venga a nosotros tu reino. Hágase tu voluntad en la tierra como en el cielo.
3: Danos hoy nuestro pan de cada día, perdona nuestras ofensas, como también nosotros perdonamos a los que nos ofenden. No nos dejes caer en la tentación y líbranos del mal. Amén.
2: Dios te salve María, llena eres de gracia, el Señor es contigo. Bendita tú eres entre todas las mujeres y bendito es el fruto de tu vientre, Jesús.
3: Santa María, Madre de Dios, ruega por nosotros, pecadores, ahora y en la hora de nuestra muerte. Amén.
2: Dios te salve, María, llena eres de gracia, el Señor es contigo. Bendita tú eres entre todas las mujeres y bendito es el fruto de tu vientre, Jesús.
3: Santa María, Madre de Dios, ruega por nosotros, pecadores, ahora y en la hora de nuestra muerte. Amén.
2: Dios te salve, María, llena eres de gracia, el Señor es contigo. Bendita tú eres entre todas las mujeres y bendito es el fruto de tu vientre, Jesús.
3: Santa María, Madre de Dios, ruega por nosotros, pecadores, ahora y en la hora de nuestra muerte. Amén.
2: Dios te salve, María, llena eres de gracia, el Señor es contigo. Bendita tú eres entre todas las mujeres y bendito es el fruto de tu vientre, Jesús.
3: Santa María.

0: de nuestra muerte. Amén.
1: Dios te salve María, llena eres de gracia, el Señor es contigo. Bendita tú eres entre todas las mujeres y bendito es el fruto de tu vientre, Jesús.
0: Santa María, Madre de Dios, ruega por nosotros pecadores, ahora y en la hora de nuestra muerte. Amén.
1: Dios te salve María, llena eres de gracia, el Señor es contigo. Bendita tú eres entre todas las mujeres y bendito es el fruto de tu vientre, Jesús.
0: Santa María, Madre de Dios, ruega por nosotros pecadores, ahora y en la hora de nuestra muerte. Amén.
1: Dios te salve María, llena eres de gracia, el Señor es contigo. Bendita tú eres entre todas las mujeres y bendito es el fruto de tu vientre, Jesús.
0: Santa María, Madre de Dios, ruega por nosotros pecadores, ahora y en la hora de nuestra muerte. Amén.
1: Dios te salve María, llena eres de gracia, el Señor es contigo. Bendita tú eres entre todas las mujeres y bendito es el fruto de tu vientre, Jesús.
0: Santa María, Madre de Dios, ruega por nosotros pecadores, ahora y en la hora de nuestra muerte. Amén.
1: Dios te salve María, llena eres de gracia, el Señor es contigo. Bendita tú eres entre todas las mujeres y bendito es el fruto de tu vientre, Jesús.
0: Santa María, Madre de Dios, ruega por nosotros pecadores, ahora y en la hora de nuestra muerte. Amén.
1: Dios te salve María, llena eres de gracia, el Señor es contigo. Bendita tú eres entre todas las mujeres y bendito es el fruto de tu vientre, Jesús.
0: Santa María, Madre de Dios, ruega por nosotros pecadores, ahora y en la hora de nuestra muerte. Amén.
1: Gloria al Padre, al Hijo y al Espíritu Santo,
0: como era en el principio, ahora y siempre, por los siglos de los siglos. Amén.
1: Ave María Purísima,
0: sin pecado concebida.
2: Cuarto misterio, la Transfiguración. 6 días después toma Jesús consigo a Pedro, a Santiago y a su hermano Juan, y los lleva aparte, a un monte alto, y se transfiguró delante de ellos. Su rostro se puso brillante como el sol, y sus vestidos se volvieron blancos como la luz.
3: Misterio de luz por excelencia es la Transfiguración, que según la tradición tuvo lugar en el monte Tabor. La gloria de la divinidad resplandece en el rostro de Cristo, mientras el Padre lo acredita ante los apóstoles extasiados para que lo escuchen y se dispongan a vivir con él el momento doloroso de la pasión, a fin de llegar con él a la alegría de la resurrección y a una vida transfigurada por el Espíritu Santo. Padre nuestro que estás en el cielo, santificado sea tu nombre, venga a nosotros tu reino, hágase tu voluntad en la tierra como en el cielo.
1: Danos hoy nuestro pan de cada día, perdona nuestras ofensas como también nosotros perdonamos a los que nos ofenden. No nos dejes caer en la tentación y líbranos del mal.
0: Dios te salve María, llena eres de gracia, el Señor es contigo. Bendita tú eres entre todas las mujeres y bendito es el fruto de tu vientre, Jesús.
1: Santa María, Madre de Dios, ruega por nosotros pecadores, ahora y en la hora de nuestra muerte. Amén.
0: Dios te salve María, llena eres de gracia, el Señor es contigo. Bendita tú eres entre todas las mujeres y bendito es el fruto de tu vientre, Jesús.
1: Santa María, Madre de Dios, ruega por nosotros pecadores, ahora y en la hora de nuestra muerte. Amén.
0: Dios te salve María, llena eres de gracia, el Señor es contigo. Bendita tú eres entre todas las mujeres y bendito es el fruto de tu vientre, Jesús.
1: Santa María, Madre de Dios, ruega por nosotros pecadores, ahora y en la hora de nuestra muerte. Amén.
0: Dios te salve María, llena eres de gracia, el Señor es contigo. Bendita tú eres entre todas las mujeres y bendito es el fruto de tu vientre, Jesús.
1: Santa María, Madre de Dios, ruega por nosotros pecadores, ahora y en la hora de nuestra muerte. Amén.
0: Dios te salve María, llena eres de gracia, el Señor es contigo. Bendita tú eres entre todas las mujeres y bendito es el fruto de tu vientre, Jesús.
1: Santa María, Madre de Dios, ruega por nosotros pecadores, ahora y en la hora de nuestra muerte. Amén.
0: Dios te salve María, llena eres de gracia, el Señor es contigo. Bendita tú eres entre todas las mujeres y bendito es el fruto de tu vientre, Jesús.
1: Santa María, Madre de Dios, ruega por nosotros pecadores, ahora y en la hora de nuestra muerte. Amén.
0: Dios te salve María, llena eres de gracia, el Señor es contigo. Bendita tú eres entre todas las mujeres y bendito es el fruto de tu vientre, Jesús.
1: Santa María, Madre de Dios, ruega por nosotros pecadores, ahora y en la hora de nuestra muerte. Amén.
0: Dios te salve María, llena eres de gracia, el Señor es contigo. Bendita tú eres entre todas las mujeres y bendito es el fruto de tu vientre, Jesús.
1: Santa María, Madre de Dios, ruega por nosotros pecadores, ahora y en la hora de nuestra muerte. Amén.
0: Dios te salve, María, llena eres de gracia, el Señor es contigo. Bendita tú eres entre todas las mujeres y bendito es el fruto de tu vientre, Jesús.
1: Santa María, Madre de Dios, ruega por nosotros pecadores, ahora y en la hora de nuestra muerte. Amén.
2: Dios te salve, María, llena eres de gracia, el Señor es contigo.
0: Bendita tú eres entre todas las mujeres y bendito es el fruto de tu vientre, Jesús.
1: Santa María, Madre de Dios, ruega por nosotros pecadores, ahora y en la hora de nuestra muerte. Amén.
0: Gloria al Padre, y al Hijo, y al Espíritu Santo.
1: Como era en el principio, ahora y siempre, por los siglos de los siglos. Amén. Ave María Purísima.
0: Sin pecado concebida.
2: Quinto misterio, la institución de la Eucaristía, expresión sacramental del misterio pascual. Mientras estaban comiendo, tomó Jesús pan y lo bendijo, lo partió, y dándoselo a sus discípulos, dijo, «Tomad, comed, este es mi cuerpo». Tomó luego una copa, y dadas las gracias, se la dio diciendo, «Bebed de ella todos, porque esta es mi sangre de la alianza, que es derramada por muchos para el perdón de los pecados».
3: Misterio de luz es, por fin, la institución de la Eucaristía, en la cual Cristo se hace alimento con su cuerpo y su sangre, bajo las especies del pan y del vino, dando testimonio de su amor por la humanidad hasta el extremo, y por cuya salvación se ofrecerá en sacrificio.
1: Padre nuestro que estás en el cielo, santificado sea tu nombre. Venga a nosotros tu reino. Hágase tu voluntad en la tierra como en el cielo.
0: Danos hoy nuestro pan de cada día, perdona nuestras ofensas, como también nosotros perdonamos a los que nos ofenden. No nos dejes caer en la tentación y líbranos del mal. Amén.
1: Dios te salve María, llena eres de gracia, el Señor es contigo. Bendita tú eres entre todas las mujeres y bendito es el fruto de tu vientre, Jesús.
0: Santa María, Madre de Dios, ruega por nosotros pecadores, ahora y en la hora de nuestra muerte. Amén.
1: Dios te salve María, llena eres de gracia, el Señor es contigo. Bendita tú eres entre todas las mujeres y bendito es el fruto de tu vientre, Jesús.
0: Santa María, Madre de Dios, ruega por nosotros pecadores, ahora y en la hora de nuestra muerte. Amén.
1: Dios te salve María, llena eres de gracia, el Señor es contigo. Bendita tú eres entre todas las mujeres y bendito es el fruto de tu vientre, Jesús.
0: Santa María, Madre de Dios, ruega por nosotros pecadores, ahora y en la hora de nuestra muerte. Amén.
1: Dios te salve María, llena eres de gracia, el Señor es contigo. Bendita tú eres entre todas las mujeres y bendito es el fruto de tu vientre, Jesús.
0: Santa María, Madre de Dios, ruega por nosotros pecadores, ahora y en la hora de nuestra muerte. Amén.
1: Dios te salve María, llena eres de gracia, el Señor es contigo. Bendita tú eres entre todas las mujeres y bendito es el fruto de tu vientre, Jesús.
0: Santa María, Madre de Dios, ruega por nosotros pecadores, ahora y en la hora de nuestra muerte. Amén.
1: Dios te salve María, llena eres de gracia, el Señor es contigo. Bendita tú eres entre todas las mujeres y bendito es el fruto de tu vientre, Jesús.
0: Santa María, Madre de Dios, ruega por nosotros pecadores, ahora y en la hora de nuestra muerte. Amén.
1: Dios te salve María, llena eres de gracia, el Señor es contigo. Bendita tú eres entre todas las mujeres y bendito es el fruto de tu vientre, Jesús.
0: Santa María, Madre de Dios, ruega por nosotros pecadores, ahora y en la hora de nuestra muerte. Amén.
1: Dios te salve María, llena eres de gracia, el Señor es contigo. Bendita tú eres entre todas las mujeres y bendito es el fruto de tu vientre, Jesús.
0: Santa María, Madre de Dios, ruega por nosotros pecadores, ahora y en la hora de nuestra muerte. Amén.
1: Dios te salve María, llena eres de gracia, el Señor es contigo. Bendita tú eres entre todas las mujeres y bendito es el fruto de tu vientre, Jesús.
0: Santa María, Madre de Dios, ruega por nosotros pecadores, ahora y en la hora de nuestra muerte. Amén.
1: Dios te salve María, llena eres de gracia, el Señor es contigo. Bendita tú eres entre todas las mujeres y bendito es el fruto de tu vientre, Jesús.
0: Santa María, Madre de Dios, ruega por nosotros pecadores, ahora y en la hora de nuestra muerte. Amén.
1: Gloria al Padre, al Hijo y al Espíritu Santo,
0: como era en el principio, ahora y siempre, por los siglos de los siglos. Amén.
1: Ave María Purísima,
0: sin pecado concebida.

0: Letanías a la Santísima Virgen. Señor, ten piedad.
1: Señor, ten piedad.
0: Cristo, ten piedad.
1: Cristo, ten piedad.
0: Señor, ten piedad.
1: Señor, ten piedad.
0: Cristo, óyenos.
1: Cristo, óyenos.
0: Cristo, escúchanos.
1: Cristo, escúchanos.
0: Dios Padre Celestial,
1: ten piedad de nosotros.
0: Dios Hijo Redentor del mundo,
1: ten piedad de nosotros.
0: Dios Espíritu Santo,
1: ten piedad de nosotros.
0: Trinidad Santa, un solo Dios,
1: ten piedad de nosotros.
0: Santa María,
1: ruega por nosotros.
0: Santa Madre de Dios,
1: ruega por nosotros.
0: Santa Virgen de Vírgenes,
1: ruega por nosotros.
0: Madre de Cristo,
1: ruega por nosotros.
0: Madre de la Iglesia,
1: ruega por nosotros.
0: Madre de la Divina Gracia,
1: ruega por nosotros.
0: Madre Purísima,
1: ruega por nosotros.
0: Madre Castísima,
1: ruega por nosotros.
0: Madre y Virgen,
1: ruega por nosotros.
0: Madre Inmaculada,
1: ruega por nosotros.
0: Madre Amable,
1: ruega por nosotros.
0: Madre Admirable,
1: ruega por nosotros.
0: Madre del Buen Consejo,
1: ruega por nosotros.
0: Madre del Creador,
1: ruega por nosotros.
0: Madre del Salvador,
1: ruega por nosotros.
0: Madre de Misericordia,
1: ruega por nosotros.
0: Virgen Prudentísima,
1: ruega por nosotros.
0: Virgen Digna de Veneración,
1: ruega por nosotros.
0: Virgen Digna de Alabanza,
1: ruega por nosotros.
0: Virgen Poderosa,
1: ruega por nosotros.
0: Virgen Clemente,
1: ruega por nosotros.
0: Virgen Fiel,
1: ruega por nosotros.
0: Espejo de Justicia,
1: ruega por nosotros.
0: Trono de la Sabiduría,
1: ruega por nosotros.
0: Causa de nuestra alegría,
1: ruega por nosotros.
0: Vaso Espiritual,
1: ruega por nosotros.
0: Vaso Digno de Honor,
1: ruega por nosotros.
0: Vaso de Insigne Devoción,
1: ruega por nosotros.
0: Rosa Mística,
1: ruega por nosotros.
0: Torre de David,
1: ruega por nosotros.
0: Torre de Marfil,
1: ruega por nosotros.
0: Casa de Oro,
1: ruega por nosotros.
0: Arca de la Nueva Alianza,
1: ruega por nosotros.
0: Puerta del Cielo,
1: ruega por nosotros.
0: Estrella de la Mañana,
1: ruega por nosotros.
0: Salud de los enfermos,
1: ruega por nosotros.
0: Refugio de los pecadores,
1: ruega por nosotros.
0: Consoladora de los afligidos,
1: ruega por nosotros.
0: Auxilio de los cristianos,
1: ruega por nosotros.
0: Reina de los ángeles,
1: ruega por nosotros.
0: Reina de los patriarcas,
1: ruega por nosotros.
0: Reina de los profetas,
1: ruega por nosotros.
0: Reina de los apóstoles,
1: ruega por nosotros.
0: Reina de los mártires,
1: ruega por nosotros.
0: Reina de los confesores,
1: ruega por nosotros.
0: Reina de las vírgenes,
1: ruega por nosotros.
0: Reina de todos los santos,
1: ruega por nosotros.
0: Reina concebida sin pecado original,
1: ruega por nosotros.
0: Reina asunta al cielo,
1: ruega por nosotros.
0: Reina del Santo Rosario,
1: ruega por nosotros.
0: Reina de la familia,
1: ruega por nosotros.
0: Reina de la paz,
1: ruega por nosotros.
0: Cordero de Dios que quitas el pecado del mundo,
1: perdónanos, Señor.
0: Cordero de Dios que quitas el pecado del mundo,
1: escúchanos, Señor.
0: Cordero de Dios que quitas el pecado del mundo,
1: ten misericordia de nosotros.
0: Ruega por nosotros, Santa Madre de Dios,
1: para que seamos dignos de las promesas de Cristo.
0: Te rogamos, Señor, nos concedas a nosotros, tus siervos, gozar de continua salud de alma y cuerpo, y por la gloriosa intercesión de la bienaventurada siempre Virgen María, vernos libres de las tristezas de esta vida presente y disfrutar de las alegrías eternas. Por Cristo nuestro Señor.
1: Amén.

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2: A lo largo de los años he ido observando esa pose de desmedida satisfacción que produce el paternalismo. Lo he visto hasta la saciedad en la vida. Aprendí desde niño y más después a rechazarlo en la Frater, una asociación de los llamados entonces minusválidos, que rechazaba frontalmente ser llamados inválidos y donde exigían hacer por sí mismos lo que podían hacer. Recuerdo especialmente a Sagrario, que siguió trabajando en un taller de camisas aunque la querían jubilar. La Frater ha seguido y hoy exige que se hable de personas con discapacidad. Prefieren una rampa a que los lleven en brazos. En aquel seminario al que llegué a los 11 años, esta visión no se reducía, sino que se fundamentaba. Estaba toda la teología del Vaticano II desde la perspectiva de la encarnación tan acentuada por aquel Marcelino Legido que con 3 doctorados dejaba la universidad para irse a servir a los pobres. Los otros curas, especialmente Domingo Martín y Antonio Romo, defendían lo mismo en realidad, aunque no lo explicaran con la brillantez de Legido. Precisamente con Antonio Romo compartí unos años de juventud en un barrio empobrecido y luchador de Salamanca, Puente Ladrillo, donde llamaban a las asistentes sociales las moscas de la carne para ridiculizar su forma de hurgar en la mierda. Pude con ello reírme del paternalismo y disfruté de estar de su parte en su inteligencia para los engaños, la venta de ropa o la recogida de cartones. En Las Palmas no ha sido distinto. A mí el paternalismo me produce asco. Es así. Me produce un rechazo visceral todo ese mundo del limosneo. Quien no haya tenido estas experiencias puede recurrir al cine. Recuerden la escena de Los Santos Inocentes en que la señorona da limosna con motivo de la primera comunión del niño, o el trato del señorito que hace que Azarías le termine matando. No he leído que nadie censure moralmente este asesinato que suscita hasta empatía. A mí me parece colosal, aunque menos conocida, la escena de las cenizas de Ángela, en que ponen a los pobres en fila y los humillan con preguntas y les dan vales para que adquieran alguna cosa de segunda mano. Es bonito el abrigo que lleva. He dicho que hay mucha ignorancia en el mundo. Y todos los pobres se ven obligados a repetir a coro: hay mucha ignorancia en el mundo. Le daré un vale para una cama de segunda mano. Los mendigos no eligen. Le responde a su petición: preferiría no dormir en una cama en que haya muerto alguien. A mí, esta legalización de migrantes me tiene perplejo por la satisfacción que produce el paternalismo. La realidad es que estos migrantes son un chollo para el sistema, para las pensiones, para los señoritos a quienes hacen la cama. La realidad es que es un robo a los países empobrecidos. La realidad es que estos migrantes no van a poder cuidar a sus padres y a veces no van a poder ir ni al funeral. La realidad es que son el viejo ejército de reserva del proletariado que, contra su voluntad, son utilizados para bajar los salarios. Sí que hay jornaleras en Andalucía, pero se traen de Marruecos y de América para pagarles menos, para elevar la demanda de empleo y así bajar el precio del trabajo, tratado como mercancía de mercado. En las películas sobre esclavos se ven claramente dos tipos de esclavistas: los crueles y los paternalistas. Los crueles azotan y maltratan. Los paternalistas le sacan el jugo igualmente a los esclavos, pero son más suaves. Hasta quizás sea más rentable ser paternalista. La derecha política oficial de España se parece a los esclavistas crueles, la izquierda oficial de España a los esclavistas paternalistas. Josep Buchoz, hijo de la Caridad, y Freddy King, militante de la JOC, lo aquilataron desde su experiencia. Si un rico da a un pobre, no se trata de compartir, es un reembolso. Si un pobre da a un rico, no es compartir, es servidumbre. Compartir es un don que exige un sacrificio y que realizan mutuamente dos hombres que se saben hermanos, Compartir es una comunión. El compartir de los pobres es la única manera de ayuda que valora a quien la recibe y a quien la da. Si me están pisando, también yo prefiero ese paternalismo a la crueldad, lógico. Pero no creamos que esto es solidaridad. Los partidarios de esta legalización no debían, creo, sacar tanto pecho. Deberían recordar aquellas palabras, quizá no literales, de San Vicente de Paúl en una de sus biografías. Háganse perdonar la sopa que dan. Ni el gobierno de España ni los empresarios están en clave de solidaridad. Están en clave de negocio, en clave de explotación. Paternalista, pero explotación. No nos chiflemos.
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0: Bienvenidos a Solidaridad, pasadas las 12 de la mañana, un espacio de radio para la solidaridad. Hoy vamos a conversar con Guillermo Robaina sobre un libro tremendo que nos va a recomendar. Vamos a tener en la parte musical Stop Derroche y hemos presentado también nuestra visión sobre la actual regularización de migrantes, especialmente lo que nos parece un fenómeno dramáticamente paternalista. Y les recordaremos que este próximo sábado hay un retiro en San Blas. 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
0: Damos la bienvenida en Solidaridad para comentar un libro a Guillermo Robaina. Muy buenas, Guillermo Robaina, que te gusta presentarte como aprendiz. Nos recomiendas entonces un libro, ¿verdad?
2: Sí, mira, el libro es Elogio de la traición, de Denis Jambard y Rucot. Y está escrito, bueno, yo lo compré en el 2015, lo leí en su momento, lo he leído, lo he releído varias veces. La tercera edición es de Barcelona, del 2008.
0: Ajá.
2: Y esto circulaba por ahí cuando el tema de la de aquella gran concentración del 15M.
0: Uh-huh.
2: Entonces es un libro que tiene escasamente 6 capítulos, pero no tiene desperdicio.
0: Pero ¿cómo puede,
2: lo repito, ¿sí?
0: ¿Cómo puede elogiarse la traición? La cosa más abyecta, ¿no?
2: Bueno, ten en cuenta que hay libros en la historia, Elogio de la mentira, Elogio de la sinrazón, y muchas veces se hace desde la clave de la ironía, ¿no?
0: Ah. Uh-huh.
2: Entonces, la verdad que tiene su miga porque habla de cosas. De hecho, me sugirió después un poema que escribí en la contraportada.
0: Ajá.
2: Y preguntaba, dice, ¿es locura no mentir? ¿Es la mentira traición? ¿Es la traición la cordura, la moral, la tradición? Y era en función de que se valora lo que es la mentira y la traición como una forma de gobernar, que lo estamos viviendo en el día a día.
0: Uh-huh.
2: De hecho, comentamos que una cosa es el programa de los partidos políticos y otra cosa después lo que hacen.
0: Claro. Mire, habla de la traición en la historia, por lo que yo he podido ver.
2: Sí, y nombra algunos personajes históricos y otros menos históricos, más presentes, que todavía están vivos y por lo visto han hecho de la mentira y de la traición su modus vivendi, ¿no?
0: Cuéntanos uno que te resulte especialmente sugerente para nuestros oyentes.
2: Hombre, te habla de un tal Felipe González y te habla de un tal Juan Carlos I.
0: Sí,
2: el
0: sí.
2: Libro, ya te digo, no tiene desperdicio, lo que pasa que cada cosa que se lee, luego es conveniente reflexionarla, porque no todo es como tú lo ves, ¿no?
0: Uh-huh.
2: Sino después tienes que contrastar con la visión de tus iguales, ¿no?
0: Mira, cita a Sócrates, veo.
2: Bueno, sí, y hay una cosa que me gustó mucho cuando me llamaste para este tema, que se cita también en la primera página, en el preámbulo.
0: Ajá.
2: De Antígona,
0: hija
2: del cielo, transportada por lo divino, con Creón, hijo de la tierra, y defensor de los intereses de la ciudad. O sea, que podemos ampliar más cosas cuando hablamos de lo que está ocurriendo a nivel local, a nivel insular y a nivel autonómico, ¿no?
0: Claro. Sí, Antígona.
2: En manos de quiénes estamos, es la pregunta que...
0: Claro.
2: Que surge, ¿no?
0: Mira, cuéntanos algo de Sócrates, que me gustaba esa idea mucho.
2: Hombre, Sócrates sabe que utilizaba los tres filtros, aquello, cuando alguien, sobre todo ahora en esta época en la que los bulos y las fake news están a la orden del día, hablaba de los tres filtros, ¿no? De decir, eso es bueno, eso es verdad, y eso a mí me resulta útil.
0: Claro.
2: Que muchas veces no utilizamos el espíritu crítico ni el pensamiento crítico con cualquier tipo de noticias que nos llegan y que muchas veces cometemos el error de difundirlas o de colaborar en esa correa de transmisión sin que pase por el filtro del pensamiento crítico, ¿no?
0: ¿Tú crees que hay hoy más mentira en política, menos o estamos igual que siempre?
2: No, lo que pasa es que hoy tenemos más medios. Hoy tenemos más medios porque antes lo que se hacía en un despacho, que nada tenían que ver con lo que se decía en público, pasaba desapercibido. Hoy es que se sabe absolutamente todo. Y entonces tenemos esa sensación de que hoy se miente más. Yo creo que siempre se ha mentido, ¿no?
0: Claro.
2: Incluso aquello que creemos con rotundidad que es verdad, hay que ponerlo en veremos, ¿no?
0: Mira, cuando hablas de la mentira, parece que le dieras como más importancia que a la propia traición. ¿La traición es una forma de mentira? ¿La mentira es una forma de traición? ¿Qué relación ves entre mentira y traición?
2: Si yo fuera gallego, te preguntaría, ¿y tú qué crees?
0: No, pero mira, no eres gallego.
2: No, no, no. Tengo en el ADN trazas de portugués, ¿no? Pero mira, cualquier pregunta que hagas da lugar a un largo diálogo y a una reflexión profunda de dónde estamos. Mira, hoy el significado de las palabras no es el mismo significado que tenía hace 20 años. Claro. Hoy se habla de otras cosas. Después está la capacidad que tiene nuestro gerente de la cosa pública de tergiversar muchas veces lo que son los términos de las cosas, ¿no? Entonces, hablar de traición y hablar de mentira, ten en cuenta que en este libro se habla, dice, el subtítulo dice, sobre el arte de gobernar por medio de la negación. Entendiendo por negación no solamente el no ante cualquier pregunta, sino hacer todo lo contrario de aquello que has prometido, ¿no?
0: Sí, que eso es muy habitual, ¿no? Yo creo que es la crítica a eso es frecuente.
2: Sí, y el donde dije digo Diego, lo estamos viendo a la orden del día, ¿no?
0: Sí. A mí me sorprende eso, ¿no? Que se hagan acciones o leyes que no tienen nada que ver con el programa electoral. Puede haber en un momento dado necesidad de hacer algo que no preveías, pero que sea corriente, que una cosa sea el gobierno y otra cosa es lo que prometiste en el programa electoral, me parece algo dramático en realidad.
2: Fíjate, es interesante en los tres primeros capítulos del libro,
0: ¿sí?
2: Después de un preámbulo que te sitúa donde vas a estar leyendo, el primer capítulo es la actualidad de la traición, empieza por ahí, luego el segundo es la traición en la historia, como la construcción de espacios políticos en la antigüedad por medio de la traición, y luego la tipología de los traidores, y te habla del gran traidor, algunos grandes traidores, el traidor histórico, algunos traidores históricos, y ahí es donde aparecen una serie de nombres, tanto en la política europea en sí, como en la política a nivel nacional. La verdad que no tiene desperdicio el libro, y es para, quizás incluso para un desarrollo de un taller.
0: Claro. Mira, cuando habla de la necesidad de traicionar, ¿lo plantea también irónicamente o ve que no queda más remedio que traicionar?
2: Bueno, en ese aspecto yo creo que en ese capítulo, cuando habla de la necesidad de la traición, habla en clave irónica, pero más un tropo, como dicen los italianos. O sea, tienes que leer entre líneas lo que dice. Y después el capítulo 4, que dice la necesidad de traicionar,
0: ¿sí?
2: Pues lo explica, ¿no? Está muy bien el tema.
0: Mira, hay que tirar la toalla, no nos queda más remedio, ¿o podemos caminar hacia utopía?
2: No, mira, yo... Galeano decía que la utopía no sirve para seguir caminando. Dice, es como el horizonte, que cada vez que te acerca parece o que se aleja o que se mantiene en el mismo sitio. Pero es lo que nos obliga a caminar. Si creemos en el tema de la utopía, ten en cuenta que las creencias muchas veces se basan en auténticas utopías.
0: Claro.
2: No somos capaces de llegar a ella, pero son lo que nos hace mantener caminando. Y hablar contigo, te puedo decir que el tema de las creencias a nivel religioso muchas veces es eso, ¿no? Muchas veces tenemos dudas y vamos a tirar la toalla, pero dice, bueno, y si después de la última vuelta del camino encontramos la solución y seguimos caminando.
0: Claro.
2: Yo creo que eso al ser humano es lo que lo mantiene activo, ¿no?
0: Me llama la atención el último capitulito, el estilo del traidor. ¿A qué se refiere con esto, con el estilo del traidor?
2: Bueno, cualquier cosa que practiques te provee de un estilo. Cuando enseñas, pues tienes un estilo de enseñanza. Cuando leemos algo, tenemos un estilo en la lectura. Y la traición también tiene su estilo.
0: ¿Y cuál es el estilo?
2: ¿Eh?
0: ¿Cuál es el estilo del traidor?
2: Recomiendo que lean el libro, ¿no? No vamos a destrozarlo, porque si no, mira, le quitaríamos un poquito de la comida a esta gente que vive en escribir, ¿no?
0: Muy bien. Mira.
2: Vale la pena leerlo y comentarlo. Mira, dice, hay una parte que dice, pero el traidor recibe los ataques y las acusaciones con ecuanimidad. Es parte de su gran estilo. Esta actitud frente a los moralizadores le da ese encanto seductor en un mundo desencantado.
0: Qué interesante.
2: Es un poco utilizar el tema de la seducción. Antes una amiga, porque le comentaba una anécdota de ayer, y me decía, ¿eres manipulador? Digo, no, manipulador no. Yo creo que es un negocio. Tú me das información y yo te doy atención. Es un poco esa historia. Si me quieres llamar, como me decía mi amigo Nino, que en paz descanse, decía, Nino, me acaban de dar el certificado de manipulador de alimentos. Dice, pero si tú no lo necesitas, si tú eres un manipulador, no solo de alimentos.
0: Sí. Oye, muchas gracias por esta aportación. No sé decir el nombre de los autores, Denis Jenbar, Yves Rocaut, ¿cómo se dice esto?
2: Rocaut.
0: Yves Rocaut.
2: Denis Jenbar. Pienso que la pronunciación es esa, ya que son franceses los dos.
0: Elogio de la traición.
2: Sí, elogio de la traición sobre el arte de gobernar por medio de la negación.
0: Fuerte abrazo, Guillermo Robaina. Nos alegra contar contigo.
2: Muchísimas gracias por esta oportunidad, Eugenio. Un fuerte abrazo.
3: Hola, mi nombre es Ángel y me gusta la canción Estos Derroches porque lanzo un mensaje solidario con millones de personas que mueren de hambre.
4: Hola, mi nombre es Erótica. La canción de Estos Derroches me parece muy acertada, donde denuncia el hambre y el desperdicio de alimentos, porque he oído hasta incluso en la propia familia que tienen la nevera llena y abren y mira con cara de casi de asco, con perdón, y decir no sé qué comer de tanto que tienen. Es muy triste en la sociedad que vivimos cuántos millones de personas están muriendo de hambre por no tener ni siquiera una comida al día o agua potable.

0: Próximo sábado, 25 de 11 de la mañana a 1 del mediodía, habrá un retiro de Pascua en la Capilla de Adoración, situada en la Ermita de San Blas, junto a Plaza Santo Domingo, en Vegueta, en Las Palmas de Gran Canaria. Este retiro de Pascua está dirigido a cuantas personas deseen unirse, no solo vinculadas con la Capilla de Adoración, sino cuantos buscan un espacio de oración. La temática del retiro estará centrada en la Pascua, pero por otra parte, servirá de preparación espiritual para la próxima visita del Papa León a nuestra diócesis de Canarias. Por eso, el lema puesto a este retiro de Pascua es «Alza la mirada». Por supuesto, este retiro no anula ni quiere suplantar otros retiros o actividades que la diócesis de Canarias haga posteriormente con motivo de la visita papal. La experiencia positiva de otros retiros de la Capilla de Adoración con este mismo horario, de 11 de la mañana a 1 del mediodía, es decir, 2 horas intensas, es un formato al alcance de muchas personas, al ser compatible con la organización personal de cada uno en el fin de semana. Se podría decir que estos retiros de 2 horas son la respuesta a personas con poco tiempo en su agenda personal, pero necesitadas de momentos de hondura espiritual. Recuerden, por tanto, el próximo sábado 25 de abril, de 11 de la mañana a 1 del mediodía, retiro de Pascua en la Capilla de Adoración, situada en la Ermita de San Blas, junto a Plaza Santo Domingo, en Vegueta, Las Palmas de Gran Canaria.
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2: Rezo del Ángelus. El ángel del Señor anunció a María.
3: Y ella concibió por obra y gracia del Espíritu Santo.
2: Dios te salve, María, llena eres de gracia, el Señor es contigo. Bendita tú eres entre todas las mujeres y bendito es el fruto de tu vientre, Jesús.
3: Santa María, Madre de Dios, ruega por nosotros pecadores, ahora y en la hora de nuestra muerte. Amén.
2: He aquí la esclava del Señor.
3: Hágase en mí según tu palabra.
2: Dios te salve, María, llena eres de gracia, el Señor es contigo. Bendita tú eres entre todas las mujeres y bendito es el fruto de tu vientre, Jesús.
3: Santa María, Madre de Dios, ruega por nosotros pecadores, ahora y en la hora de nuestra muerte. Amén.
2: Y el Verbo de Dios se hizo carne.
3: Y habitó entre nosotros.
2: Dios te salve, María, llena eres de gracia, el Señor es contigo. Bendita tú eres entre todas las mujeres y bendito es el fruto de tu vientre, Jesús.
3: Santa María, Madre de Dios, ruega por nosotros pecadores, ahora y en la hora de nuestra muerte. Amén.
2: Ruega por nosotros, Santa Madre de Dios.
3: Para que seamos dignos de alcanzar las promesas de nuestro Señor Jesucristo.
2: Derrama, Señor, tu gracia sobre nosotros, que por el anuncio del ángel hemos conocido la encarnación de tu Hijo, para que lleguemos por su pasión y su cruz a la gloria de la resurrección. Por Jesucristo nuestro Señor.
3: Amén.
2: Gloria al Padre, al Hijo y al Espíritu Santo.
3: Como era en un principio, ahora y siempre, por los siglos de los siglos. Amén.
2: Gloria al Padre, al Hijo y al Espíritu Santo.
3: Como era en el principio, ahora y siempre, por los siglos de los siglos. Amén.
2: Gloria al Padre, al Hijo y al Espíritu Santo.
3: Como era en el principio, ahora y siempre, por los siglos de los siglos. Amén.
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4: A continuación, el rezo de vísperas.
5: Vísperas, oración de la tarde. Dios mío, ven en mi auxilio.
6: Señor, date prisa en socorrerme.
5: Gloria al Padre, al Hijo y al Espíritu Santo.
6: Como era en el principio, ahora y siempre, por los siglos de los siglos. Amén. Aleluya.
7: Este es el tiempo en que llegas, pozo tan de repente, que invitas a los que velan y olvidas a los que duermen. Salen cantando a tu encuentro doncellas con ramos verdes y lámparas que guardaron copioso y claro aceite. Cómo golpean las necias las puertas de tu banquete y cómo lloran a oscuras los ojos que no han de verte. Mira que estamos alerta, esposo, por si vinieres, y está el corazón velando mientras los ojos duermen. Danos un puesto a tu mesa, amor, que a la noche vienes, antes que la noche acabe y que la puerta se cierre. Amén.

0: Señor Dios mío, a ti grité y tú me sanaste. Te daré gracias por siempre. Te ensalzaré, Señor, porque me has librado y no has dejado que mis enemigos se rían de mí.
1: Señor Dios mío, te grité y tú me sanaste. Señor, sacaste mi vida del abismo. Me hiciste revivir cuando bajaba la fosa.
0: Tañed para el Señor, fieles suyos. Dar gracias a su nombre santo. Su cólera dura un instante, su bondad de por vida. Al atardecer nos visita el llanto, por la mañana el júbilo. Yo pensaba muy seguro, no vacilaré jamás.
1: Tu bondad, Señor, me aseguraba el honor y la fuerza, pero escondiste tu rostro y quedé desconcertado.
0: A ti, Señor, llamé, supliqué a mi Dios, ¿qué ganas con mi muerte, con que yo baje a la fosa? ¿Te va a dar gracias el polvo o va a proclamar tu lealtad?
1: Escucha, Señor, y ten piedad de mí. Señor, socórreme. Cambiaste mi luto en danzas. Me desataste el sayal y me has vestido de fiesta. Te cantará mi alma sin callarse. Señor, Dios mío, te daré gracias por siempre.
0: Gloria al Padre, y al Hijo, y al Espíritu Santo.
1: Como era en el principio, ahora y siempre, por los siglos de los siglos. Amén.
0: Señor Dios mío, a ti grité y tú me sanaste. Te daré gracias por siempre.
1: Señor Dios mío, a ti grité y tú me sanaste. Te daré gracias por siempre.

0: dichoso el hombre a quien el Señor no le apunta el delito. Dichoso el que está suelto de su culpa, a quien le han sepultado su pecado. Dichoso el hombre a quien el Señor no le apunta el delito. Mientras callé, se consumían mis huesos, rugiendo todo el día, porque día y noche tu mano pesaba sobre mí. Mi savia se me había vuelto un fruto seco.
1: Había pecado, lo reconocí, no te encubrí mi delito. Propuse, confesaré al Señor mi culpa, y tú perdonaste mi culpa y mi pecado. Por eso, que todo fiel te suplique en el momento de la desgracia. La crecida de las aguas caudalosas no lo alcanzará.
0: Tú eres mi refugio, me libras del peligro, me rodeas de cantos de liberación. Te instruiré y te enseñaré el camino que has de seguir. Fijaré en ti mis ojos. No seáis irracionales como caballos y mulos, cuyo brío hay que domar con freno y bridas, si no, no puedes acercarte.
1: Los malvados sufren muchas penas. Al que confía en el Señor, la misericordia lo rodea. Alegraos justos y gozad con el Señor. Aclamadlo, los de corazón sincero.
0: Gloria al Padre, y al Hijo, y al Espíritu Santo.
1: Como era en el principio, ahora y siempre, por los siglos de los siglos. Amén.
0: Dichoso el hombre a quien el Señor no le apunta el delito.
1: Dichoso el hombre a quien el Señor no le apunta el delito.

0: El Señor le dio el poder, el honor y el reino, y todos los pueblos le servirán.
1: Gracias te damos, Señor, Dios omnipotente, el que eres y el que eras, porque has asumido el gran poder y comenzaste a reinar.
2: Se encolerizaron las naciones, llegó tu cólera, y el tiempo de que sean juzgados los muertos, y de dar el galardón a tus siervos los profetas, y a los santos, y a los que temen tu nombre, y a los pequeños y a los grandes, y de arruinar a los que arruinaron la tierra.
0: Ahora se estableció la salud y el poderío y el reinado de nuestro Dios y la potestad de su Cristo, porque fue precipitado el acusador de nuestros hermanos, el que los acusaba ante nuestro Dios día y noche.
2: Ellos le vencieron en virtud de la sangre del Cordero y por la palabra del testimonio que dieron, y no amaron tanto su vida que temieran la muerte.
0: Por eso estás alegres, cielos, y los que moráis en sus tiendas. Gloria al Padre, y al Hijo, y al Espíritu Santo.
2: Como era en el principio, ahora y siempre, por los siglos de los siglos. Amén.
0: El Señor le dio el poder, el honor y el reino, y todos los pueblos le servirán.
2: El Señor le dio el poder, el honor y el reino, y todos los pueblos le servirán.

0: saltar de júbilo, aunque de momento tengáis que sufrir un poco en diversas pruebas. Así la pureza de vuestra fe resultará más preciosa que el oro, que aun después de acrisolado por el fuego perece, y será para vuestra alabanza y gloria y honor en el día de la manifestación de Cristo. A Él no lo habéis visto y lo amáis. En Él creéis ahora, aunque no le veis, y os regocijaréis con un gozo inefable y radiante al recibir el fruto de vuestra fe, la salud de vuestras almas.
1: Nos alimentó el Señor con flor de harina.
2: Nos alimentó el Señor con flor de harina.
1: Nos sació con miel silvestre.
2: Con flor de harina.
1: Gloria al Padre, y al Hijo, y al Espíritu Santo.
2: Nos alimentó el Señor con flor de harina.

0: El Señor derriba del trono a los poderosos y enaltece a los humildes.
1: Proclama mi alma la grandeza del Señor. Se alegra mi espíritu en Dios mi Salvador, porque ha mirado la humillación de su esclava. Desde ahora me felicitarán todas las generaciones, porque el Poderoso ha hecho obras grandes por mí. Su nombre es santo, y su misericordia llega a sus fieles de generación en generación. Él hace proezas con su brazo, dispersa a los soberbios de corazón, derriba del trono a los poderosos y enaltece a los humildes. A los hambrientos los colma de bienes y a los ricos los despide vacíos. Auxilia a Israel su siervo, acordándose de la misericordia, como lo había prometido a nuestros padres, en favor de Abraham y su descendencia por siempre.
0: Gloria al Padre, al Hijo y al Espíritu Santo.
2: Como era en el principio, ahora y siempre, por los siglos de los siglos. Amén.
0: El Señor derriba del trono a los poderosos y enaltece a los humildes.
3: El Señor derriba del trono a los poderosos y enaltece a los humildes.

0: Invoquemos a Dios, nuestro refugio y nuestra fortaleza, y digámosle:
1: Escucha, Señor, nuestra oración.
2: Dios de amor, que has hecho alianza con tu pueblo, haz que recordemos siempre tus maravillas.
1: Escucha, Señor, nuestra oración.
0: Que los sacerdotes, Señor, crezcan en la caridad y que los fieles vivan en la unidad del Espíritu y en el vínculo de la paz.
1: Escucha, Señor, nuestra oración.
3: Que el mundo prospere y avance según tu designio y que los que lo construyen no trabajen en vano.
1: Escucha, Señor, nuestra oración.
4: Envía, Señor, operarios a tu mies, para que tu nombre sea conocido en el mundo, y a nuestros familiares y bienhechores difuntos, dales un lugar entre los santos.
1: Escucha, Señor, nuestra oración.
2: Y haz que nosotros un día nos encontremos con ellos en tu reino.
1: Escucha, Señor, nuestra oración.
0: Ya que por Jesucristo hemos llegado a ser hijos de Dios, nos atrevemos a decir:
1: Padre nuestro que estás en el cielo, santificado sea tu nombre. Venga a nosotros tu reino. Hágase tu voluntad en la tierra como en el cielo. Danos hoy nuestro pan de cada día. Perdona nuestras ofensas, como también nosotros perdonamos a los que nos ofenden. No nos dejes caer en la tentación y líbranos del mal.
0: Tú, Señor, que ilumina la noche y haces que después de las tinieblas amanezca nuevamente la luz, haz que durante la noche que ahora comienza nos veamos exentos de toda culpa y que, al aclarar el nuevo día, podamos reunirnos otra vez en tu presencia para darte gracias nuevamente. Por nuestro Señor Jesucristo, tu Hijo, que vive y reina contigo en la unidad del Espíritu Santo y es Dios por los siglos de los siglos.
1: Amén.
0: El Señor nos bendiga, nos guarde de todo mal y nos lleve a la vida eterna.
1: Amén.

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Esta es la historia de un mendigo a quien Dios decidió visitar. Enterado de esta noticia, se decía a sí mismo: Dios viene a verme. Por fin me dará todo lo que necesito.

El mendigo le dio mucha rabia a esa actitud de Dios. Enfadado, sacó de su bolsa un trocito de pan y se lo dio. El Señor le besó efusivamente y muy agradecido se marchó. Mucho tiempo después, el mendigo volvió a abrir su bolsa y se encontró en ella una hermosa miga de pan de oro. Entonces se dijo: ¡qué bueno es Dios! Ahora comprendo por qué me pedía Él a mí.

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Vamos a tocar un tema que habla del corazón. El corazón del mundo no está en las revistas del corazón, está muy lejos. En sitios de mucha más necesidad y donde se siembra, se recibe y se percibe muchísima más humanidad. El corazón del mundo.

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1: Por la señal de la Santa Cruz, de nuestros enemigos líbranos, Señor Dios nuestro. En el nombre del Padre, y del Hijo, y del Espíritu Santo. Santo Rosario, contemplamos hoy jueves los misterios luminosos.

Primer misterio luminoso, el bautismo de Jesús en el Jordán. Padre nuestro que estás en el cielo, santificado sea tu nombre. Venga a nosotros tu reino. Hágase tu voluntad en la tierra como en el cielo. Dios te salve María, llena eres de gracia, el Señor es contigo. Bendita tú eres entre todas las mujeres, y bendito es el fruto de tu vientre, Jesús. Dios te salve María, llena eres de gracia, el Señor es contigo. Bendita tú eres entre todas las mujeres, y bendito es el fruto de tu vientre, Jesús. Dios te salve María, llena eres de gracia, el Señor es contigo. Bendita tú eres entre todas las mujeres, y bendito es el fruto de tu vientre, Jesús. Dios te salve María, llena eres de gracia, el Señor es contigo. Bendita tú eres entre todas las mujeres, y bendito es el fruto de tu vientre, Jesús. Dios te salve María, llena eres de gracia, el Señor es contigo. Bendita tú eres entre todas las mujeres, y bendito es el fruto de tu vientre, Jesús. Dios te salve María, llena eres de gracia, el Señor es contigo. Bendita tú eres entre todas las mujeres, y bendito es el fruto de tu vientre, Jesús. Dios te salve María, llena eres de gracia, el Señor es contigo. Bendita tú eres entre todas las mujeres, y bendito es el fruto de tu vientre, Jesús. Dios te salve María, llena eres de gracia, el Señor es contigo. Bendita tú eres entre todas las mujeres, y bendito es el fruto de tu vientre, Jesús. Dios te salve María, llena eres de gracia, el Señor es contigo. Bendita tú eres entre todas las mujeres, y bendito es el fruto de tu vientre, Jesús. Dios te salve María, llena eres de gracia, el Señor es contigo. Bendita tú eres entre todas las mujeres, y bendito es el fruto de tu vientre, Jesús. Gloria al Padre, y al Hijo, y al Espíritu Santo. Ave María, purísima. María, Madre de Gracia, Madre de Piedad y Misericordia, defiéndenos del enemigo, ampáranos ahora y en la hora de nuestra muerte. Amén.

Segundo misterio de la luz, la automanifestación de Jesús en la boda de Caná. Danos hoy nuestro pan de cada día. Perdona nuestras ofensas, como también nosotros perdonamos a los que nos ofenden. No nos dejes caer en la tentación y líbranos del mal. Amén. Santa María, Madre de Dios, ruega por nosotros, pecadores, ahora y en la hora de nuestra muerte. Amén. Santa María, Madre de Dios, ruega por nosotros, pecadores, ahora y en la hora de nuestra muerte. Amén. Santa María, Madre de Dios, ruega por nosotros, pecadores, ahora y en la hora de nuestra muerte. Amén. Santa María, Madre de Dios, ruega por nosotros, pecadores, ahora y en la hora de nuestra muerte. Amén. Santa María, Madre de Dios, ruega por nosotros, pecadores, ahora y en la hora de nuestra muerte. Amén. Santa María, Madre de Dios, ruega por nosotros, pecadores, ahora y en la hora de nuestra muerte. Amén. Santa María, Madre de Dios, ruega por nosotros, pecadores, ahora y en la hora de nuestra muerte. Amén. Santa María, Madre de Dios, ruega por nosotros, pecadores, ahora y en la hora de nuestra muerte. Amén. Santa María, Madre de Dios, ruega por nosotros, pecadores, ahora y en la hora de nuestra muerte. Amén. Gloria, Santa María, Madre de Dios, ruega por nosotros, pecadores, ahora y en la hora de nuestra muerte. Amén. Como era en el principio, ahora y siempre, y por los siglos de los siglos. Amén. Sin pecado concebida. María, Madre de Gracia, Madre de Piedad y Misericordia, defiéndenos del enemigo, ampáranos ahora y en la hora de nuestra muerte. Amén. Mi alma glorifica al Señor, mi Dios, gózase mi espíritu en mi Salvador,

gracia, el Señor es contigo. Bendita tú eres entre todas las mujeres y bendito es el fruto de tu vientre, Jesús. Dios te salve María, llena eres de gracia, el Señor es contigo. Bendita tú eres entre todas las mujeres y bendito es el fruto de tu vientre, Jesús. Dios te salve María, llena eres de gracia, el Señor es contigo. Bendita tú eres entre todas las mujeres y bendito es el fruto de tu vientre, Jesús. Dios te salve María, llena eres de gracia, el Señor es contigo. Bendita tú eres entre todas las mujeres y bendito es el fruto de tu vientre, Jesús. Dios te salve María, llena eres de gracia, el Señor es contigo. Bendita tú eres entre todas las mujeres y bendito es el fruto de tu vientre, Jesús. Dios te salve María, llena eres de gracia, el Señor es contigo. Bendita tú eres entre todas las mujeres y bendito es el fruto de tu vientre, Jesús. Dios te salve María, llena eres de gracia, el Señor es contigo. Bendita tú eres entre todas las mujeres y bendito es el fruto de tu vientre, Jesús. Dios te salve María, llena eres de gracia, el Señor es contigo. Bendita tú eres entre todas las mujeres y bendito es el fruto de tu vientre, Jesús. Dios te salve María, llena eres de gracia, el Señor es contigo. Bendita tú eres entre todas las mujeres y bendito es el fruto de tu vientre, Jesús. Dios te salve María, llena eres de gracia, el Señor es contigo. Bendita tú eres entre todas las mujeres y bendito es el fruto de tu vientre, Jesús. Gloria al Padre, y al Hijo, y al Espíritu Santo. Ave María, purísima. María, Madre de Gracia, Madre de Piedad y Misericordia, defiéndenos del enemigo, ampáranos ahora y en la hora de nuestra muerte. Amén.

Cuarto misterio luminoso, la transfiguración del Señor. Danos hoy nuestro pan de cada día. Perdona nuestras ofensas, como también nosotros perdonamos a los que nos ofenden. No nos dejes caer en la tentación y líbranos del mal. Amén. Santa María, Madre de Dios, ruega por nosotros, pecadores, ahora y en la hora de nuestra muerte. Amén. Santa María, Madre de Dios, ruega por nosotros, pecadores, ahora y en la hora de nuestra muerte. Amén. Santa María, Madre de Dios, ruega por nosotros, pecadores, ahora y en la hora de nuestra muerte. Amén. Santa María, Madre de Dios, ruega por nosotros, pecadores, ahora y en la hora de nuestra muerte. Amén.

Santa María, Madre de Dios, ruega por nosotros, pecadores, ahora y en la hora de nuestra muerte. Amén. Santa María, Madre de Dios, ruega por nosotros, pecadores, ahora y en la hora de nuestra muerte. Amén. Santa María, Madre de Dios, ruega por nosotros, pecadores, ahora y en la hora de nuestra muerte. Amén. Santa María, Madre de Dios, ruega por nosotros, pecadores, ahora y en la hora de nuestra muerte. Amén. Santa María, Madre de Dios, ruega por nosotros, pecadores, ahora y en la hora de nuestra muerte. Amén. Gloria. Santa María, Madre de Dios, ruega por nosotros, pecadores, ahora y en la hora de nuestra muerte. Amén. Como era en el principio, ahora y siempre, y por los siglos de los siglos. Amén. Sin pecado concebida. María, Madre de Gracia, Madre de Piedad y Misericordia, defiéndenos del enemigo. Ampáranos ahora y en la hora de nuestra muerte. Amén. El Señor.

Quinto misterio luminoso, la institución de la Eucaristía. Padre nuestro que estás en el cielo, santificado sea tu nombre. Venga a nosotros tu reino. Hágase tu voluntad en la tierra como en el cielo. Dios te salve María, llena eres de gracia, el Señor es contigo. Bendita tú eres entre todas las mujeres, y bendito es el fruto de tu vientre, Jesús. Dios te salve María, llena eres de gracia, el Señor es contigo. Bendita tú eres entre todas las mujeres, y bendito es el fruto de tu vientre, Jesús. Dios te salve María, llena eres de gracia, el Señor es contigo. Bendita tú eres entre todas las mujeres, y bendito es el fruto de tu vientre, Jesús. Dios te salve María, llena eres de gracia, el Señor es contigo. Bendita tú eres entre todas las mujeres, y bendito es el fruto de tu vientre, Jesús. Dios te salve María, llena eres de gracia, el Señor es contigo. Bendita tú eres entre todas las mujeres, y bendito es el fruto de tu vientre, Jesús. Dios te salve María, llena eres de gracia, el Señor es contigo. Bendita tú eres entre todas las mujeres, y bendito es el fruto de tu vientre, Jesús. Dios te salve María, llena eres de gracia, el Señor es contigo. Bendita tú eres entre todas las mujeres, y bendito es el fruto de tu vientre, Jesús. Dios te salve María, llena eres de gracia, el Señor es contigo. Bendita tú eres entre todas las mujeres, y bendito es el fruto de tu vientre, Jesús. Dios te salve María, llena eres de gracia, el Señor es contigo. Bendita tú eres entre todas las mujeres, y bendito es el fruto de tu vientre, Jesús. Dios te salve María, llena eres de gracia, el Señor es contigo. Bendita tú eres entre todas las mujeres, y bendito es el fruto de tu vientre, Jesús. Gloria al Padre, y al Hijo, y al Espíritu Santo. Ave María, purísima. María, Madre de Gracia, Madre de Piedad y Misericordia, defiéndenos del enemigo, ampáranos ahora y en la hora de nuestra muerte. Amén.

por las intenciones del Santo Padre, el Papa. Padre nuestro que estás en el cielo, santificado sea tu nombre. Venga a nosotros tu reino. Hágase tu voluntad en la tierra como en el cielo. Dios te salve María, hija de Dios Padre, llena eres de gracia, el Señor es contigo. Bendita tú eres entre todas las mujeres, y bendito es el fruto de tu vientre, Jesús. Dios te salve María, Madre de Dios Hijo, llena eres de gracia, el Señor es contigo. Bendita tú eres entre todas las mujeres, y bendito es el fruto de tu vientre, Jesús. Dios te salve María, esposa del Espíritu Santo, llena eres de gracia, el Señor es contigo. Bendita tú eres entre todas las mujeres, y bendito es el fruto de tu vientre, Jesús. Gloria al Padre, y al Hijo, y al Espíritu Santo. Letanías de la Santísima Virgen. Señor, ten piedad. Cristo, ten piedad. Señor, ten piedad. Cristo, óyenos. Cristo, escúchanos. Dios Padre, Creador del mundo. Dios Hijo, Redentor del mundo. Dios Espíritu Santo. Trinidad Santa, un solo Dios. Santa María. Santa Madre de Dios. Santa Virgen de las Vírgenes. Madre de Cristo. Madre de la Divina Gracia. Madre Purísima. Madre Castísima. Madre Intacta. Madre incorrupta, Madre inmaculada, Madre amable, Madre admirable, Madre del buen consejo, Madre del Creador, Madre del Salvador, Madre de la Iglesia, Madre de misericordia, Madre de la Esperanza, Ayuda de los inmigrantes, Virgen prudentísima, Virgen digna de veneración, Virgen digna de alabanza, Virgen poderosa, Virgen clemente, Virgen fiel, Espejo de justicia, Trono de la sabiduría, causa de nuestra alegría, vaso espiritual, vaso digno de honor, vaso insigne de devoción, rosa mística, fuerte como la torre de David, hermosa como torre de marfil, casa de oro, Arca de la Nueva Alianza, Puerta del Cielo, Estrella de la Mañana, Salud de los Enfermos, Refugio de los Pecadores, Consuelo de los Afligidos, Auxiliadora de los Cristianos, Reina de los Ángeles, Reina de los Patriarcas, Reina de los profetas, Reina de los apóstoles, Reina de los mártires, Reina de los que profesan la fe, Reina de las vírgenes, Reina de todos los santos, Reina concebida sin mancha original, Reina elevada al cielo, Reina del Santísimo Rosario,
Reina de la familia, Reina de la paz. Cordero de Dios, que quitas el pecado del mundo, Cordero de Dios, que quitas el pecado del mundo, Cordero de Dios, que quitas el pecado del mundo. Bajo tu amparo nos acogemos, Santa Madre de Dios. No desoigas las súplicas que te hemos dirigido en nuestras necesidades. Antes bien, líbranos siempre de todos los peligros. Oh Virgen gloriosa y bendita, ruega por nosotros, Santa Madre de Dios. Dios te salve, Reina y Madre de Misericordia, vida y dulzura y esperanza nuestra. Dios te salve, a ti llamamos los desterrados hijos de Eva. A ti suspiramos, gimiendo y orando en este valle de lágrimas. Ea pues, Señora, abogada nuestra, vuelve a nosotros esos tus ojos misericordiosos. Y después de este destierro, muéstranos a Jesús, fruto bendito de tu vientre. Oh clementísima, oh piadosa, oh dulce Virgen María, ruega por nosotros, Santa Madre de Dios, para que seamos dignos de alcanzar las promesas de nuestro Señor Jesucristo. Amén. Bendigamos al Señor.

0: Padre, y del Hijo, y del Espíritu Santo. Amén. La gracia y la paz de Dios esté con todos ustedes. Estamos en el tiempo ordinario, llamamos así porque no hay esas fiestas litúrgicas grandes como es la Pascua o la Cuaresma u otra, o la Navidad. Y si se han fijado, el ambón donde leemos la palabra, está hoy el paño blanco, igual que la estola. ¿Por qué será? Pues porque hoy es día de Santa Mónica, la madre de San Agustín. Qué suerte tener una madre santa, o qué suerte tener un hijo santo. Bueno, pues hoy también vamos a pedir al Señor que la palabra, que el encuentro de cada día, que nuestra vida de cada día, nos ayude también a ser santos, como dice San Pablo en la carta que escucharemos, que era la forma de llamarse antes los cristianos. En vez de cristianos ya, los santos, el santo, la santa. Bueno, pues para ayudarnos un poquito también a ser santos, vamos a comenzar pidiéndole perdón al Señor. Yo confieso ante Dios Todopoderoso y ante ustedes, hermanos, que he pecado mucho de pensamiento, palabra, obra y omisión. Por mi gran culpa. Por eso ruego a Santa María, siempre Virgen, a los ángeles, a los santos y a ustedes, hermanos, que intercedan por mí ante Dios nuestro Señor. Dios Todopoderoso, tenga misericordia de nosotros, que Él nos perdone los pecados y que nos lleve a la vida eterna. Señor, ten piedad. Cristo, ten piedad. Señor, ten piedad. Oremos. Oh Dios, consuelo de los que lloran, que acogiste misericordiosamente las piadosas lágrimas de Santa Mónica en la conversión de su hijo Agustín. Concédenos, por intercesión de madre e hijo, llorar nuestros pecados y alcanzar la gracia de tu perdón. Por nuestro Señor Jesucristo, tu Hijo, que vive y reina contigo en la unidad del Espíritu Santo y es Dios por los siglos de los siglos.
1: La primera carta del apóstol San Pablo de los Cortinios. Pablo, llamado a ser apóstol de Jesucristo por voluntad de Dios, y sostenes nuestra mano a la iglesia de Dios que está Corintio, a los sancristados por Jesucristo, llamados santos con todos los que en cualquier lugar invocan el nombre de nuestro Señor Jesucristo. Señor, ellos y nuestro, a vosotros, gracias y paz de parte de Dios nuestro Padre y Señor Jesucristo. Doy gracias a mi Dios continuamente por vosotros, por la Iglesia de Dios que os ha dado en Cristo Jesús. Pues la habéis sido enriquecido en toda palabra y en toda ciencia, porque en vosotros ha probado el testimonio de Cristo, de modo que no careceréis de ningún don gratuito, mientras aguardáis la manifestación de nuestro Señor Jesucristo. Él os mantendrá firme hasta el final, para que seáis irreprensible el día de nuestro Señor Jesucristo. Feliz Dios, el cual os llamó a la comunión con su Hijo, Jesucristo nuestro Señor. Palabra de Dios.
0: Te alabamos, Señor.
2: Bendeciré tu nombre por siempre jamás, por siempre, Señor.
0: Bendeciré tu nombre por siempre, Señor.
2: Día tras día te bendeciré y alabaré tu nombre por siempre jamás. Grande es el Señor, merece toda alabanza, es incalculable su grandeza.
0: Bendeciré tu nombre por siempre, Señor.
2: Una generación pondera tus obras a la otra y le cuenta tus hazañas. Alaban ellos la gloria de tu majestad y yo repito tus maravillas.
0: Bendeciré tu nombre por siempre, Señor.
2: Encarecen ellos tus temibles proezas y yo narro tus grandes acciones. Difunden la memoria de tu inmensa bondad y aclaman tu justicia.
0: Bendeciré tu nombre por siempre, Señor.

El Señor esté con ustedes. Lectura del Santo Evangelio según San Mateo. En aquel tiempo dijo Jesús a sus discípulos: estén en vela, porque ustedes no saben qué día vendrá su Señor. Comprendan que si supiera el dueño de la casa a qué hora de la noche viene el ladrón, estaría en vela y no dejaría que abrieran un boquete en su casa. Por eso estén también ustedes preparados, porque a la hora que menos piensen, viene el Hijo del Hombre. ¿Quién es el criado fiel y prudente a quien el Señor encarga de dar a la servidumbre la comida a sus horas? Bienaventurado ese criado si el Señor al llegar lo encuentra portándose así. En verdad les digo que le confiará la administración de todos sus bienes. Pero si dijera aquel mal siervo para sus adentros: mi señor tarda en llegar, y empieza a pegar a sus compañeros y a comer y a beber con los borrachos, el día y la hora que menos se lo espera, llegará el amo y lo castigará con rigor y le hará compartir la suerte de los hipócritas. Allí será el llanto y el rechinar de dientes. Palabra del Señor. ¿Estén preparados? ¿Estén preparados? Dice Jesús, porque a la hora que menos piensen, viene el Hijo del Hombre. Viene Él. El tema de la muerte asusta un poquito. Y a mucha gente no le gusta ni nombrar el tema. Pero nos guste o no, es una realidad. A veces nos avisa la muerte, nos da un aviso por una enfermedad, pero a veces no hay aviso previo ninguno. La solución es estar siempre preparado. Y la preparación es vivir el presente como si fuera el último de nuestros días. Me parece que era un santo que se llama San Juan Berman, jesuita. Lo estoy diciendo con un poquito de duda, pero creo que era él, que estaba en un colegio, era un niño, ¿no?, un muchacho, y le preguntaron a varios chicos: imagínate que te vas a morir esta tarde, ¿tú qué harías? Y uno decía: pues yo me voy corriendo a rezar, pues yo me voy corriendo a confesar, pues yo me voy corriendo para pedir perdón a toda la gente que le he hecho algo malo. Y la respuesta de San Juan Berman fue: pues yo seguiría jugando, porque yo me he portado bien a todas las horas, no tengo por qué ahora ir a rezar, sino sigo haciendo mi vida normal. Yo no sé si eso es real o se inventó, pero lo que sí es real es que el Señor nos llama y cada uno, pues como estemos, y nos llama a la hora que menos pensamos, como los ladrones. Cuando piensa que nos van a robar, pues allí está el ladrón. No se trata de que ahora uno se pase el día rezando por si acaso. Se trata de que cada día, cada hora, esté haciendo uno lo que debe hacer. Cumpliendo con la familia, cumpliendo con el trabajo, con la iglesia, con mi fe, y haciendo lo que es justo: llevarme bien con la gente, compartir con la gente, perdonar, ayudar, y eso no cuando yo piense que me voy a morir, sino desde siempre. Por lo menos esa sería la respuesta a eso que nos dice Jesús. Santa Mónica yo creo que lo vivió plenamente. Vamos a decir algo de Santa Mónica. Era de una familia religiosa, cristiana, pero se casó con un hombre, patricio,
que era pagano, no era no creyente. Y además de no creyente, un hombre un poco violento, no le daba buena vida a Mónica. Y Mónica se agarró un poco de su oración y pedía a Dios todos los días por él, para que se convirtiera, para que cambiara. Lo logró. Aquel patricio se convirtió, se bautizó, fue un hombre bueno, que quiso, cambió el estilo de vida que llevaba. Pero no tuvo con eso poco Santa Mónica, sino que su hijo Agustín, que después llamaremos San Agustín, y mañana lo celebramos, que Agustín también, pues también llevó una vidilla, sobre todo a partir de su adolescencia, pues alejado de todo lo religioso, no estaba bautizado, pero alejado también de la familia, mal educado, etc. Una vida nada recomendable. Y Santa Mónica, a Santa Mónica la conocemos, se nombra muchas veces por eso, por sus lágrimas. Pero no solo por sus lágrimas, sino por su oración. Lloraba por ver a su hijo como estaba. Y cada vez más alejado de todo. Y ella lloraba y rezaba cada día. Y ponía su confianza en el Señor. Tenía Agustín 17 años. Y entonces la madre un poco lo perseguía, entre comillas, no solamente porque lo recordaba cada día, sino que estaba al tanto de lo que hacía, dónde iba, con quién estaba. Y por fin, la oración, que un arma poderosísima que todos tenemos a nuestro alcance, la oración de Santa Mónica logró que Agustín cambiara su vida y pidiera bautizarse. Se bautizó con unos 20 y pico años. Se bautizó y ya sabemos todo cómo fue después su vida. Estas cosas que estamos diciendo, tanto de Mónica como de él, las sabemos porque él publicó un libro que se llama Confesiones y contó un poquito la vida de Mónica, de su madre, y su vida. De su madre poquito, pero suficiente para hacernos idea de quién era. Entonces yo creo que hoy una invitación que nos hace la palabra y la celebración de Santa Mónica es nuestra oración. El saber orar por los alejados, el saber orar por los familiares, por los que a veces que han sido buena gente, pero están en un momento de crisis, de dificultad, orar por ellos. Y orar también por nosotros, para que el Señor nos recoja y que estemos preparados, con nuestra vida bien ordenada. Porque intentamos ser buenos cristianos, o como decía San Pablo, buenos santos, que queremos cumplir con lo que el Señor nos pide. Que así sea.

0: Acudimos ahora con confianza al Señor.
1: Para que los cristianos dejemos siempre de nosotros el deseo de venganza y aprendamos a rezar por los que nos hayan podido hacer daño. Oremos.
0: Escucha, Señor, nuestra oración.
1: Para los que no conocen a Jesucristo, puedan descubrir el camino de vida que Él nos ofrece. Oremos.
0: Escucha, Señor, nuestra oración.
1: Para que los delincuentes, los terroristas, los estafadores y los que con su poder oprimen a los demás reconozcan su pecado y se conviertan. Oremos.
0: Escucha, Señor, nuestra oración.
1: Para que los países que aún aplican la pena de muerte se den cuenta de la injusticia de este castigo y la supriman definitivamente. Oremos.
0: Escucha, Señor, nuestra oración.
1: Para que el Espíritu del Señor ilumine con su luz nuestras incertidumbres y dudas y fortalezcan nuestras debilidades. Oremos.
0: Escucha, Señor, nuestra oración. Te lo pedimos, Padre, por intercesión de Santa Mónica. A ti que vives y reinas por los siglos de los siglos,

Oremos, hermanos, para que este sacrificio de ustedes y mío sea agradable a Dios Padre Todopoderoso. Te presentamos, Señor, estas ofrendas en la memoria de Santa Mónica, rogándote humildemente que nos alcancen el perdón y la salud eterna. Por Jesucristo nuestro Señor. El Señor esté con ustedes. Levantemos el corazón. Demos gracias al Señor nuestro Dios. En verdad, es justo y necesario. Es nuestro deber y salvación darte gracias siempre y en todo lugar, Señor Padre Santo, Dios Todopoderoso y Eterno, porque celebramos tu providencia admirable en los santos que se entregaron a Cristo por el reino de los cielos. Por ella llama de nuevo a la humanidad a la santidad primera que de ti había recibido y la conduces a gustar los dones que espera recibir en el cielo. Por eso, con los santos, con todos los ángeles, te alabamos proclamando sin cesar: Santo, santo, santo es el Señor, Dios del universo. Llenos están el cielo y la tierra de tu gloria. Hosanna en el cielo. Bendito el que viene en nombre del Señor. Hosanna en el cielo. Santo eres en verdad, Señor, fuente de toda santidad. Santifica estos dones con la efusión de tu Espíritu y haz que sean para nosotros cuerpo y sangre de Jesucristo, Señor nuestro, el cual, cuando iba a ser entregado a su pasión, que aceptó voluntariamente, dándote gracias, tomó en sus manos el pan. Lo bendijo, lo partió y se lo dio a todos diciendo: tomen y coman todos de él, porque esto es mi cuerpo que será entregado por ustedes.

Del mismo modo, acabada la cena, tomó el cáliz con el vino, lo bendijo y lo pasó a todos, diciéndoles: tomen y beban todos de él, porque este es el cáliz de mi sangre, sangre de la alianza nueva y eterna, que será derramada por ustedes y por muchos para el perdón de los pecados. Hagan esto en conmemoración mía. Este es el sacramento de nuestra fe. Por eso, Padre, nosotros te seguimos dando gracias y te pedimos por toda la Iglesia extendida por el mundo entero. Nuestra oración por el Papa León, por los dos obispos de nuestra diócesis de Canarias, por José y Cristóbal. Pedimos también por todos los que en cada parroquia realizan tareas en favor de los demás, en Cáritas, en liturgia, en catequesis, en la economía de la parroquia. Pedimos también por los que ya murieron en la paz del Señor, por los que nombramos antes al comenzar la misa y por todos los difuntos. Ten misericordia de todos nosotros. Que con María la Virgen, la Madre de Dios, San José su esposo, los apóstoles y todos los santos, merezcamos por tu Hijo Jesucristo compartir la vida eterna y cantar tus alabanzas. Por Cristo, con Él y en Él, a ti, Dios Padre omnipotente, en la unidad del Espíritu Santo, todo honor y toda gloria por los siglos de los siglos. Vamos a pensar en una o dos personas que nosotros sabemos que están un poco alejadas o que están necesitadas de que alguien les ayude, y también nosotros podemos ayudarles con nuestra oración. Pensamos esa una, dos o tres personas. Y unidos a Santa Mónica, nos dirigimos a nuestro Padre del Cielo y pedimos por ello. Padre nuestro que estás en el cielo, santificado sea tu nombre. Venga a nosotros tu reino. Hágase tu voluntad en la tierra como en el cielo. Danos hoy nuestro pan de cada día. Perdona nuestras ofensas, como también nosotros perdonamos a los que nos ofenden. No nos dejes caer en la tentación y líbranos del mal. Señor Jesucristo, tú dijiste a los apóstoles: mi paz les dejo, mi paz les doy. Te pedimos que no tengas en cuenta nuestros pecados. Mira nuestra fe, mira nuestros buenos deseos, mira la fe de toda la Iglesia y, de acuerdo con tu palabra, concédenos la paz y la unidad. Tú que vives y reinas por los siglos de los siglos, la paz del Señor esté con todos ustedes. Nos damos fraternalmente el saludo de la paz. Cordero de Dios, que quitas el pecado del mundo, ten piedad de nosotros. Cordero de Dios, que quitas el pecado del mundo, ten piedad de nosotros. Cordero de Dios, que quitas el pecado del mundo, danos la paz. Este es Jesús, este es el Cordero de Dios que quita los pecados del mundo. Dichosos los llamados a la cena del Señor. El cuerpo y la sangre de Cristo nos guarde para la vida eterna.

Oremos. Gracias, Señor, por todo lo que nos das cada día. Gracias por la fe. Y gracias por las personas que también oran por nosotros y por otras personas. Te damos gracias por las veces que hemos rezado por alguna persona ante un problema. Sabemos que tú siempre nos escuchas. Y hoy, unidos a Santa Mónica y a San Agustín, queremos darte gracias por tantas buenas cosas que has puesto en nuestro camino, en nuestra vida. Por Jesucristo nuestro Señor. El Señor esté con ustedes. La bendición de Dios Todopoderoso, Padre, Hijo y Espíritu Santo, descienda sobre todos nosotros. Amén. Que tengan todos una buena tarde, una buena noche. Le cantamos a la Virgen y podemos ir en paz.

y bendito el fruto de tu vientre, Jesús. Y el Verbo se hizo carne. Dios te salve, María, llena eres de gracia, el Señor es contigo. Bendita tú eres entre todas las mujeres, y bendito el fruto de tu vientre, Jesús. Ruega por nosotros, Santa Madre de Dios. Derrama, Señor, tu gracia sobre nuestros corazones, para que por el anuncio del ángel hemos conocido la encarnación de tu Hijo, lleguemos por su pasión y su cruz a la gloria de la resurrección. Por Jesucristo nuestro Señor. Gloria al Padre, al Hijo y al Espíritu Santo. Madre del Pino, pues los que quieran ver a la Virgen en la talla, en el camarín de esta semana, está abierto de manera extraordinaria por la tarde, pueden subir por la parte de atrás, y ahora a las 8 comienza la última visita guiada, que para ello previamente teníamos que habernos apuntado. Mañana por la tarde, a las 4 de la tarde, el velo del retablo se baja para vestir la imagen para la fiesta, que aparecerá a las 7 de la tarde ya, pues con los vestidos con que va a lucir las fiestas de la Virgen. Y mañana por la noche será pues el pregón de las fiestas de Nuestra Señora del Pino. Que también las fiestas nos ayuden a replantearnos nuestro camino discipular y qué fruto voy a sacar para mi vida pastoral y vida espiritual. En el nombre del Señor, pueden ir en paz. Que tengan buena noche y buen descanso.

0: Muy buenos días, amigas y amigos de la Diocesana de Canarias, un día más desde este espacio de la entrevista, aquí en este programa La Casa de la Iglesia. Seguimos compartiendo los testimonios de la vida en fraternidad de nuestro seminario en torno a este día de San José, día en que particularmente le pedimos al Señor por nuestros seminaristas, como saben, el corazón de nuestra diócesis. Hoy tenemos con nosotros a otro de los seminaristas que recientemente ha entrado a formar parte de esa familia que es nuestro seminario diocesano. Él es Antonio. Antonio, muy buenos días y muchísimas gracias por estar con nosotros hoy aquí.
1: Gracias a usted, a la emisora, por invitarme a compartir mi vida con ustedes.
0: Antonio, si tuvieras que explicarle a algún amigo, a alguna amiga, por qué estamos compartiendo esta entrevista en torno al Día de San José, ¿tú qué le dirías?
1: Pues a un amigo le diría que lo he logrado, el estar en el seminario, porque ha sido una lucha al final, porque al final es una lucha que tienes contra ti mismo, a veces por los miedos y muchas cosas que te atan del mundo, pero al final llegas a, en mi caso, decir un sí al Señor, que es un sí a toda la Iglesia, a todo el mundo mundial, para ofrecer mi vida para el mundo, al final y al cabo, hoy en día.
0: Decir sí al Señor... abandonarse, ¿no? Abandonarse a ese proyecto que el Señor tiene para cada uno de nosotros y, por supuesto, también abandonar la vida que uno traía, ¿no? Escuchábamos el testimonio, por ejemplo, de Raúl en esa vida en Arguineguín, luego en vecindario, ahora en esa comunidad del seminario diocesano. También hemos escuchado el de Joel, el de otros seminaristas. Todos traemos también un oficio o una pasión antes de responder a esa vocación. ¿Qué parte de ese Antonio anterior a la entrada del seminario, nos referimos a tus aficiones, tu carácter, los estudios, crees que le van a venir mejor a la Iglesia?
1: Hoy en día, por ejemplo, en mi caso, que me gusta también mucho el tema de las emergencias, al final una emergencia es a lo mejor también una persona que te puede llegar rota con el alma. A mí, y me ha pasado mucho de ir por las parroquias o ir con jóvenes y rotos por dentro. Y al final es también curar el alma, no curar el cuerpo, sino el alma también.
0: Estamos escuchando últimamente mucho también, en palabras del Papa Francisco, la Iglesia es ese hospital de campaña, ¿no? Ahí también tiene esa doble vocación que nos está compartiendo en este ratito Antonio. San José, que es un poquito quien nos une a lo largo de estos días, es el santo del silencio, pero un silencio que escucha. En medio del ruido de hoy, entendiendo ruido por las redes sociales, haciendo un poquito también uso de ese lema para la campaña del seminario de este año, ¿en qué momento escuchaste tú, Antonio, con claridad que el seminario era el sitio donde desarrollar tu vocación en la Iglesia?
1: Yo justo, como mi compañero Raúl en la entrevista, estuve en un retiro del Christus Vivi, y el Christus Vivi para mí me chocó muchísimo porque vi mi vida en la realidad de hoy en día, de la que el mundo quiere que estemos, como yendo de fiesta cada dos por

0: estando con las redes sociales, mostrándote lo que realmente no soy. Y eso a mí me chocó mucho. Y también la experiencia de estar un tiempo sin móvil, sin nada, y ver realmente, conocer al otro hermano, a la otra persona, eso a mí me chocó bastante, porque muchas veces estamos con el móvil, que no paramos con él, que no paramos con él, y al final no conocemos a la vida de la otra persona, la que es de realidad, no a través de las redes sociales hoy en día.
1: Particularmente entre los jóvenes de hoy, entrar a formar parte o vivir la experiencia del seminario, desarrollar esa vocación al sacerdocio, puede parecer una decisión un tanto contracorriente, a pesar que escuchamos hoy que los jóvenes, de alguna manera, si se me permite la frase, vuelven a estar de moda dentro de la iglesia. ¿Qué fue, Antonio, lo más valiente que tuviste que hacer para que hoy estemos, entre comillas, hablando de esa vocación en este ratito?
0: Así un poco lo más valiente al final sí son mis padres, a mi familia, porque es algo que a lo mejor no se espera, porque hoy en día hay pocas vocaciones, por desgracia. Pero justo también hace poco un misionero que estuvo en el seminario, no hay crisis de vocaciones, sino crisis de respuesta. Y al final eso fue, mis padres un día les se los dije así, mira que quiero entrar al seminario, y se quedaron, ¿cómo? Justo en ese momento tenía noviazgo y todo eso, pero al final Dios puso camino en mi vida, puso las cosas como pasaron. Pero para estar en el seminario, para estar más cerca de él y estar también con la gente, que es lo que hace falta hoy en día mucho.
1: Bueno, entrar al seminario es entrar a formar parte de esa comunidad que se prepara para acompañar al pueblo de Dios en nuestra diócesis. Además de lo académico, ¿cómo se va trabajando ese corazón de pastor a lo largo de estos primeros meses, Antonio?
0: Pues en nuestro caso, en mi caso, se va trabajando mediante formación. Tenemos a don Antonio Juan, que es quien nos forma a la etapa propedéutica, que somos los tres que entramos nuevos a este curso, y con él vamos poco a poco el corazón y al final la mente también preparándola para el futuro. Porque en un futuro, si Dios quiere, somos pastores, queremos que sean sacerdotes, si Dios quiere. Y preparándonos poco a poco para ir también el corazón estando más fuerte, más unido al Señor.
1: La convivencia en el seminario es como con una pequeña familia, ¿no? Hablaba Raúl de esos cinco que hacen vida en la comunidad. ¿Hay algún momento del día, la oración, los ratos en torno a la mesa, el estudio, que disfrutes especialmente?
0: Yo ahora mucho más bien disfruto la noche, el rezo de vísperas y la cena. Porque ahora mismo durante la mañana no estoy en el seminario y aquí estoy terminando un ciclo, haciendo unas prácticas. Y ese momento es cuando disfruto, porque al final también descanso en el Señor. Descanso con el hermano de cómo nos ha ido el día, cómo nos ha ido la semana. Y eso, la verdad, que escucharnos unos a otros, eso es abrir la vida al final. Porque, como bien has dicho, una pequeña familia. Somos una pequeña familia que también, como siempre se dice, hay rifirrafes, es normal, porque pero nos queremos al final un montón unos a otros.
1: Nuestra diócesis es una tierra donde hay una fe profundamente anclada, ¿no? En la sociedad, ese devocionario popular también, pero también que duda cabe que es una sociedad con muchos retos, retos a los que hay que afrontar desde las parroquias, las comunidades parroquiales, pues como son la soledad, la migración, la falta de esperanza, ¿no? Que hemos comentado también a lo largo de este último año con ese jubileo. ¿En qué periferia, como la llamaba el Papa Francisco, o lugar, te gustaría estar presente como sacerdote en base a lo que ves?
0: Yo hoy en día, porque justo también acompaño un grupo de jóvenes de Bartimeo, los jóvenes. ¿Por qué? Porque los jóvenes hoy en día están muy perdidos en el mundo. Porque hace que el mundo les ate mucho y se guía más por el mundo que por lo que dice Dios. Pero por eso que hay que estar con los jóvenes, en mi caso, estar con los jóvenes y también con las personas vulnerables, con los pobres. Porque también los pobres pueden ser tanto pobres de espíritu como material. Y también hay que ayudar a esas personas. Porque esas personas necesitan más ayuda que una persona que lo tiene todo. Y en eso donde yo me ofrezco ayudar a la gente.
1: Antonio, y ya para ir terminando, si tuvieras frente a ti a un joven que siente que el Señor le ha llamado, pero tiene dudas para dar esa respuesta, o que siente que hay algo que se mueve en su interior y no sabe qué puede ser, ¿qué le podríamos decir desde tu experiencia personal?
0: Experiencia personal, que no tenga miedo. Que no tenga miedo de decir que sí al Señor. Porque con el Señor tenemos todo. El sí que yo digo ahora mismo también al Señor es un sí a toda la iglesia, como he dicho anteriormente. Y un joven tiene que decir que sí. No tiene que tener miedo. ¿Que hay cosas que atan del mundo? Sí, claramente. Pero que no tengan miedo.
1: Abandonarse en el Señor. Antonio, pues muchísimas gracias. Como hemos compartido estos días, rezamos por ti, por toda la comunidad de nuestro seminario diocesano, y porque sigan naciendo y creciendo vocaciones en nuestra diócesis para seguir desarrollando el proyecto de iglesia que el Señor quiere. Gracias, Antonio.
0: Gracias a ustedes por esta labor grande que hacen por la diócesis.
1: Señor Jesús, con amor ponemos en tus manos nuestro seminario, los formadores y profesores, y muy especialmente a todos los seminaristas del mundo que se están preparando para ser pastores misioneros. Haz que sean pastores que vayan donde tú les envíes, que la Iglesia y el mundo sean los espacios abiertos de misión. Que te sirvan con obediencia y pobreza, desoigan las voces de los poderes del mundo, y llenos de caridad, te sirvan en los pobres y en los necesitados. Que su vida célibe no sea mediocre o inmadura, sino que todo lo entreguen a ti y todo lo arriesguen con esperanza y alegría. Señor, que siempre cuenten contigo como tú cuentas con cada uno de ellos, con cada sacerdote. Gracias, Señor, por los seminaristas y gracias, Señor, por los sacerdotes. Guárdalos en tu infinito amor y en tu infinita fidelidad. Amén.
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2: Santo Rosario por la señal. Misterios luminosos. Primer misterio, el bautismo en el Jordán. Tú eres mi Hijo amado, en ti me complazco. Estas palabras que se oyen desde los cielos, refiriéndose a Jesús en el momento del bautismo en el Jordán, son repetidas a cada bautizado desde el mismo momento en que, por el bautizo cristiano, pasamos a formar parte de la Iglesia, de la comunidad de los hijos de Dios. Por el bautismo somos llamados a la santidad, a formar parte del misterio de amor que es Dios, Padre, Hijo y Espíritu Santo. Pidamos a María por todos los bautizados para que, fieles a la llamada a la santidad suscitada en su bautismo, traduzcamos la santidad de la que ya participamos en gestos concretos de caridad y fraternidad. Padre nuestro que estás en el cielo, santificado sea tu nombre. Venga a nosotros tu reino. Hágase tu voluntad en la tierra como en el cielo.
3: Danos hoy nuestro pan de cada día. Perdona nuestras ofensas, como también nosotros perdonamos a los que nos ofenden. No nos dejes caer en la tentación y líbranos del mal.
2: Dios te salve María, llena eres de gracia, el Señor es contigo, bendita tú eres entre todas las mujeres y bendito es el fruto de tu vientre Jesús.
3: Santa María, Madre de Dios, ruega por nosotros los pecadores, ahora y en la hora de nuestra muerte. Amén.
2: Dios te salve María, llena eres de gracia, el Señor es contigo. Bendita tú eres entre todas las mujeres, y bendito es el fruto de tu vientre, Jesús.
3: Santa María, Madre de Dios, ruega por nosotros los pecadores, ahora y en la hora de nuestra muerte. Amén.
2: Dios te salve, María, llena eres de gracia, el Señor es contigo. Bendita tú eres entre todas las mujeres, y bendito es el fruto de tu vientre, Jesús.
3: Santa María, Madre de Dios, ruega por nosotros los pecadores, ahora y en la hora de nuestra muerte. Amén.
2: Dios te salve María, llena eres de gracia, el Señor es contigo. Bendita tú eres entre todas las mujeres y bendito es el fruto de tu vientre Jesús.
3: Santa María, Madre de Dios, ruega por nosotros los pecadores, ahora y en la hora de nuestra muerte. Amén.
2: Dios te salve María, llena eres de gracia, el Señor es contigo. Bendita tú eres entre todas las mujeres y bendito es el fruto de tu vientre, Jesús.
3: Santa María, Madre de Dios, ruega por nosotros los pecadores, ahora y en la hora de nuestra muerte. Amén.
2: Dios te salve, María, llena eres de gracia, el Señor es contigo. Bendita tú eres entre todas las mujeres, y bendito es el fruto de tu vientre, Jesús.
3: Santa María, Madre de Dios, ruega por nosotros los pecadores, ahora y en la hora de nuestra muerte. Amén.
2: Dios te salve María, llena eres de gracia, el Señor es contigo. Bendita tú eres entre todas las mujeres y bendito es el fruto de tu vientre Jesús.
3: Santa María, Madre de Dios, ruega por nosotros pecadores, ahora y en la hora de nuestra muerte. Amén.
2: Dios te salve María, llena eres de gracia, el Señor es contigo. Bendita tú eres entre todas las mujeres y bendito es el fruto de tu vientre Jesús.
3: Santa María, Madre de Dios, ruega por nosotros los pecadores, ahora y en la hora de nuestra muerte. Amén.
2: Dios te salve María, llena eres de gracia, el Señor es contigo. Bendita tú eres entre todas las mujeres y bendito es el fruto de tu vientre Jesús.
3: Santa María, Madre de Dios, ruega por nosotros los pecadores, ahora y en la hora de nuestra muerte. Amén.
2: Dios te salve María, llena eres de gracia, el Señor es contigo. Bendita tú eres entre todas las mujeres y bendito es el fruto de tu vientre Jesús.
3: Santa María, Madre de Dios, ruega por nosotros los pecadores, ahora y en la hora de nuestra muerte. Amén.
2: Gloria al Padre, y al Hijo, y al Espíritu Santo.
3: Como era en el principio, ahora y siempre, por los siglos de los siglos. Amén.
2: Segundo misterio, la revelación de Jesús en las bodas de Caná. En el milagro de las bodas de Caná, Jesús se muestra a sí mismo como una fuente permanente de paz y vida. Jesús es el único que sacia nuestra sed de alegría y felicidad, que nos da a beber vino nuevo. En este gesto, Jesús anticipa la entrega de su cuerpo y de su sangre, entregada que rememoramos en cada Eucaristía. Pidamos a María por los matrimonios, para que, al simbolizar la última unión existente entre Cristo y su Iglesia, perseveren en su compromiso de unidad y construyan en sus hogares auténticas iglesias domésticas. Padre nuestro que estás en el cielo, santificado sea tu nombre. Venga a nosotros tu reino. Hágase tu voluntad en la tierra como en el cielo.
3: Danos hoy nuestro pan de cada día. Perdona nuestras ofensas, como también nosotros perdonamos a los que nos ofenden. No nos dejes caer en la tentación y líbranos del mal.
2: Dios te salve María, llena eres de gracia. El Señor es contigo. Bendita tú eres entre todas las mujeres, y bendito es el fruto de tu vientre, Jesús.
3: Santa María, Madre de Dios, ruega por nosotros pecadores, ahora y en la hora de nuestra muerte. Amén.
2: Dios te salve, María, llena eres de gracia, el Señor es contigo. Bendita tú eres entre todas las mujeres, y bendito es el fruto de tu vientre, Jesús.
3: Santa María, Madre de Dios, ruega por nosotros pecadores, ahora y en la hora de nuestra muerte. Amén.
2: Dios te salve, María, llena eres de gracia. El Señor es contigo. Bendita tú eres entre todas las mujeres, y bendito es el fruto de tu vientre, Jesús.
3: Santa María, Madre de Dios, ruega por nosotros pecadores, ahora y en la hora de nuestra muerte. Amén.
2: Dios te salve, María, llena eres de gracia. El Señor es contigo. Bendita tú eres entre todas las mujeres, y bendito es el fruto de tu vientre, Jesús.
3: Santa María, Madre de Dios, ruega por nosotros pecadores, ahora y en la hora de nuestra muerte. Amén.
2: Dios te salve, María, llena eres de gracia, el Señor es contigo. Bendita tú eres entre todas las mujeres, y bendito es el fruto de tu vientre, Jesús.
3: Santa María, Madre de Dios, ruega por nosotros pecadores, ahora y en la hora de nuestra muerte.
2: Dios te salve, María, llena eres de gracia. El Señor es contigo. Bendita tú eres entre todas las mujeres, y bendito es el fruto de tu vientre, Jesús.
3: Santa María, Madre de Dios, ruega por nosotros pecadores, ahora y en la hora de nuestra muerte. Amén.
2: Dios te salve, María, llena eres de gracia. El Señor es contigo. Bendita tú eres entre todas las mujeres, y bendito es el fruto de tu vientre, Jesús.
3: Santa María, Madre de Dios, ruega por nosotros pecadores, ahora y en la hora de nuestra muerte. Amén.
2: Dios te salve, María, llena eres de gracia, el Señor es contigo. Bendita tú eres entre todas las mujeres, y bendito es el fruto de tu vientre, Jesús.
3: Santa María, Madre de Dios, ruega por nosotros pecadores, ahora y en la hora de nuestra muerte. Amén.
2: Dios te salve, María, llena eres de gracia, el Señor es contigo. Bendita tú eres entre todas las mujeres, y bendito es el fruto de tu vientre, Jesús.
3: Santa María, Madre de Dios, ruega por nosotros pecadores, ahora y en la hora de nuestra muerte. Amén.
2: Dios te salve, María, llena eres de gracia, el Señor es contigo. Bendita tú eres entre todas las mujeres, y bendito es el fruto de tu vientre, Jesús.
3: Santa María, Madre de Dios, ruega por nosotros pecadores, ahora y en la hora de nuestra muerte. Amén.
2: Gloria al Padre, y al Hijo, y al Espíritu Santo,
3: como era en el principio, ahora y siempre, por los siglos de los siglos. Amén.
2: Tercer misterio, el anuncio del reino de Dios, invitación a la conversión. En su peregrinar por las aldeas de Galilea, al curar a los enfermos y expulsar a los demonios, Jesús proclama la llegada del reino de Dios. Para acogerlo, es preciso convertirse, dejarse transformar el corazón por Dios, trastocar nuestra escala de valores. Nuestra vocación cristiana conlleva una apertura fundamental a la conversión. a dejar que los valores del reino de Dios aniden en nuestro corazón. Pidamos a María por los laicos para que en el ejercicio de sus tareas ordinarias se empeñen por hacer visible el reino de Dios entre los hombres y construyan una sociedad cada vez más acorde con sus valores. Padre nuestro que estás en el cielo, santificado sea tu nombre, venga a nosotros tu reino, hágase tu voluntad en la tierra como en el cielo.
3: Danos hoy nuestro pan de cada día, perdona nuestras ofensas, como también nosotros perdonamos a los que nos ofenden. No nos dejes caer en la tentación y líbranos del mal.
2: Dios te salve María, llena eres de gracia, el Señor es contigo. Bendita tú eres entre todas las mujeres y bendito es el fruto de tu vientre, Jesús.
3: Santa María, Madre de Dios, ruega por nosotros pecadores, ahora y en la hora de nuestra muerte. Amén.
2: Dios te salve, María, llena eres de gracia. El Señor es contigo. Bendita tú eres entre todas las mujeres y bendito es el fruto de tu vientre, Jesús.
3: Santa María, Madre de Dios, ruega por nosotros pecadores, ahora y en la hora de nuestra muerte. Amén.
2: Dios te salve María, llena eres de gracia, el Señor es contigo. Bendita tú eres entre todas las mujeres y bendito es el fruto de tu vientre Jesús.
3: Santa María, Madre de Dios, ruega por nosotros pecadores, ahora y en la hora de nuestra muerte. Amén.
2: Dios te salve María, llena eres de gracia, el Señor es contigo. Bendita tú eres entre todas las mujeres y bendito es el fruto de tu vientre, Jesús.
3: Santa María, Madre de Dios, ruega por nosotros pecadores, ahora y en la hora de nuestra muerte. Amén.
2: Dios te salve, María, llena eres de gracia. El Señor es contigo. Bendita tú eres entre todas las mujeres, y bendito es el fruto de tu vientre, Jesús.
3: Santa María, Madre de Dios, ruega por nosotros pecadores, ahora y en la hora de nuestra muerte. Amén.
2: Dios te salve María, llena eres de gracia, el Señor es contigo, bendita tú eres entre todas las mujeres y bendito es el fruto de tu vientre Jesús.
3: Santa María, Madre de Dios, ruega por nosotros pecadores, ahora y en la hora de nuestra muerte. Amén.
2: Dios te salve María, llena eres de gracia, el Señor es contigo, bendita tú eres entre todas las mujeres y bendito es el fruto de tu vientre, Jesús.
3: Santa María, Madre de Dios, ruega por nosotros pecadores, ahora y en la hora de nuestra muerte. Amén.
2: Dios te salve, María, llena eres de gracia, el Señor es contigo. Bendita tú eres entre todas las mujeres, y bendito es el fruto de tu vientre, Jesús.
3: Santa María, Madre de Dios, ruega por nosotros pecadores, ahora y en la hora de nuestra muerte. Amén.
2: Dios te salve María, llena eres de gracia, el Señor es contigo. Bendita tú eres entre todas las mujeres y bendito es el fruto de tu vientre Jesús.
3: Santa María, Madre de Dios, ruega por nosotros pecadores, ahora y en la hora de nuestra muerte. Amén.
2: Dios te salve María, llena eres de gracia, el Señor es contigo. Bendita tú eres entre todas las mujeres y bendito es el fruto de tu vientre, Jesús.
3: Santa María, Madre de Dios, ruega por nosotros pecadores, ahora y en la hora de nuestra muerte. Amén.
2: Gloria al Padre, y al Hijo, y al Espíritu Santo.
3: Como era en el principio, ahora y siempre, por los siglos de los siglos. Amén.
2: María, Madre de Gracia, Madre de Misericordia.
3: En la vida y en la muerte, ampáranos, Señora.
2: Cuarto misterio, la transfiguración del Señor. Este es mi Hijo amado, en quien me complazco. Escuchadlo. En medio de la actividad apostólica, Jesús muestra a sus discípulos más cercanos su identidad más profunda, su condición de Hijo de Dios. Conocer a Cristo es un don, una experiencia de gracia, cuya iniciativa radica en el ser divino y no puede ser forzada por la voluntad humana. Pidamos a María por los religiosos para que sean testimonio de lo absoluto de Dios entre los cristianos y la humanidad entera, para que sus vidas sean signo elocuente de que Dios es el bien máximo y supremo al que puede aspirar el corazón humano. Padre nuestro que estás en el cielo, santificado sea tu nombre. Venga a nosotros tu reino. Hágase tu voluntad en la tierra como en el cielo.
3: Danos hoy nuestro pan de cada día. Perdona nuestras ofensas, como también nosotros perdonamos a los que nos ofenden. No nos dejes caer en la tentación y líbranos del mal.
2: Dios te salve, María, llena eres de gracia. El Señor es contigo. Bendita tú eres entre todas las mujeres y bendito es el fruto de tu vientre, Jesús.
3: Santa María, Madre de Dios, ruega por nosotros pecadores, ahora y en la hora de nuestra muerte. Amén.
2: Dios te salve, María, llena eres de gracia. El Señor es contigo. Bendita tú eres entre todas las mujeres y bendito es el fruto de tu vientre, Jesús.
3: Santa María, Madre de Dios, ruega por nosotros pecadores, ahora y en la hora de nuestra muerte. Amén.
2: Dios te salve, María, llena eres de gracia, el Señor es contigo. Bendita tú eres entre todas las mujeres, y bendito es el fruto de tu vientre, Jesús.
3: Santa María, Madre de Dios, ruega por nosotros pecadores, ahora y en la hora de nuestra muerte. Amén.
2: Dios te salve, María, llena eres de gracia, el Señor es contigo. Bendita tú eres entre todas las mujeres, y bendito es el fruto de tu vientre, Jesús.
3: Santa María, Madre de Dios, ruega por nosotros pecadores, ahora y en la hora de nuestra muerte. Amén.
2: Dios te salve, María, llena eres de gracia, el Señor es contigo. Bendita tú eres entre todas las mujeres, y bendito es el fruto de tu vientre, Jesús.
3: Santa María, Madre de Dios, ruega por nosotros pecadores, ahora y en la hora de nuestra muerte. Amén.
2: Dios te salve, María, llena eres de gracia, el Señor es contigo. Bendita tú eres entre todas las mujeres, y bendito es el fruto de tu vientre, Jesús.
3: Santa María, Madre de Dios, ruega por nosotros pecadores, ahora y en la hora de nuestra muerte. Amén.
2: Dios te salve, María, llena eres de gracia, el Señor es contigo. Bendita tú eres entre todas las mujeres, y bendito es el fruto de tu vientre, Jesús.
3: Santa María, Madre de Dios, ruega por nosotros pecadores, ahora y en la hora de nuestra muerte. Amén.
2: Dios te salve, María, llena eres de gracia, el Señor es contigo. Bendita tú eres entre todas las mujeres, y bendito es el fruto de tu vientre, Jesús.
3: Santa María, Madre de Dios, ruega por nosotros pecadores, ahora y en la hora de nuestra muerte. Amén.
2: Dios te salve, María, llena eres de gracia, el Señor es contigo. Bendita tú eres entre todas las mujeres y bendito es el fruto de tu vientre, Jesús.
3: Santa María, Madre de Dios, ruega por nosotros pecadores, ahora y en la hora de nuestra muerte. Amén.
2: Dios te salve, María, llena eres de gracia, el Señor es contigo. Bendita tú eres entre todas las mujeres y bendito es el fruto de tu vientre, Jesús.
3: Santa María, Madre de Dios, ruega por nosotros los pecadores, ahora y en la hora de nuestra muerte. Amén.
2: Gloria al Padre, y al Hijo, y al Espíritu Santo.
3: Como era en el principio, ahora y siempre, por los siglos de los siglos. Amén.
2: María, Madre de Gracia, Madre de Misericordia,
3: en la vida y en la muerte, ampáranos, Señora.
2: Quinto Misterio. La institución de la Eucaristía. Cada vez que celebramos la Eucaristía, actualizamos la salvación querida por el Padre y llevada a cabo por Cristo en el misterio pascual. Él mismo nos mandó celebrar este misterio. Ante el misterio solo cabe la veneración y la participación gozosa, conscientes de que en él radican la fuente y el sentido de nuestra existencia. Pidamos a María por los sacerdotes para que, al presidir la celebración eucarística, representando a Cristo y a su Iglesia, encuentren en ella el fundamento de su ministerio y vivan su vocación con un profundo sentido eucarístico. Padre nuestro que estás en el cielo, santificado sea tu nombre. Venga a nosotros tu reino. Hágase tu voluntad en la tierra como en el cielo.
3: Danos hoy nuestro pan de cada día, perdona nuestras ofensas, como también nosotros perdonamos a los que nos ofenden. No nos dejes caer en la tentación y líbranos del mal.
2: Dios te salve, María, llena eres de gracia, el Señor es contigo. Bendita tú eres entre todas las mujeres y bendito es el fruto de tu vientre, Jesús.
3: Santa María, Madre de Dios, ruega por nosotros pecadores, ahora y en la hora de nuestra muerte. Amén.
2: Dios te salve, María, llena eres de gracia, el Señor es contigo. Bendita tú eres entre todas las mujeres y bendito es el fruto de tu vientre, Jesús.
3: Santa María, Madre de Dios, ruega por nosotros pecadores, ahora y en la hora de nuestra muerte. Amén.
2: Dios te salve, María, llena eres de gracia, el Señor es contigo. Bendita tú eres entre todas las mujeres y bendito es el fruto de tu vientre, Jesús.
3: Santa María, Madre de Dios, ruega por nosotros pecadores, ahora y en la hora de nuestra muerte. Amén.
2: Dios te salve, María, llena eres de gracia, el Señor es contigo. Bendita tú eres entre todas las mujeres y bendito es el fruto de tu vientre, Jesús.
3: Santa María, Madre de Dios, ruega por nosotros pecadores, ahora y en la hora de nuestra muerte. Amén.
2: Dios te salve, María, llena eres de gracia, el Señor es contigo. Bendita tú eres entre todas las mujeres y bendito es el fruto de tu vientre, Jesús.
3: Santa María, Madre de Dios, ruega por nosotros pecadores, ahora y en la hora de nuestra muerte. Amén.
2: Dios te salve, María, llena eres de gracia, el Señor es contigo. Bendita tú eres entre todas las mujeres y bendito es el fruto de tu vientre, Jesús.
3: Santa María, Madre de Dios, ruega por nosotros pecadores, ahora y en la hora de nuestra muerte. Amén.
2: Dios te salve, María, llena eres de gracia, el Señor es contigo. Bendita tú eres entre todas las mujeres y bendito es el fruto de tu vientre, Jesús.
3: Santa María, Madre de Dios, ruega por nosotros pecadores, ahora y en la hora de nuestra muerte. Amén.
2: Dios te salve, María, llena eres de gracia, el Señor es contigo. Bendita tú eres entre todas las mujeres y bendito es el fruto de tu vientre, Jesús.
3: Santa María, Madre de Dios, ruega por nosotros pecadores, ahora y en la hora de nuestra muerte. Amén.
2: Dios te salve, María, llena eres de gracia, el Señor es contigo. Bendita tú eres entre todas las mujeres y bendito es el fruto de tu vientre, Jesús.
3: Santa María, Madre de Dios, ruega por nosotros pecadores, ahora y en la hora de nuestra muerte. Amén.
2: Dios te salve, María, llena eres de gracia, el Señor es contigo. Bendita tú eres entre todas las mujeres y bendito es el fruto de tu vientre, Jesús.
3: Santa María, Madre de Dios, ruega por nosotros pecadores, ahora y en la hora de nuestra muerte. Amén.
2: Gloria al Padre, y al Hijo, y al Espíritu Santo,
3: como era en el principio, ahora y siempre, por los siglos de los siglos. Amén.
2: María, Madre de Gracia, Madre de Misericordia,
3: en la vida y en la muerte, ampáranos, Señora.
2: Dios te salve, María, Hija de Dios Padre, llena eres de gracia, el Señor es contigo. Bendita tú eres entre todas las mujeres y bendito es el fruto de tu vientre, Jesús.
3: Santa María, Madre de Dios, ruega por nosotros pecadores, ahora y en la hora de nuestra muerte. Amén.
2: Dios te salve, María, Madre de Dios, Hijo, llena eres de gracia, el Señor es contigo. Bendita tú eres entre todas las mujeres y bendito es el fruto de tu vientre, Jesús.
3: Santa María, Madre de Dios, ruega por nosotros pecadores, ahora y en la hora de nuestra muerte. Amén.
2: Dios te salve, María, esposa del Espíritu Santo, llena eres de gracia, el Señor es contigo. Bendita tú eres entre todas las mujeres y bendito es el fruto de tu vientre, Jesús.
3: Santa María, Madre de Dios, ruega por nosotros pecadores, ahora y en la hora de nuestra muerte. Amén.
2: Gloria al Padre, y al Hijo, y al Espíritu Santo,
3: como era en el principio, ahora y siempre, por los siglos de los siglos. Amén.
4: Letanía de Nuestra Señora. Señor, ten piedad.
2: Señor, ten piedad.
4: Cristo, ten piedad.
2: Cristo, ten piedad.
4: Señor, ten piedad.
2: Señor, ten piedad.
4: Cristo, óyenos.
2: Cristo, óyenos.
4: Cristo, escúchanos.
2: Cristo, escúchanos.
4: Dios Padre Celestial,
2: ten misericordia de nosotros.
4: Dios Hijo Redentor del mundo,
2: ten misericordia de nosotros.
4: Dios Espíritu Santo,
2: ten misericordia de nosotros.
4: Trinidad Santa, un solo Dios,
2: ten misericordia de nosotros.
4: Santa María,
2: ruega por nosotros.
4: Santa Madre de Dios,
2: ruega por nosotros.
4: Santa Virgen de las Vírgenes,
2: ruega por nosotros.
4: Madre de Cristo,
2: ruega por nosotros.
4: Madre de la Iglesia,
2: ruega por nosotros.
4: Madre de la Divina Gracia,
2: ruega por nosotros.
4: Madre Purísima,
2: ruega por nosotros.
4: Madre Castísima,
2: ruega por nosotros.
4: Madre y Virgen,
2: ruega por nosotros.
4: Madre Santa,
2: ruega por nosotros.
4: Madre Inmaculada,
2: ruega por nosotros.
4: Madre Amable,
2: ruega por nosotros.
4: Madre Admirable,
2: ruega por nosotros.
4: Madre del Buen Consejo,
2: ruega por nosotros.
4: Madre del Creador,
2: ruega por nosotros.
4: Madre del Salvador,
2: ruega por nosotros.
4: Virgen Prudentísima,
2: ruega por nosotros.
4: Virgen digna de veneración,
2: ruega por nosotros.
4: Virgen digna de alabanza,
2: ruega por nosotros.
4: Virgen poderosa,
2: ruega por nosotros.
4: Virgen fiel,
2: ruega por nosotros.
4: Ideal de santidad,
2: ruega por nosotros.
4: Trono de la sabiduría,
2: ruega por nosotros.
4: Causa de nuestra alegría,
2: ruega por nosotros.
4: Templo del Espíritu Santo,
2: ruega por nosotros.
4: Honor de los pueblos,
2: ruega por nosotros.
4: Modelo de entrega a Dios,
2: ruega por nosotros.
4: Rosa escogida,
2: ruega por nosotros.
4: Torre de David,
2: ruega por nosotros.
4: Torre de marfil,
2: ruega por nosotros.
4: Casa de oro,
2: ruega por nosotros.
4: Arca de la nueva alianza,
2: ruega por nosotros.
4: Puerta del cielo,
2: ruega por nosotros.
4: Estrella de la mañana,
2: ruega por nosotros.
4: Salud de los enfermos,
2: ruega por nosotros.
4: Refugio de los pecadores,
2: ruega por nosotros.
4: Consuelo de los afligidos,
2: ruega por nosotros.
4: Auxilio de los cristianos,
5: ruega por nosotros.
4: Reina de los ángeles,
2: ruega por nosotros.
4: Reina de los patriarcas,
2: ruega por nosotros.
4: Reina de los profetas,
2: ruega por nosotros.
4: Reina de los apóstoles,
2: ruega por nosotros.
4: Reina de los mártires,
2: ruega por nosotros.
4: Reina de los confesores,
2: ruega por nosotros.
4: Reina de las vírgenes,
2: ruega por nosotros.
4: Reina de todos los santos,
2: ruega por nosotros.
4: Reina concebida sin pecado original,
2: ruega por nosotros.
4: Reina elevada al cielo,
2: ruega por nosotros.
4: Reina del Santo Rosario,
2: ruega por nosotros.
4: Reina de la familia,
2: ruega por nosotros.
4: Reina de la paz,
2: ruega por nosotros.
4: Cordero de Dios que quitas el pecado del mundo,
2: ten misericordia de nosotros.
4: Cordero de Dios que quitas el pecado del mundo,
5: escúchanos, Señor.
4: Cordero de Dios que quitas el pecado del mundo,
2: ten misericordia de nosotros.
4: Ruega por nosotros, Santa Madre de Dios,
3: para que seamos dignos de las promesas de Jesucristo.

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0: Hermanos, llegados al final de esta jornada que Dios nos ha concedido, reconozcamos humildemente nuestros pecados. Señor, ten misericordia de nosotros,
1: porque hemos pecado contra ti.
0: Muéstranos, Señor, tu misericordia
1: y danos tu salvación.
0: Dios Todopoderoso, tenga misericordia de nosotros, perdone nuestros pecados y nos lleve a la vida eterna.
2: Amén.

Que el mismo Dios de la paz os consagre totalmente, y que todo vuestro espíritu, alma y cuerpo sea custodiado sin reproche hasta la venida de nuestro Señor Jesucristo.

0: Espíritu Santo, descienda sobre vosotros.
1: Amén.
0: El Señor Todopoderoso nos conceda una noche tranquila.

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Abro mi corazón al cielo con la seguridad de que mi mirada y mi voluntad serán acogidas por un Dios siempre dispuesto al encuentro. Señor del cielo y de la tierra, que siempre te acuerdas de mí, que te rezo y ansío. Deja un día más que fluya tu luz hasta mi mente, tu amor hasta mi corazón y tus deseos eternos a mi voluntad, para que todo en mí pueda ser transparencia tuya para los que me rodean en este mundo en el que vivo. Hoy en el Evangelio se me va a invitar a estar en vela, y yo aquí estoy, esperando en ti.

0: La lectura de hoy es del Evangelio de Mateo.
1: Jesús dijo a sus discípulos: «Estad en vela, porque no sabéis qué día vendrá vuestro Señor. Comprended que si supiera el dueño de la casa a qué hora de la noche viene el ladrón, estaría en vela, y no dejaría que abrieran un boquete en su casa. Por eso estad también vosotros preparados, porque a la hora que menos penséis, viene el Hijo del Hombre. ¿Quién es el criado fiel y prudente a quien el Señor encarga de dar a la servidumbre la comida a sus horas? Bienaventurado ese criado si el Señor al llegar lo encuentra portándose así. En verdad os digo que le confiará a la administración de todos sus bienes. Pero si dijera aquel mal siervo para sus adentros: mi señor tarda en llegar, y empieza a pegar a sus compañeros y a comer y a beber con los borrachos, el día y la hora que menos se lo espera, llegará el amo y lo castigará con rigor y le hará compartir la suerte de los hipócritas. Allí será el llanto y el rechinar de dientes».

estar en vela, pendiente de ese paso y encuentro con el Señor, en tantos rostros y situaciones con las que día a día me cruzo. Pequeños gestos de amor, de generosidad, de servicio que dejo de lado por preferir el dulce sueño del descanso y el bienestar. Arráncame del sueño de la comodidad, Señor, y dame esa vigilancia atenta y dispuesta a lo que sea.

¡Qué numeroso, señor, ese ejército silencioso de personas, profesionales, que noche a noche están despiertos para que yo pueda dormir! Tantas y tantas personas que silenciosamente trabajan para que otros puedan descansar o volver a conciliar el sueño. Bomberos, recogedores de basura, médicos de guardia, vigilantes, cuidadores, transportistas, panaderos, policías, taxistas. Agradezco en silencio su trabajo y generosidad sin precio, y tu cuidado sobre nosotros a través de todos ellos, Señor.

responsabilidades que me pesan, tareas que no me dejan conciliar el sueño. Enséñame, Señor, a vivir con gozo y alegría aquello de lo que soy responsable, a disfrutar esa tarea cotidiana que tengo, atender un teléfono, poner un ladrillo, cuidar de una persona, dar una clase. Gracias, Señor, porque en cada una de esas cosas tengo la oportunidad de ser como ese criado fiel y cuidadoso en el que tú confías.

0: Dios siempre va por delante trabajando, soñando nuestro mundo. El futuro está delante de nosotros, pero el futuro de Dios está siempre en lo que no se ve, en lo que no se espera. De ahí la invitación del Evangelio a estar en vela, a vivir despiertos. Al escuchar de nuevo el texto, siente esta invitación a despertar, a abrirte a lo novedoso e inesperado en lo que Dios puede estar esperándote.
1: Jesús dijo a sus discípulos: «Estad en vela, porque no sabéis qué día vendrá vuestro Señor. Comprended que si supiera el dueño de la casa a qué hora de la noche viene el ladrón, estaría en vela, y no dejaría que abrieran un boquete en su casa. Por eso estad también vosotros preparados, porque a la hora que menos penséis, viene el Hijo del Hombre. ¿Quién es el criado fiel y prudente a quien el Señor encarga de dar a la servidumbre la comida a sus horas? Bienaventurado ese criado, si el Señor al llegar lo encuentra portándose así. En verdad os digo que le confiará la administración de todos sus bienes. Pero si dijera aquel mal siervo para sus adentros: mi Señor tarda en llegar, y empieza a pegar a sus compañeros y a comer y a beber con los borrachos, el día y la hora que menos se lo espera, llegará el amo y lo castigará con rigor, y le hará compartir la suerte de los hipócritas. Allí será el llanto y el rechinar de dientes».

Señor, al terminar este rato contigo me pregunto sobre mi esperanza y sobre mi ceguera. No quiero volver ahora a mis cosas sabiendo lo que me espera, sin contar en mi vida con tu venida y con tu presencia, con tu novedad. Por eso termino en un diálogo contigo para contarte todo lo que se me ha removido en esta oración.

Quiero vivir más desde tu luz, no con brillantes ideas, no con secretos ocultos, sí con tu transparencia. Quiero vivir más desde tu aurora, no con la noche a cuestas, no con los sueños rotos, sí con los que desean. Quiero vivir más desde tu espera, no con lo que acontezca, no con mi copa vacía, sí con los que te sueñan. Quiero vivir más desde tu hora, no con la calma tiesa, no con el alma en vilo, sí con el ansia eterna.

0: gloria al Padre, al Hijo y al Espíritu Santo, como era en el principio, ahora y siempre, por los siglos de los siglos. Amén.
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0: Muy buenos días, amigas y amigos de la Diocesana de Canarias, un día más desde este espacio de la entrevista, aquí en este programa La Casa de la Iglesia. Seguimos compartiendo los testimonios de la vida en fraternidad de nuestro seminario en torno a este día de San José, día en que particularmente le pedimos al Señor por nuestros seminaristas, como saben, el corazón de nuestra diócesis. Hoy tenemos con nosotros a otro de los seminaristas que recientemente ha entrado a formar parte de esa familia que es nuestro seminario diocesano. Él es Antonio. Antonio, muy buenos días y muchísimas gracias por estar con nosotros hoy aquí.
1: Gracias a usted, a la emisora, por invitarme a compartir mi vida con ustedes.
0: Antonio, si tuvieras que explicarle a algún amigo, a alguna amiga, por qué estamos compartiendo esta entrevista en torno al Día de San José, ¿tú qué le dirías?
1: Pues a un amigo le diría que lo he logrado, el estar en el seminario, porque ha sido una lucha al final, porque al final es una lucha que tienes contra ti mismo, a veces por los miedos y muchas cosas que te atan del mundo, pero al final llegas, en mi caso, a decir un sí al Señor, que es un sí a toda la Iglesia, a todo el mundo mundial, para ofrecer mi vida para el mundo, al final y al cabo, hoy en día.
0: Decir sí al Señor, abandonarse, ¿no? Abandonarse a ese proyecto que el Señor tiene para cada uno de nosotros y, por supuesto, también abandonar la vida que uno traía, ¿no? Escuchábamos el testimonio, por ejemplo, de Raúl en esa vida en Arguineguín, luego en vecindario, ahora en esa comunidad del seminario diocesano. También hemos escuchado el de Joel, el de otros seminaristas. Todos traemos también un oficio o una pasión antes de responder a esa vocación. ¿Qué parte de ese Antonio anterior a la entrada del seminario, nos referimos a tus aficiones, tu carácter, los estudios, crees que le van a venir mejor a la Iglesia?
1: Hoy en día, por ejemplo, en mi caso, que me gusta también mucho el tema de las emergencias, al final una emergencia es a lo mejor también una persona que te puede llegar rota con el alma, a mí. Y me ha pasado mucho de ir por las parroquias o ir con jóvenes y rotos por dentro. Y al final es también curar el alma, no curar el cuerpo, sino el alma también.
0: Estamos escuchando últimamente mucho también, en palabras del Papa Francisco, la Iglesia es ese hospital de campaña, ¿no? Ahí también tiene esa doble vocación que nos está compartiendo en este ratito Antonio. San José, que es un poquito quien nos une a lo largo de estos días, es el santo del silencio, pero un silencio que escucha. En medio del ruido de hoy, entendiendo ruido por las redes sociales, haciendo un poquito también uso de ese lema para la campaña del seminario de este año, ¿en qué momento escuchaste tú, Antonio, con claridad que el seminario era el sitio donde desarrollar tu vocación en la Iglesia?
1: Yo justo, como mi compañero Raúl en la anterior entrevista, estuve en un retiro del Christus Vivi. Y el Christus Vivi para mí me chocó muchísimo porque vi mi vida en la realidad de hoy en día, la que el mundo quiere que estemos. Como yendo de fiesta cada 2x3, estando con las redes sociales, mostrándote lo que realmente no soy. Y eso a mí me chocó mucho. Y también la experiencia de estar un tiempo sin móvil, sin nada, y ver realmente, conocer al otro hermano, a la otra persona, eso a mí me chocó bastante, porque muchas veces estamos con el móvil, que no paramos con él, y al final no conocemos a la vida de la otra persona, la que es de realidad, no a través de las redes sociales hoy en día.
0: Uh-huh. Particularmente entre los jóvenes de hoy, entrar a formar parte o vivir la experiencia del seminario, desarrollar esa vocación al sacerdocio, puede parecer una decisión un tanto contracorriente, a pesar que escuchamos hoy que los jóvenes, de alguna manera, si se me permite la frase, vuelven a estar de moda dentro de la Iglesia. ¿Qué fue, Antonio, lo más valiente que tuviste que hacer para que hoy estemos, entre comillas, hablando de esa vocación en este ratito?
1: Así un poco lo más valiente, al final, es solo mis padres, mi familia. Porque es algo que a lo mejor no se espera, porque hoy en día hay pocas vocaciones, por desgracia. Pero justo también hace poco un misionero que estuvo en el seminario, no hay crisis de vocaciones, sino crisis de respuestas. Uh-huh. Y al final eso fue, mis padres un día se los dije así, y, mira que quiero entrar al seminario. Y se quedaron, ¿cómo? Justo en ese momento tenía noviazgos y todo eso, pero al final Dios puso camino en mi vida, puso las cosas como pasaron, pero para estar en el seminario, para estar más cerca de Él y estar también con la gente, que es lo que hace falta hoy en día mucho.
0: Bueno, entrar al seminario es entrar a formar parte de esa comunidad que se prepara para acompañar al pueblo de Dios en nuestra diócesis. Además de lo académico, ¿cómo se va trabajando ese corazón de pastor a lo largo de estos primeros meses, Antonio?
1: Pues en nuestro caso, en mi caso, se va trabajando mediante formación. Tenemos a don Antonio Juan, que es quien nos forma a la etapa propedéutica, que somos los tres que entramos nuevos este curso, y con él vamos poco a poco el corazón y al final la mente también preparándola para el futuro. Porque en un futuro, si Dios quiere, somos pastores, sí. Queremos que sean sacerdotes, si Dios quiere. Y preparándonos poco a poco para ir también el corazón estando más fuerte, más unido al Señor.
0: La convivencia en el seminario es como con una pequeña familia, ¿no? Hablaba Raúl de esos cinco que hacen vida en la comunidad. ¿Hay algún momento del día, la oración, los ratos en torno a la mesa, el estudio, que disfrutes especialmente?
1: Yo ahora mucho más bien disfruto la noche, el rezo de vísperas y la cena. Porque ahora mismo durante la mañana no estoy en el seminario y aquí estoy terminando un ciclo, haciendo unas prácticas. Uh-huh. Y ese momento es cuando disfruto, porque al final también descanso en el Señor. Descanso con el hermano, de cómo nos ha ido el día, cómo nos ha ido la semana. Y eso, la verdad, que escucharnos unos a otros, eso es abrir la vida al final. Porque, como bien has dicho, una pequeña familia. Somos una pequeña familia que también, como siempre se dice, hay rifirrafes, sí. Es normal, porque pero nos queremos al final un montón unos a otros.
0: Nuestra diócesis es una tierra donde hay una fe profundamente anclada, ¿no? En la sociedad, ese devocionario popular también, pero también que duda cabe que es una sociedad con muchos retos a los que hay que afrontar desde las parroquias, las comunidades parroquiales, pues como son la soledad, la migración, la falta de esperanza, ¿no? Que hemos comentado también a lo largo de este último año con ese jubileo. ¿En qué periferia, como la llamaba el Papa Francisco, o lugar te gustaría estar presente como sacerdote en base a lo que ves?
1: Yo hoy en día, porque justo también acompaño un grupo de jóvenes de Bartimeo, uh-huh. Los jóvenes. ¿Por qué? Porque los jóvenes hoy en día están muy perdidos en el mundo. Porque hace que el mundo les ate mucho y se guía más por el mundo que por lo que dice Dios. Pero por eso hay que estar con los jóvenes, en mi caso, estar con los jóvenes. Y también con las personas vulnerables, con los pobres. Porque también los pobres pueden ser tanto pobres de espíritu como material. Y también hay que ayudar a esas personas. Porque esas personas necesitan más ayuda que una persona que lo tiene todo. Y en eso donde yo me ofrezco ayudar a la gente.
0: Uh-huh. Antonio, y ya para ir terminando, si tuvieras frente a ti a un joven que siente que el Señor le ha llamado, pero tiene dudas para dar esa respuesta, o que siente que hay algo que se mueve en su interior y no sabe qué puede ser, ¿qué le podríamos decir desde tu experiencia personal?
1: Experiencia personal, que no tenga miedo. Que no tenga miedo de decir que sí al Señor. Porque con el Señor tenemos todo. El sí que yo digo ahora mismo también al Señor es un sí a toda la iglesia, como he dicho anteriormente. Y un joven tiene que decir que sí. No tiene que tener miedo. ¿Que hay cosas que atan del mundo? Sí, claramente. Pero que no tenga miedo.
0: Uh-huh. Abandonarse en el Señor. Antonio, pues muchísimas gracias. Como hemos compartido estos días, rezamos por ti, por toda la comunidad de nuestro seminario diocesano y porque sigan naciendo y creciendo vocaciones en nuestra diócesis para seguir desarrollando el proyecto de iglesia que el Señor quiere. Gracias, Antonio.
1: Gracias a ustedes por esta labor grande que hacen por la diócesis.
0: Señor Jesús, con amor ponemos en tus manos nuestros seminarios, los formadores y profesores, y muy especialmente a todos los seminaristas del mundo que se están preparando para ser pastores misioneros. Haz que sean pastores que vayan donde tú les envíes, que la Iglesia y el mundo sean los espacios abiertos de misión. que te sirvan con obediencia y pobreza, desoigan las voces de los poderes del mundo y, llenos de caridad, te sirvan en los pobres y en los necesitados. Que su vida célibe no sea mediocre o inmadura, sino que todo lo entreguen a ti y todo lo arriesguen con esperanza y alegría. Señor, que siempre cuenten contigo como tú cuentas con cada uno de ellos, con cada sacerdote. Gracias, Señor, por los seminaristas y gracias, Señor, por los sacerdotes. Guárdalos en tu infinito amor y en tu infinita fidelidad. Amén.

Aquí estoy, Señor, al finalizar esta jornada. Vengo con el deseo de estar contigo, de sentir y gustar tu presencia en mi vida, de examinar este día en diálogo contigo, no ante mi yo solitario, sino ante ti que siempre estás.

Sé que tú has caminado a mi lado todo este día como amigo, compañero, Señor. Lo siento y lo gusto ahora, aunque no siempre me he dado cuenta de ello a lo largo y ancho de esta jornada. También yo podría decir con Jacob, Dios estaba allí, yo no lo sabía. Lo sé ahora, Señor, y te lo agradezco de corazón. ¿Cómo podría entrar en tu presencia y comenzar este encuentro sin darte primero gracias por tanto bien recibido? Por ahí quiero comenzar, Dios mío, Padre bueno, amor primero. Gracias por la creación entera, por cada hombre y mujer que has hecho surgir en ella.

Gracias por la vida que me has dado y por el amor que has puesto en mi corazón. No siempre soy consciente de tanto don. Hoy quiero sentir y gustar tanto don recibido y a ti mismo en ellos.

Cuando miro lo que ha ido mal, las faltas de este día, no se trata de insistir en mi culpa y atormentarme por ello, pero tampoco de quitarle toda importancia. Lo que necesito es mirar esa verdad frágil a la luz de tu misericordia y tu proyecto. Señor, te pido luz para reconocer ante ti las faltas de este día, mi pecado. Lo hago sin miedo porque sé ante quién examino mi día. Pero también con seriedad, pues conozco bien la hondura de mi desamor, a ti y a los demás.

Y ahora, al terminar el día, te pido perdón. Lamento, Señor, si he ignorado tu bondad. Por eso lo siento. Por eso pido tu perdón, sabiendo que tu amor nunca se vuelve atrás. Es en tu abrazo donde más siento el desamor de mi respuesta.

Mi vida, Señor, está hecha de los pensamientos, imaginaciones y deseos que tengo, de las palabras que oigo y que digo, de las acciones que pongo en juego y de las que caen sobre mí. Revivo este día contigo. ¿Cómo han sido mis pensamientos, mis palabras y mis obras? ¿Qué calidad evangélica han tenido?

fueron pensamientos, imaginaciones, deseos que tuvieron su centro en ti y en tu sueño sobre el mundo, o solo en mí y en mis pequeños sueños.

y mis obras? ¿Se han parecido a las del Señor, siempre pendiente de levantar al caído y restablecer al humillado? ¿Y aquello que los otros han dicho o hecho conmigo, cómo lo he vivido?

Ahora me ofrezco de nuevo a ti con todo mi corazón. Te entrego nuevamente toda mi libertad. Te la ofrezco para entrelazarla con la tuya en la construcción de lo que Jesús llamó tu reino, el reinado de Dios. Acéptala, Señor. Acéptame nuevamente en el seguimiento de Jesús. Ponme de nuevo con tu Hijo.

0: Termino ya, Señor, este encuentro contigo. Me despido de ti con aquellas palabras del Salmo 50. Crea en mí, oh Dios, un corazón puro. Renuévame por dentro con espíritu firme. No me alejes fuera de tu rostro. No me quites tu Santo Espíritu. Devuélveme la alegría de tu salvación. Amén.
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1: Los años 2003 y 2004 han sido años particularmente hermosos. Para mí, para mi esposa, para mi familia, para mis amigos, para mis conocidos y para todos aquellos locos que desde una pastoral juvenil o de cualquier grupo pastoral de nuestra iglesia, pues nos ha llevado a lo largo y ancho del país. Hemos vivido momentos inolvidables de oración, de meditación, de reflexión, pero por encima de todo, momentos en los cuales el Señor nos ha hablado con un modo sencillo. Y por eso hemos querido hacer llegar a sus manos este disco, para impregnar un poquito de eso que Dios nos ha dado en estos dos años. De un modo sencillo, sin mucha instrumentación, nada más la guitarra y la voz, para que usted personalmente pueda oír la voz de Dios en su corazón. Que Dios le bendiga, que bendiga su vida, que bendiga la vida de su familia, su trabajo y todo lo que Él de por sí ya tiene preparado para usted.

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2: A continuación les ofrecemos el rezo del Santo Rosario.
3: Señor, ábreme los labios.
4: Y mi boca proclamará tu alabanza.
3: Dios mío, ven en mi auxilio.
4: Señor, date prisa en socorrerme.
3: Gloria al Padre, y al Hijo, y al Espíritu Santo.
4: Como era en el principio, ahora y siempre, por los siglos de los siglos. Amén.
3: Misterios dolorosos del Santo Rosario.

0: Misterios que dan sentido al dolor físico, a la enfermedad, al sufrimiento moral, a la muerte.
1: Todo, unido al valor redentor de Cristo, que sufre y muere en la cruz, y unido a la cooperación de María, la Madre Dolorosa.
2: Primer misterio, la oración de Jesús en el huerto.

0: Jesús se alejó de los discípulos como a un tiro de piedra, y su sudor se hizo como gotas de sangre que caían por tierra.
1: Cristo, te acompaño en tu oración y aprendo de ti a aceptar la voluntad del Padre, que a veces exige renuncia, sacrificio, sangre.
2: Padre nuestro que estás en el cielo, santificado sea tu nombre. Venga a nosotros tu reino. Hágase tu voluntad en la tierra como en el cielo.
3: Danos hoy nuestro pan de cada día. Perdona nuestras ofensas como también nosotros perdonamos a los que nos ofenden. No nos dejes caer en la tentación y líbranos del mal. Amén.
2: Dios te salve María, llena eres de gracia. El Señor es contigo. Bendita tú eres entre todas las mujeres y bendito es el fruto de tu vientre Jesús.
3: Santa María, Madre de Dios, ruega por nosotros pecadores, ahora y en la hora de nuestra muerte. Amén.
2: Dios te salve María, llena eres de gracia, el Señor es contigo, bendita tú eres entre todas las mujeres, y bendito es el fruto de tu vientre Jesús.
3: Santa María, Madre de Dios, ruega por nosotros pecadores, ahora y en la hora de nuestra muerte. Amén.
2: Dios te salve María, llena eres de gracia, el Señor es contigo, bendita tú eres entre todas las mujeres, y bendito es el fruto de tu vientre Jesús.
3: Santa María, Madre de Dios, ruega por nosotros pecadores, ahora y en la hora de nuestra muerte. Amén.
2: Dios te salve María, llena eres de gracia, el Señor es contigo, bendita tú eres entre todas las mujeres, y bendito es el fruto de tu vientre Jesús.
3: Santa María, Madre de Dios, ruega por nosotros pecadores, ahora y en la hora de nuestra muerte. Amén.
2: Dios te salve María, llena eres de gracia, el Señor es contigo, bendita tú eres entre todas las mujeres, y bendito es el fruto de tu vientre Jesús.
3: Santa María, Madre de Dios, ruega por nosotros pecadores, ahora y en la hora de nuestra muerte. Amén.
2: Dios te salve María, llena eres de gracia, el Señor es contigo, bendita tú eres entre todas las mujeres, y bendito es el fruto de tu vientre Jesús.
3: Santa María, Madre de Dios, ruega por nosotros pecadores, ahora y en la hora de nuestra muerte. Amén.
2: Dios te salve María, llena eres de gracia, el Señor es contigo, bendita tú eres entre todas las mujeres, y bendito es el fruto de tu vientre Jesús.
3: Santa María, Madre de Dios, ruega por nosotros pecadores, ahora y en la hora de nuestra muerte. Amén.
2: Dios te salve María, llena eres de gracia, el Señor es contigo, bendita tú eres entre todas las mujeres, y bendito es el fruto de tu vientre Jesús.
3: Santa María, Madre de Dios, ruega por nosotros pecadores, ahora y en la hora de nuestra muerte. Amén.
2: Dios te salve María, llena eres de gracia, el Señor es contigo, bendita tú eres entre todas las mujeres, y bendito es el fruto de tu vientre Jesús.
3: Santa María, Madre de Dios, ruega por nosotros pecadores, ahora y en la hora de nuestra muerte. Amén.
2: Dios te salve María, llena eres de gracia, el Señor es contigo, bendita tú eres entre todas las mujeres, y bendito es el fruto de tu vientre Jesús.
3: Santa María, Madre de Dios, ruega por nosotros pecadores, ahora y en la hora de nuestra muerte. Amén.
2: Gloria al Padre, y al Hijo, y al Espíritu Santo.
3: Como era en el principio, ahora y siempre, por los siglos de los siglos. Amén.
2: Segundo misterio. Los azotes que padeció el Señor atado a la columna.
0: Entonces Judas besó a Jesús. Los que le seguían lo sujetaron y lo prendieron. Y todos los discípulos le abandonaron y huyeron. Pilato, queriendo complacer a la gente, le soltó a Barrabás y entregó a Jesús después de azotarle.
1: Señor, traicionado, abandonado, azotado, escarnecido, por tus dolores, enséñame a sufrir en silencio la enfermedad, el desprecio, la injuria, la soledad.
3: Padre nuestro que estás en el cielo, santificado sea tu nombre, venga a nosotros tu reino, hágase tu voluntad en la tierra como en el cielo.
2: Danos hoy nuestro pan de cada día. Perdona nuestras ofensas como también nosotros perdonamos a los que nos ofenden. No nos dejes caer en la tentación y líbranos del mal. Amén.
3: Dios te salve María, llena eres de gracia, el Señor es contigo. Bendita tú eres entre todas las mujeres y bendito es el fruto de tu vientre Jesús.
2: Santa María, Madre de Dios, ruega por nosotros pecadores, ahora y en la hora de nuestra muerte. Amén.
4: Dios te salve María, llena eres de gracia, el Señor es contigo. Bendita tú eres entre todas las mujeres y bendito es el fruto de tu vientre, Jesús.
2: Santa María, Madre de Dios, ruega por nosotros pecadores, ahora y en la hora de nuestra muerte. Amén.
4: Dios te salve María, llena eres de gracia, el Señor es contigo. Bendita tú eres entre todas las mujeres y bendito es el fruto de tu vientre, Jesús.
2: Santa María, Madre de Dios, ruega por nosotros pecadores, ahora y en la hora de nuestra muerte. Amén.
4: Dios te salve María, llena eres de gracia, el Señor es contigo. Bendita tú eres entre todas las mujeres y bendito es el fruto de tu vientre, Jesús.
2: Santa María, Madre de Dios, ruega por nosotros pecadores, ahora y en la hora de nuestra muerte. Amén.
4: Dios te salve María, llena eres de gracia, el Señor es contigo. Bendita tú eres entre todas las mujeres y bendito es el fruto de tu vientre, Jesús.
2: Santa María, Madre de Dios, ruega por nosotros pecadores, ahora y en la hora de nuestra muerte. Amén.
4: Dios te salve María, llena eres de gracia, el Señor es contigo. Bendita tú eres entre todas las mujeres y bendito es el fruto de tu vientre, Jesús.
2: Santa María, Madre de Dios, ruega por nosotros pecadores, ahora y en la hora de nuestra muerte. Amén.
4: Dios te salve María, llena eres de gracia, el Señor es contigo. Bendita tú eres entre todas las mujeres y bendito es el fruto de tu vientre, Jesús.
2: Santa María, Madre de Dios, ruega por nosotros pecadores, ahora y en la hora de nuestra muerte. Amén.
4: Dios te salve María, llena eres de gracia, el Señor es contigo. Bendita tú eres entre todas las mujeres y bendito es el fruto de tu vientre, Jesús.
2: Santa María, Madre de Dios, ruega por nosotros pecadores, ahora y en la hora de nuestra muerte. Amén.
4: Dios te salve María, llena eres de gracia, el Señor es contigo. Bendita tú eres entre todas las mujeres y bendito es el fruto de tu vientre, Jesús.
2: Santa María, Madre de Dios, ruega por nosotros pecadores, ahora y en la hora de nuestra muerte. Amén.
4: Dios te salve María, llena eres de gracia, el Señor es contigo. Bendita tú eres entre todas las mujeres y bendito es el fruto de tu vientre, Jesús.
2: Santa María, Madre de Dios, ruega por nosotros pecadores, ahora y en la hora de nuestra muerte. Amén.
4: Gloria al Padre, al Hijo y al Espíritu Santo.
2: Como era en el principio, ahora y siempre, por los siglos de los siglos. Amén. Tercer misterio. La coronación de espinas.
0: Los soldados del procurador llevaron consigo a Jesús dentro del pretorio y reunieron alrededor de él a toda la cohorte. Le desnudaron y le echaron encima un manto de púrpura, y trenzando una corona de espinas, se la pusieron sobre su cabeza, y en su mano derecha una caña. Después doblaban la rodilla delante de él y le hacían burla. Le escupían y le quitaban la caña para golpearle en la cabeza.
1: Señor, aunque te vea en ese estado irrisorio, sé tú mi rey, quien gobierne mi vida, quien imponga su cetro cuando yo camine al margen de tu ley.
2: Padre nuestro que estás en el cielo, santificado sea tu nombre, venga a nosotros tu reino, hágase tu voluntad en la tierra como en el cielo.
3: Danos hoy nuestro pan de cada día, perdona nuestras ofensas como también nosotros perdonamos a los que nos ofenden. No nos dejes caer en la tentación y líbranos del mal. Amén.
2: Dios te salve María, llena eres de gracia, el Señor es contigo. Bendita tú eres entre todas las mujeres y bendito es el fruto de tu vientre, Jesús.
3: Santa María, Madre de Dios, ruega por nosotros pecadores, ahora y en la hora de nuestra muerte. Amén.
2: Dios te salve María, llena eres de gracia, el Señor es contigo. Bendita tú eres entre todas las mujeres y bendito es el fruto de tu vientre, Jesús.
3: Santa María, Madre de Dios, ruega por nosotros pecadores, ahora y en la hora de nuestra muerte. Amén.
2: Dios te salve María, llena eres de gracia, el Señor es contigo. Bendita tú eres entre todas las mujeres y bendito es el fruto de tu vientre, Jesús.
3: Santa María, Madre de Dios, ruega por nosotros pecadores, ahora y en la hora de nuestra muerte. Amén.
2: Dios te salve María, llena eres de gracia, el Señor es contigo. Bendita tú eres entre todas las mujeres y bendito es el fruto de tu vientre, Jesús.
3: Santa María, Madre de Dios, ruega por nosotros pecadores, ahora y en la hora de nuestra muerte. Amén.
2: Dios te salve María, llena eres de gracia, el Señor es contigo. Bendita tú eres entre todas las mujeres y bendito es el fruto de tu vientre, Jesús.
3: Santa María, Madre de Dios, ruega por nosotros pecadores, ahora y en la hora de nuestra muerte. Amén.
2: Dios te salve María, llena eres de gracia, el Señor es contigo. Bendita tú eres entre todas las mujeres y bendito es el fruto de tu vientre Jesús.
3: Santa María, Madre de Dios, ruega por nosotros pecadores, ahora y en la hora de nuestra muerte. Amén.
2: Dios te salve María, llena eres de gracia, el Señor es contigo. Bendita tú eres entre todas las mujeres y bendito es el fruto de tu vientre Jesús.
3: Santa María, Madre de Dios, ruega por nosotros pecadores, ahora y en la hora de nuestra muerte. Amén.
2: Dios te salve María, llena eres de gracia, el Señor es contigo. Bendita tú eres entre todas las mujeres y bendito es el fruto de tu vientre Jesús.
3: Santa María, Madre de Dios, ruega por nosotros pecadores, ahora y en la hora de nuestra muerte. Amén.
2: Dios te salve María, llena eres de gracia, el Señor es contigo. Bendita tú eres entre todas las mujeres y bendito es el fruto de tu vientre Jesús.
3: Santa María, Madre de Dios, ruega por nosotros pecadores, ahora y en la hora de nuestra muerte. Amén.
2: Dios te salve María, llena eres de gracia, el Señor es contigo. Bendita tú eres entre todas las mujeres y bendito es el fruto de tu vientre Jesús.
3: Santa María, Madre de Dios, ruega por nosotros pecadores, ahora y en la hora de nuestra muerte. Amén.
2: Gloria al Padre, y al Hijo, y al Espíritu Santo.
3: Como era en el principio, ahora y siempre, por los siglos de los siglos. Amén.
2: Cuarto misterio. Cristo con la cruz a cuestas.

0: Pilato les entregó a Jesús para que fuera crucificado. Tomaron pues a Jesús, y él, cargando con su cruz, salió al sitio llamado Calvario. Lo seguía una gran muchedumbre, y cuando lo llevaban, tomaron a un tal Simón de Cirene, que venía del campo, y le cargaron la cruz para que la llevara detrás de Jesús.
1: Muchos te siguen, Señor, pero solo tú llevas la cruz, hasta que obligan a Simón a que te ayude. Haz que te siga tomando cada día mi cruz, cruz del deber, del trabajo, del dolor, no a la fuerza, sino voluntariamente, con generosidad.
2: Padre nuestro que estás en el cielo, santificado sea tu nombre, venga a nosotros tu reino, hágase tu voluntad en la tierra como en el cielo.
3: Danos hoy nuestro pan de cada día. Perdona nuestras ofensas como también nosotros perdonamos a los que nos ofenden. No nos dejes caer en la tentación y líbranos del mal. Amén.
2: Dios te salve María, llena eres de gracia, el Señor es contigo. Bendita tú eres entre todas las mujeres y bendito es el fruto de tu vientre, Jesús.
3: Santa María, Madre de Dios, ruega por nosotros pecadores, ahora y en la hora de nuestra muerte. Amén.
2: Dios te salve María, llena eres de gracia, el Señor es contigo. Bendita tú eres entre todas las mujeres y bendito es el fruto de tu vientre, Jesús.
3: Santa María, Madre de Dios, ruega por nosotros pecadores, ahora y en la hora de nuestra muerte. Amén.
2: Dios te salve María, llena eres de gracia, el Señor es contigo. Bendita tú eres entre todas las mujeres y bendito es el fruto de tu vientre, Jesús.
3: Santa María, Madre de Dios, ruega por nosotros pecadores, ahora y en la hora de nuestra muerte. Amén.
2: Dios te salve María, llena eres de gracia, el Señor es contigo. Bendita tú eres entre todas las mujeres y bendito es el fruto de tu vientre, Jesús.
3: Santa María, Madre de Dios, ruega por nosotros pecadores, ahora y en la hora de nuestra muerte. Amén.
2: Dios te salve María, llena eres de gracia, el Señor es contigo. Bendita tú eres entre todas las mujeres y bendito es el fruto de tu vientre, Jesús.
3: Santa María, Madre de Dios, ruega por nosotros pecadores, ahora y en la hora de nuestra muerte. Amén.
2: Dios te salve María, llena eres de gracia, el Señor es contigo. Bendita tú eres entre todas las mujeres y bendito es el fruto de tu vientre, Jesús.
3: Santa María, Madre de Dios, ruega por nosotros pecadores, ahora y en la hora de nuestra muerte. Amén.
2: Dios te salve María, llena eres de gracia, el Señor es contigo. Bendita tú eres entre todas las mujeres y bendito es el fruto de tu vientre, Jesús.
3: Santa María, Madre de Dios, ruega por nosotros pecadores, ahora y en la hora de nuestra muerte. Amén.
2: Dios te salve María, llena eres de gracia, el Señor es contigo. Bendita tú eres entre todas las mujeres y bendito es el fruto de tu vientre, Jesús.
3: Santa María, Madre de Dios, ruega por nosotros pecadores, ahora y en la hora de nuestra muerte. Amén.
2: Dios te salve María, llena eres de gracia, el Señor es contigo. Bendita tú eres entre todas las mujeres y bendito es el fruto de tu vientre, Jesús.
3: Santa María, Madre de Dios, ruega por nosotros pecadores, ahora y en la hora de nuestra muerte. Amén.
2: Dios te salve María, llena eres de gracia, el Señor es contigo. Bendita tú eres entre todas las mujeres y bendito es el fruto de tu vientre, Jesús.
3: Santa María, Madre de Dios, ruega por nosotros pecadores, ahora y en la hora de nuestra muerte. Amén.
2: Gloria al Padre, al Hijo y al Espíritu Santo.
3: Como era en el principio, ahora y siempre, por los siglos de los siglos. Amén. Quinto misterio: la crucifixión y muerte del Señor.

0: Cuando llegaron al lugar llamado Calvario, lo crucificaron allí, a él y a los dos malhechores, uno a la derecha y otro a la izquierda. Junto a la cruz de Jesús estaba su madre.
1: Señor, tan acostumbrado estoy a verte en la cruz, que apenas me sorprende el horrendo deicidio que cometimos los hombres y el maravilloso gesto de darnos tu vida y tu sangre por amor. Déjame que me quede meditando con tu madre al pie de la cruz.
2: Padre nuestro que estás en el cielo, santificado sea tu nombre, venga a nosotros tu reino, hágase tu voluntad en la tierra como en el cielo.
3: Danos hoy nuestro pan de cada día, perdona nuestras ofensas como también nosotros perdonamos a los que nos ofenden. No nos dejes caer en la tentación y líbranos del mal. Amén.
2: Dios te salve María, llena eres de gracia, el Señor es contigo. Bendita tú eres entre todas las mujeres y bendito es el fruto de tu vientre, Jesús.
3: Santa María, Madre de Dios, ruega por nosotros pecadores, ahora y en la hora de nuestra muerte. Amén.
2: Dios te salve María, llena eres de gracia, el Señor es contigo. Bendita tú eres entre todas las mujeres y bendito es el fruto de tu vientre, Jesús.
3: Santa María, Madre de Dios, ruega por nosotros pecadores, ahora y en la hora de nuestra muerte. Amén.
2: Dios te salve María, llena eres de gracia, el Señor es contigo. Bendita tú eres entre todas las mujeres y bendito es el fruto de tu vientre, Jesús.
3: Santa María, Madre de Dios, ruega por nosotros pecadores, ahora y en la hora de nuestra muerte. Amén.
2: Dios te salve María, llena eres de gracia, el Señor es contigo. Bendita tú eres entre todas las mujeres y bendito es el fruto de tu vientre, Jesús.
3: Santa María, Madre de Dios, ruega por nosotros pecadores, ahora y en la hora de nuestra muerte. Amén.
2: Dios te salve María, llena eres de gracia, el Señor es contigo. Bendita tú eres entre todas las mujeres y bendito es el fruto de tu vientre, Jesús.
3: Santa María, Madre de Dios, ruega por nosotros pecadores, ahora y en la hora de nuestra muerte. Amén.
2: Dios te salve María, llena eres de gracia, el Señor es contigo. Bendita tú eres entre todas las mujeres y bendito es el fruto de tu vientre, Jesús.
3: Santa María, Madre de Dios, ruega por nosotros pecadores, ahora y en la hora de nuestra muerte. Amén.
2: Dios te salve María, llena eres de gracia, el Señor es contigo. Bendita tú eres entre todas las mujeres y bendito es el fruto de tu vientre, Jesús.
3: Santa María, Madre de Dios, ruega por nosotros pecadores, ahora y en la hora de nuestra muerte. Amén.
2: Dios te salve María, llena eres de gracia, el Señor es contigo. Bendita tú eres entre todas las mujeres y bendito es el fruto de tu vientre, Jesús.
3: Santa María, Madre de Dios, ruega por nosotros pecadores, ahora y en la hora de nuestra muerte. Amén.
2: Dios te salve María, llena eres de gracia, el Señor es contigo. Bendita tú eres entre todas las mujeres y bendito es el fruto de tu vientre, Jesús.
3: Santa María, Madre de Dios, ruega por nosotros pecadores, ahora y en la hora de nuestra muerte. Amén.
2: Dios te salve María, llena eres de gracia, el Señor es contigo. Bendita tú eres entre todas las mujeres y bendito es el fruto de tu vientre, Jesús.
3: Santa María, Madre de Dios, ruega por nosotros pecadores, ahora y en la hora de nuestra muerte. Amén.
2: Gloria al Padre, y al Hijo, y al Espíritu Santo.
3: Como era en el principio, ahora y siempre, por los siglos de los siglos. Amén.
2: Letanías de Nuestra Señora. Señor, ten piedad.
3: Señor, ten piedad.
2: Cristo, ten piedad.
3: Cristo, ten piedad.
2: Señor, ten piedad.
3: Señor, ten piedad.
2: Cristo, óyenos.
3: Cristo, óyenos.
2: Cristo, escúchanos.
3: Cristo, escúchanos.
2: Dios Padre Celestial,
3: ten misericordia de nosotros.
2: Dios Hijo Redentor del mundo,
3: ten misericordia de nosotros.
2: Dios Espíritu Santo,
3: ten misericordia de nosotros.
2: Trinidad Santa, un solo Dios,
3: ten misericordia de nosotros.
2: Santa María,
3: ruega por nosotros.
2: Santa Madre de Dios,
3: ruega por nosotros.
2: Santa Virgen de las Vírgenes,
3: ruega por nosotros.
2: Madre de Cristo,
3: ruega por nosotros.
2: Madre de la Iglesia,
3: ruega por nosotros.
2: Madre de la Divina Gracia,
3: ruega por nosotros.
2: Madre Purísima,
3: ruega por nosotros.
2: Madre Castísima,
3: ruega por nosotros.
2: Madre y Virgen,
3: ruega por nosotros.
2: Madre Santa,
3: ruega por nosotros.
2: Madre Inmaculada,
3: ruega por nosotros.
2: Madre Amable,
3: ruega por nosotros.
2: Madre Admirable,
3: ruega por nosotros.
2: Madre del Buen Consejo,
3: ruega por nosotros.
2: Madre del Creador,
3: ruega por nosotros.
2: Madre del Salvador,
3: ruega por nosotros.
2: Virgen Prudentísima,
3: ruega por nosotros.
2: Virgen digna de veneración,
3: ruega por nosotros. nosotros.
2: Virgen digna de alabanza,
3: ruega por nosotros.
2: Virgen poderosa,
3: ruega por nosotros.
2: Virgen clemente,
3: ruega por nosotros.
2: Virgen fiel,
3: ruega por nosotros.
2: Ideal de santidad,
3: ruega por nosotros.
2: Morada de la sabiduría,
3: ruega por nosotros.
2: Causa de nuestra alegría,
3: ruega por nosotros.
2: Templo del Espíritu Santo,
3: ruega por nosotros.
2: Honor de los pueblos,
3: ruega por nosotros.
2: Modelo de entrega a Dios,
3: ruega por nosotros.
2: Rosa escogida,
3: ruega por nosotros.
2: Fuerte como la Torre de David,
3: ruega por nosotros.
2: Hermosa como Torre de Marfil,
3: ruega por nosotros.
2: Casa de oro,
3: ruega por nosotros.
2: Arca de la Nueva Alianza,
3: ruega por nosotros.
2: Puerta del cielo,
3: ruega por nosotros.
2: Estrella de la mañana,
3: ruega por nosotros.
2: Salud de los enfermos,
3: ruega por nosotros.
2: Refugio de los pecadores,
3: ruega por nosotros.
2: Consoladora de los afligidos,
3: ruega por nosotros.
2: Auxilio de los cristianos,
3: ruega por nosotros.
2: Reina de los ángeles,
3: ruega por nosotros.
2: Reina de los patriarcas,
3: ruega por nosotros.
2: Reina de los profetas,
3: ruega por nosotros.
2: Reina de los apóstoles,
3: ruega por nosotros.
2: Reina de los mártires,
3: ruega por nosotros.
2: Reina de los que viven su fe,
3: ruega por nosotros.
2: Reina de las vírgenes,
3: ruega por nosotros.
2: Reina de todos los santos,
3: ruega por nosotros.
2: Reina concebida sin pecado original,
3: ruega por nosotros.
2: Reina elevada al cielo,
3: ruega por nosotros.
2: Reina del Santísimo Rosario,
3: ruega por nosotros.
2: Reina de la familia,
3: ruega por nosotros.
2: Reina de la paz,
3: ruega por nosotros.
2: Cordero de Dios que quitas el pecado del mundo,
3: perdónanos, Señor.
2: Cordero de Dios que quitas el pecado del mundo,
3: escúchanos, Señor.
2: Cordero de Dios que quitas el pecado del mundo,
3: ten misericordia de nosotros.
2: Ruega por nosotros, Santa Madre de Dios,
3: para que seamos dignos de las promesas de Cristo.
2: Te pedimos, Señor, que nosotros, tus siervos, gocemos siempre de salud de alma y cuerpo, y por la intercesión de Santa María la Virgen, líbranos de las tristezas de este mundo y concédenos las alegrías del cielo. Por Jesucristo nuestro Señor.
3: Amén.

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